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3: Gracias, Hani. 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

que alaben su nombre con danza, que le canten salmos al son de la lira y el pandero. Salmo 149:3.

0: cumple 6. Ya no me puedes tocar.
1: Veamos. Par de haces. Voy hacia atrás y puedo pegarte.
0: Oye, no se puede ir hacia atrás en Backgammon.
1: Claro que se puede. Están las reglas. Si un jugador tira un par de haces.
0: Déjame ver. Tú lo escribiste.
1: ¿Y? Está en el libro, ¿no?
2: Reglas. Proveen las normas para vivir.
0: Ah, sí. Pues si yo tiro un 4, puedo tirar tus piezas al piso.
2: Existen normas que Dios escribió para nosotros en la Biblia.
0: ¿Ah, sí? ¿Y si yo tiro un 5, puedo pegarte en el pie? ¡Au! Ok, y yo puedo pegarte en la cabeza.
1: ¡Espera!
0: ¿Qué?
1: ¿No has tirado los dados?
0: ¡Ah, sí! ¡9! ¡Au!
2: Al alejarnos de las normas de Dios y crear las nuestras, creamos confusión.
0: ¡7!
2: Si las cosas no están saliendo bien en tu vida, dale una oportunidad a la Biblia.
0: Vamos a jugar algo menos violento. Hockey con mis reglas.
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0: Yo soy Francisco Petudo para Escudriñando para Dios con el pastor Ariel, quien nos hablará de cómo entender la Biblia.
1: Gracias, Paco. Soy Gabriel.
0: Por supuesto, Manuel. Hablemos de Juan 3:16. Porque de tal manera amó Dios al mundo que ha dado a su Hijo unigénito para que todo aquel que en él cree no se pierda, mas tenga vida eterna. Ahora, ¿qué quiere decir exactamente?
1: Bueno, Paco, dice que Dios amó tanto al mundo.
0: No, ¿qué quiere decir en verdad?
1: Creo que el pasaje es muy claro, Paco.
0: Nuestra audiencia quiere saber el significado oculto.
2: Creo que estás tratando de indagar más de lo que necesitas. Dios nos dio su mensaje en un lenguaje simple.
0: ¿Acaso no es relevante que cada tercera letra forma la palabra Puememil de G? Eso es espagueti frío en náhuatl. Eso quiere decir algo.
1: ¿Podría simplemente leer el pasaje?
3: Porque de tal manera amó Dios al mundo que ha dado a su Hijo unigénito para que todo aquel que en él cree no se pierda, mas tenga vida eterna.
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1: Te haré entender y te enseñaré el camino en que debes andar. Sobre ti fijaré mis ojos. Los ojos de Jehová están sobre los justos y atentos sus oídos al clamor de ellos. Claman los justos y Jehová oye y los libra de todas sus angustias. Cuán preciosa, oh Dios, es tu misericordia. Por eso los hijos de los hombres se amparan bajo la sombra de tus alas. La boca del justo habla sabiduría y su lengua habla justicia. Y él en su fortaleza, en el tiempo de la angustia, Jehová los ayudará y los librará. Los librará de los impíos y los salvará, por cuanto en él esperaron. En cuanto a mí, a Dios clamaré y Jehová me salvará. Tarde y mañana y a mediodía oraré y clamaré y él oirá mi voz. Echad sobre Jehová tu carga y él te sostendrá. No dejará para siempre caído al justo. En el día que temo, yo en ti confío. Entonces dirá el hombre, ciertamente hay galardón para el justo. Ciertamente hay Dios que juzga en la tierra. Danos socorro contra el enemigo, porque vana es la ayuda de los hombres. En Dios haremos proezas, y Él hollará a nuestros enemigos. Una vez habló Dios, dos veces he oído esto, que de Dios es el poder, y tuya, oh Señor, es la misericordia. Porque tú pagas a cada uno conforme a su obra. Tú eres el Dios que hace maravillas. Hiciste notorio a los pueblos tu poder. Con todo, yo siempre estuve contigo. Me tomaste de la mano derecha. Me has guiado según tu consejo. Y después me recibirás en gloria. Porque sol y escudo es Jehová Dios. Gracia y gloria dará Jehová. No quitará el bien a los que andan en integridad. Todas las naciones que hiciste vendrán y adorarán delante de ti, Señor. Y glorificarán tu nombre. Mas tú, Señor, Dios misericordioso y clemente, lento para la ira, y grande en misericordia y verdad, en los cielos mismos afirmarás tu verdad. En tu nombre se alegrará todo el día, y en tu justicia será enaltecido. Mis ojos pondré en los fieles de la tierra, para que estén conmigo. El que ande en el camino de la perfección, este me servirá. Bendice, alma mía, Jehová. Y bendiga todo mi ser, su santo nombre. Dichosos los que guardan juicio, los que hacen justicia en todo tiempo. Alabar a Jehová, naciones todas, pueblos todos. Alabarle, porque ha engrandecido sobre nosotros su misericordia. Y la fidelidad de Jehová es para siempre. Aleluya.
0: Estén siempre alegres, oren sin cesar, den gracias a Dios en toda situación. Primera de Tesalonicenses 5:16-18.

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1: ¿qué hay en la tele?
0: Para programación nocturna de televisión, oprime el 1. 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Para información sobre el canal psíquico, oprime el 1.
1: Oh.
0: Para programas acerca de cómo encontrar su Dios interno, oprime el 2. Para maneras exóticas de llenar el vacío en su vida espiritual.
1: Wow.
0: Para la sabiduría del Dr. Shami y sus últimas profecías.
1: Excelente.
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Esto es lo que pido en oración, que el amor de ustedes abunde cada vez más en conocimiento y en buen juicio. Filipenses 1:9.

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1: Ya no hay ninguna condenación para los que están unidos a Cristo Jesús. Romanos 8:1-2.

0: es el cielo. ¿En qué le puedo ayudar?
1: Sí, bueno, me gustaría saber cómo se entra al cielo.
0: Bueno, señor, ¿es usted un pecador?
1: No, yo soy un buen hombre.
0: Ah, entonces no tiene pecados.
1: Bueno, no exactamente, pero he hecho más cosas buenas que cosas malas.
0: Entonces es un pecador. En ese caso...
1: ¿Qué? ¿Acaso debo ser perfecto?
0: Sí.
1: Entonces, ¿cómo entro al cielo?
0: Primero debe admitir que es un pecador.
1: ¡Pero no lo soy!
0: Lo siento, no podemos ayudarle. Gracias. Bueno, este
1: comparado
0: es
1: el... a otra gente con la que trabajo, yo soy bastante bueno.
0: Pero no lo estamos comparando con otros, lo estamos comparando con Dios.
1: ¡Eso es imposible!
0: Ok, gracias. Bueno...
1: Ok, supongamos que no soy perfecto. ¿Qué se hace entonces?
0: Entonces debe pedirle a Jesús que lo perdone por ser un pecador.
1: ¡Pero no soy tan malo!
0: Ok, gracias.
1: Espere, espere. Bien, le pido a Jesús que me perdone. ¿Y luego qué?
0: Bueno, debido a que él ya pagó por sus pecados, entonces lo perdonará.
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jóvenes que están siendo transformados, jóvenes que están siendo activados por la presencia de Dios, jóvenes que están siendo activados por la presencia de Dios. Vamos, levanta tus manos y olvídate del tiempo por un momento. Olvídate de todo por un momento. Vamos, olvídate de todo por un momento y levanta.

0: Las 12 en punto.
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confesamos nuestros pecados, Dios, que es fiel y justo, nos los perdonará y nos limpiará de toda maldad. Primera de Juan 1:9.

0: Yo soy Francisco Petudo para Escudriñando para Dios. Hoy estamos en la casa del pastor Rodolfo, líder de la iglesia que más rápido ha crecido en esta área.
1: Oh, gracias, Francisco. Me llamo Adolfo.
0: Claro, dime, Alonso, ¿en dónde se encuentra tu iglesia?
1: Bueno, Sara vive a 2 cuadras, Memo y su familia viven junto a la carretera y Cintia vive...
0: No me refiero a dónde vive la gente, sino en dónde se encuentra tu iglesia.
1: Pues, Francisco, te estoy diciendo, Cintia tiene un departamento...
0: No, la iglesia, el edificio grande con campanario, bancas y un órgano grande.
1: Los discípulos no tenían nada así.
0: Pero ¿en dónde se reúnen?
1: Ah, aquí.
0: Pero esto es una casa, no tiene vitrales.
1: Pues la Biblia dice que debemos juntarnos para animarnos los unos a los otros. No importa en qué tipo de edificio nos reunamos, siempre y cuando adoremos juntos.
0: Mm-hmm. ¿Y qué problemas tienen al reunirse en una casa?
1: Solo el poner y quitar las sillas.
0: ¡Ajá! ¡Las sillas! ¿Ya lo escucharon, amigos?
1: Francisco.
0: ¡Una iglesia en crisis!
1: No es tanto problema.
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0: las 12 y 30 minutos.
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2: ¿Qué tal, querido amigo o amiga del programa Cruzada con Luis Palau? Mi nombre es Jorge Escopazo y quiero darle la más cordial bienvenida a este nuestro punto de encuentro en la radio que hemos denominado Cruzada con Luis Palau, aquí donde estudiamos juntos diariamente la Biblia, la Palabra de Dios, de la mano como siempre de Luis Palau. Y en este día, al continuar con la serie titulada Conciencia Transparente, quiero presentarle el mensaje que lleva por título Libres para Crecer. Sin más entonces, con nosotros, Luis Palau.
3: Estamos hablando en estos días, mi amable oyente, acerca de cómo gozar de una conciencia transparente. Este es el cuarto estudio en esa serie y lo he titulado Libres para Crecer. La pregunta es esta: ¿en qué sentido nos liberta Dios? ¿Y qué resultados trae para usted y para mí el tener una conciencia transparente? Hemos dicho que para poder tener la conciencia transparente y por lo tanto gozar de libertad espiritual, intelectual y moral, deben haber tres pasos. Primero, confesión. Segundo, perdón. Y tercero, restitución. Confesión a Dios. Segundo, perdón de Dios. Y dijimos que la palabra restitución tiene dos ramas. Tiene que ver con el pedir perdón a un ser humano y pagar o enmendar lo que hayamos hecho de mal a otro ser humano, o sea, al mismo ser humano. Ahora bien, dando estos tres pasos, somos libres. Libres internamente, libres ante Dios, libres ante los hombres. La conciencia está en paz. ¿Pero libres para qué? Libres para crecer. Voy a mencionar siete áreas en que una conciencia transparente le libera para que usted crezca, madure, desarrolle y llegue a ser una persona completa en lugar de ser una persona mediocre o a medias. Primero, si usted tiene una conciencia transparente, será libre de confusiones acerca de Dios. Verá otra vez a Dios. Jesús dijo en Mateo capítulo 5, bienaventurados los de limpio corazón, porque ellos verán a Dios. El libro de Hebreos capítulo 12 dice, seguid la paz con todos y la santidad, sin la cual ninguno verá al Señor. Cuando una persona tiene la conciencia transparente, los ojos del alma, la visión espiritual, se torna otra vez límpida con respecto de Dios. En una palabra, estamos en una nueva relación con Dios cuando la conciencia está limpia y transparente. Vemos a Dios con los ojos del alma. Tenemos comunión con Dios. Andamos en la luz como Dios está en la luz y por lo tanto somos libres de esas confusiones acerca de Dios que vienen cuando la conciencia está contaminada. Porque como Dios es luz, si una persona no está caminando en la luz, entonces su visión de Dios está manchada y borroneada. Un amigo mío, un gran consejero de la juventud y ahora de los mayores también, suele decir a sus auditorios, cuando una persona le dice a usted que es atea, pregúntele enseguida, ¿qué pecado estás ocultando? En lugar de argumentar acerca de la existencia de Dios, en vez de demostrar por pruebas indubitables, materiales y filosóficas de la existencia de Dios, pregúntale enseguida, ¿qué pecado estás ocultando? Cuando una persona dice que no cree en Dios, que es atea, que es agnóstica, es porque no ha resuelto el problema de su conciencia que le acusa de pecado y está procurando tapar su pecado negando la existencia de Dios. Así que, si usted es libre de conciencia, será libre para no tener confusión acerca de Dios. Va a poder ver a Dios de nuevo, va a tener comunión con Dios. En segundo lugar, cuando una persona tiene la conciencia transparente, tiene la habilidad de hacer decisiones acertadas. ¿Por qué? Porque está libre de la indecisión. La conciencia manchada crea indecisión. Está libre de motivaciones mixtas, recargadas de culpabilidades. Y por lo tanto, al confrontar una decisión, tiene la habilidad de hacer decisiones acertadas. Y qué beneficio enorme es ese, ¿verdad, mi amable oyente? ¿No es verdad que todos deseamos hacer decisiones acertadas? Pues bien, es posible cuando tenemos la conciencia transparente. Por cierto que hay otros factores en hacer decisiones, pero un factor tremendo es la conciencia limpia. Tercero, cuando la conciencia es transparente, tenemos poder para conquistar futuras tentaciones. ¿Por qué? Porque uno ha recibido el perdón. Dice Romanos capítulo 6 en la Biblia: ahora, libertados del pecado, habéis sido hechos siervos de Dios, y tenéis como fruto la santificación, y como consecuencia final, la vida eterna. Así es, mi amable oyente. Cuando uno tiene la conciencia limpia y libre, tiene poder, un nuevo poder, para conquistar futuras tentaciones. Si usted ha confesado un pecado contra Dios, a Dios, y ha confesado a un ser humano el pecado contra ese ser humano, ambos le han perdonado, le aseguro que va a ser mucho más difícil volver a caer en el futuro, porque la mera memoria del dolor de la confesión y la restitución crean en uno el deseo de rechazar futuras tentaciones. En cuarto lugar, si usted tiene la conciencia transparente, va a ser libre para edificar amistades profundas con otras personas. ¿Por qué? ¿Por qué es que la persona de conciencia transparente puede tener amistades abundantes? ¿Por qué? Porque está libre de temores, está libre de la soledad crónica que viene cuando un individuo tiene la conciencia contaminada. Es que la conciencia contaminada crea una barrera entre nosotros y Dios, y como resultado hay una barrera invisible, pero real, entre nosotros y los demás. El que quiere amigos debe mostrarse amigo, dice la Biblia. Pero uno no puede mostrarse amigo sincero y transparente mientras la conciencia de uno mismo no está limpiada por la sangre de Cristo en la cruz. Ya ve usted, mi amable oyente, con tan solo esas cuatro razones o consecuencias de una conciencia transparente, ¿por qué vale la pena ser limpio, ser perdonado, tener paz con Dios y una conciencia transparente? Pero hay más. En quinto lugar, si usted tiene la conciencia transparente, tiene libertad de aconsejar a otros. ¿Por qué? Porque usted mismo ya ha sido aconsejado por Dios, ha resuelto una serie de problemas. Por lo tanto, cuando otros se acercan para pedir consejo, usted tiene la habilidad de aconsejar a otros. Sí, usted queda libre de una vida sin significado. ¿Por qué? Porque el amor de Cristo llena su corazón. El amor de Dios ha sido derramado en nuestros corazones, dice Romanos capítulo 5. ¿Cómo? Por el Espíritu Santo que nos es dado. Y ese amor de Dios queda derramado en el corazón cuando la conciencia está limpia. En sexto lugar, usted con la conciencia transparente será libre para vivir feliz. ¿Por qué? Porque duerme en paz, goza de mejor salud física como consecuencia, no vive una vida sospechosa de los demás, criticona, juzgadora de los otros. Si Dios es por nosotros, ¿quién contra nosotros? Exclama Romanos capítulo 8 San Pablo. Si Dios es por nosotros, ¿quién contra nosotros? Uno no le tiene miedo a nada, aunque reconoce los peligros del mundo, por cierto. Y entonces uno vive libre, vive feliz, vive en paz, con una salud renovada, con una conciencia transparente, en una palabra. ¿Usted es feliz, mi amable oyente? Me dice que es cristiano, gracias a Dios. Me dice que es bautizado, de nuevo, gracias a Dios. Me dice que asiste a la iglesia, gracias a Dios. ¿Pero usted es feliz? ¿Duerme en paz? ¿Goza de la plenitud de Cristo? Por último, voy a mencionar que si usted tiene una conciencia transparente, usted comienza a madurar espiritualmente en forma diaria. La imagen de Cristo se va formando en su carácter cuando Cristo está controlando su corazón. Dice San Pablo en Gálatas 4:19, hasta que Cristo sea formado en vosotros. ¿Qué quiere decir? Habla del carácter de Cristo formado en nosotros. La imagen de Cristo, y no la imagen de la persona contra quien usted está resentida, se va a formar en su carácter si Cristo controla su corazón. Ya ve qué ventajas hay en tener una conciencia transparente, y gracias a Dios que por Jesucristo es posible para todos, todos, todos. todos los que me escuchan.
2: 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Hoy nos acompaña en el segmento de la música Danilo Montero.

0: Hasta aquí nos acompañaba Danilo Montero y escuchábamos la canción En tu abrazo. Y de esta forma estamos llegando al final de nuestro programa. Nos tenemos que despedir, pero si el Señor lo permite, nos vamos a reencontrar en nuestra próxima presentación. Mi nombre es Jorge Escopazo. Fue un placer acompañarle en este día. Recuerde visitarnos en nuestro sitio en internet www.luispalau.net.
1: Amigos oyentes, muchas gracias por su fina sintonía al programa de este día. Les estaremos esperando muy pronto para el próximo programa Cruzada con Luis Palau. Hasta entonces, recuerden las palabras de nuestro Señor Jesús. Felices los de corazón limpio, pues ellos verán a Dios.
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0: La una en punto.
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El Señor es mi pastor y nada me faltará. En lugares de delicados pastos me hará descansar. Junto a aguas de reposo me pastoreará. Confortará mi alma. Me guiará por sendas de justicia, por amor

que no vienes delante de Él a adorarle, a contemplar su hermosura. El Salmo 45 dice acerca de Jesús: eres el más hermoso de los hijos de los hombres. La gracia se derramó sobre tus labios. Contempla su hermosura y adórale.

0: Ok. Entonces, cuando entra el juicio, ¿cuántos puntos necesito para entrar al cielo?
1: 1000.
0: No hay problema. Fui un buen esposo. ¿Cuántos puntos crees que me den por eso?
1: Oh, 2.
0: ¿2? Bueno, fui un buen doctor. Y mire que salvé vidas.
1: 3 puntos.
0: ¿No más? ¿Y qué tal aquella vez que entré a la casa en llamas para rescatar al gatito?
1: Ese estuvo bueno.
0: ¿Y?
1: 2 puntos.
0: Pero pudo haber muerto.
1: 2 puntos.
0: Ah. Invertí mucho en ese cochino gato.
1: Lo siento.
0: Entonces, para entrar al cielo necesito...
1: 1000 puntos.
0: ¿Y tengo?
1: 7. Es hora de que se vaya.
0: Un momento. Yo soy un hombre bastante bueno. Si solo tengo 7 puntos, entonces, ¿cómo le hacen para entrar al cielo?
1: Ellos no toman la prueba.
0: ¿Qué? ¿Y por qué no?
1: Porque saben que no pueden lograr lo que Dios pide.
0: Entonces, ¿cómo entran al cielo?
1: Le han pedido a Jesús que tome la prueba por ellos. Entran con los puntos de Él, no los suyos.
2: ¿Estás poniendo tu fe en lo que tú puedes lograr? ¿O estás poniendo tu fe en Dios?
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6: Espíritu Santo, tú estás aquí. Muévete con libertad en esta noche. Eres la persona más importante en mi vida, Espíritu Santo.

esto consiste el amor a Dios, en que obedezcamos sus mandamientos, y estos no son difíciles de cumplir. Primera de Juan 5:3.

Las obras de sus manos son fieles y justas. Todos sus preceptos son dignos de confianza. Salmo 111, 7.

0: Aquí estamos en la Antártida, donde el asombroso Alan se lanzará desde este barranco sin nada que evite que caiga a las congeladas aguas, más que este hilo atado a sus bermudas.
1: Muchachos, ¿qué sucedió con la cuerda industrial?
0: Alan, este hilo representa cómo la mayoría de la gente confía en sus propias obras para entrar al cielo.
1: Ah, pues yo prefiero confiar en una cuerda enorme.
0: Una cuerda industrial representaría el poder de Dios para salvarte.
1: Bueno, ¿y por qué no mejor ilustramos el confiar en Dios en lugar de nuestras buenas obras?
0: Entonces no necesitaríamos a un doble.
1: Ah, pues este hilo está muy pequeño.
0: Al igual que nuestras buenas obras comparadas a un Dios santo y perfecto. Ok, hagámoslo.
1: Está bien amarrado este hilo. ¡Esperen! ¡Esperen!
0: Ok, bajen la cuerda industrial para subirlo.
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0: Veamos, está pidiendo un préstamo de 3,000.
1: Sí, queremos comprar un auto usado.
0: Sí, según esto, usted tiene bienes por más de 10 millones.
1: Bueno, pues estoy seguro que es más que eso, pero pues tuve que poner una cantidad.
0: Entonces, ¿por qué necesita un préstamo?
1: Para comprar un auto. Tiene aire acondicionado.
0: Sí, a lo mejor hagamos una lista de estos bienes.
1: Ah, ok, claro. No que los vendería, ¿verdad? Pero pues veamos. Mi esposa, ella ha sido muy valiosa para mí. Ahí son por lo menos 5 millones. A mi hijo, hey, le acaban de quitar los frenos y ahora su sonrisa vale millones.
0: Creo que no me entendió. Estoy hablando de bienes reales.
1: ¿Y qué me ofrece el dinero que no me ofrezca a mi familia?
0: Pues en primera, mucha seguridad.
1: Mi esposa ha estado conmigo en los momentos más difíciles. ¿Qué más seguridad necesito que esa?
0: Sí, pero puede comprar mucho con 10 millones.
1: No se puede comprar lo que sentía al ver a mi hijo meter su primer gol en su equipo de fútbol.
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Y ahora, queridos hijos, permanezcamos en Él para que, cuando se manifieste, podamos presentarnos ante Él confiadamente, seguros de no ser avergonzados en su venida. Primera de Juan 2:28.

0: este es el cielo. ¿En qué le puedo ayudar?
1: Sí, bueno, me gustaría saber cómo se entra al cielo.
0: Bueno, señor, ¿es usted un pecador?
1: No, yo soy un buen hombre.
0: Ah, entonces no tiene pecados.
1: Bueno, no exactamente, pero he hecho más cosas buenas que cosas malas.
0: Entonces es un pecador. En ese caso...
1: ¿Qué? ¿Acaso debo ser perfecto?
0: Sí.
1: Entonces, ¿cómo entro al cielo?
0: Primero debe admitir que es un pecador.
1: ¡Pero no lo soy!
0: Lo siento, no podemos ayudarle. Gracias. Bueno, este
1: Comparado a otra gente con la que trabajo, yo soy bastante bueno.
0: Pero no lo estamos comparando con otros. Lo estamos comparando con Dios.
1: ¡Eso es imposible!
0: Ok, gracias. Bueno...
1: Ok, supongamos que no soy perfecto. ¿Qué se hace entonces?
0: Entonces debe pedirle a Jesús que lo perdone por ser un pecador.
1: ¡Pero no soy tan malo!
0: Ok, gracias.
1: Espere, espere. Bien. Le pido a Jesús que me perdone. ¿Y luego qué?
0: Bueno, debido a que Él ya pagó por sus pecados, entonces lo perdonará.
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0: 2:44.
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2: ¿Qué tal, querido amigo o amiga del programa Cruzada con Luis Palau? Mi nombre es Jorge Escopazo y quiero darle la más cordial bienvenida a este nuestro punto de encuentro en la radio, donde estudiamos diariamente la Biblia, la Palabra de Dios, junto a miles de oyentes alrededor del mundo, quienes escuchan nuestros programas a través de las emisoras que lo transmiten, como así también a través de nuestro sitio en internet, luispalau.net. Y al continuar con la serie Conciencia Transparente, escuchamos el mensaje ¿Qué clase de transparencia?
3: Muchos saludos, mi estimado amigo oyente. Hemos estado hablando en los dos últimos días y hoy quiero continuar acerca de una conciencia transparente. Nos hemos preguntado en primer lugar por qué millares van al psiquiatra y dijimos que es por culpa no resuelta. Segundo, hablamos de tres venenos que causan los quebrantamientos emocionales. Tercero, hablamos de cinco reacciones comunes al sentido de culpa. Cuarto, hablamos de falsas soluciones, recuerda usted, en el día de ayer. Quinto, dijimos que Satanás quiere que usted esconda sus ofensas, así usted nunca va a tener una conciencia transparente. Y terminamos en el día de ayer, hoy continuamos, por cierto, preguntándonos qué clase de transparencia podemos gozar en nuestra conciencia y qué resultados sentiremos en nuestra vida si nuestra conciencia es una conciencia limpia, pura, transparente, con todos los problemas básicamente arreglados. Decíamos por último ayer que Dios ofrece libertad de todo aquello que impide nuestro crecimiento, nuestra maduración. Y dijimos que todos tenemos culpa, pero que no todos tenemos por qué seguir culpables, porque si andamos en la luz, como Dios está en la luz, tenemos comunión, amistad, intercambio unos con otros, y nuestra comunión es con el Padre y con su Hijo Jesucristo. Dijimos que la sangre de Cristo limpia de todo pecado. Pues bien, si usted le abre su corazón a Cristo, buscando una conciencia transparente, tiene que hacer tres cosas. Primero, la confesión. Segundo, como resultado, viene el perdón. Y tercero, como consecuencia del perdón, la restitución. La confesión ha de ser primero a Dios. Si confesamos nuestros pecados, Dios es fiel y justo para perdonarnos nuestros pecados y limpiarnos de toda maldad. Así dice el capítulo que estamos estudiando, 1 de Juan, capítulo 1 y versículo 9. Segundo, el perdón es el resultado de la confesión. Si confesamos, Él es fiel y justo. Nos perdona nuestros pecados, nos limpia de toda maldad. Así que la confesión se hace a Dios. El perdón viene de Dios. Pero, mi amable oyente, no nos quedemos allí. Eso es muy esotérico y muy espiritual y muy correcto y muy fundamental. Hay un tercer paso para tener una conciencia transparente, y es un paso difícil para nosotros los seres humanos. Muy pocas veces se oye predicar acerca de este tema, pero si no lo tocamos, millares de personas van a seguir con la conciencia no transparente, sino contaminada, manchada, ocultada, triste, amargada, enterrada. Es la restitución. ¿Qué es la restitución? La restitución es arreglar nuestras cuentas con los otros seres humanos. Por ejemplo, si usted ha ofendido a alguna persona y usted lo sabe y la otra persona lo sabe, usted tiene que ir a pedir perdón de esa persona. Y entonces su conciencia puede gozar de paz con esa persona. Usted puede haber confesado su pecado a Dios de haber ofendido a este pariente, ser perdonado por Dios porque Dios perdona los pecados. Pero si usted no va a ese pariente ofendido y le pide perdón, usted nunca va a tener la conciencia transparente, por más que haya pedido perdón a Dios y que Dios haya atendido a su pedido. Porque la conciencia del ser humano vive en dos dimensiones: la dimensión divina, la de Dios, y la dimensión humana. Usted no vive solo para Dios, usted vive con los demás. Y si usted ha ofendido a los demás, tiene que pedir perdón de los demás. De otra manera, no. Por ejemplo, si usted ha robado algo o se ha apoderado de algo y no lo ha devuelto, aunque no sea un robo a mano armada. Pero usted se aprovechó de una ocasión o un préstamo y se olvidó o no quiso devolverlo. Usted tiene que regresar a esa persona y devolverle lo que tomó, devolverlo a su casa. Si usted pidió algo prestado y lo rompió o lo perdió, debe ir y comprar un elemento igual y devolverlo y pedir disculpas también. De esa manera, su conciencia va a gozar de paz de nuevo. Hasta que usted no lo haga, así haga mil contorsiones, así vaya a la iglesia todos los días, usted no va a tener verdadera paz ni una conciencia realmente transparente. Ahora, la pregunta que yo le hago es esta, antes de seguir con nuestra pregunta: ¿qué clase de transparencia? Usted, señor, señora, joven, ¿usted de veras quiere o no quiere una conciencia transparente? ¿Usted de veras quiere caminar en la luz con Dios o francamente prefiere seguir como está? Yo recuerdo, y quizás se lo he contado en alguna ocasión, pero se lo vuelvo a repetir. Cuando yo era un niño, un muchachito en el colegio, un día robé una caja de lápices a un amigo mío, un joven que hoy ya es un hombre, llamado Juan Paine. Y a Juan le quité una caja de lápices sin que él supiera quién se lo había robado ni quién se lo había llevado. Mi robo fue personal. Prácticamente, más que un amigo mío, nadie se enteró. Llegaron las vacaciones, llevé la caja de lápices de colores a mi casa y nunca más las regresé al colegio. Pero esa caja de lápices quedó plantada en mi conciencia durante años. Recuerdo que en oración, cuando luego arreglé mis cuentas con Dios, yo me bauticé, quise reconciliarme con Dios y me reconcilié, me consagré a Cristo, le dije que lo quería servir. Pero sabe usted que en muchas ocasiones, cuando me arrodillaba para hablar con Dios en oración, sentía la vocecilla de mi conciencia, movilizada por el Espíritu Santo de Dios, que me decía: está bien, Luis, yo te he perdonado. Pero un día de estos tienes que confesar y restituir la caja de lápices que le robaste a Juan hace ya varios años. Ah, mi amable oyente, se volvió un asunto profundo en mi conciencia, el asunto de la caja de lápices de mi amigo Juan. Pasaron los años, y no hace muchos años, cuando yo cumplía los 25, resulta que un día llego a otro país y me dicen: Luis, hay un anciano de una iglesia, anciano no de edad, sino de posición, que quiere que vayas a cenar y a comer con él. Fui a la comida. Me dijeron: se llama Juan Paine. Yo dije: no puede ser. ¿No será mi viejo amigo del colegio? Y resultó ser. Después de charlar un rato, le dije: Juan, tengo que hacerte una confesión muy seria y te ruego que me escuches y me perdones, porque yo quiero tener la conciencia transparente. Han pasado ya casi 12, 15 años y llevo esta carga encima. Y Juan me dice: ¿qué puede ser si yo no recuerdo ningún mal que me hayas hecho? Y le conté lo de la caja de lápices. Se mató de risa. Y me dijo: por supuesto, Luis, que te perdono. ¿Qué me importa? Yo le dije: mira, te quiero regalar 10 cajas de lápices. Por favor, acéptalas. Y me dijo: no quiero ni una. ¿Para qué las necesito yo? Pero lo que yo necesitaba era perdón y la confesión y el deseo y la voluntad de reponer lo que le había robado a mi amigo Juan. Y mi estimado amigo oyente, si usted y yo queremos gozar de una conciencia transparente, no basta confesarle nuestros pecados a Dios. Tenemos que ir al individuo que hemos ofendido, a quien le hemos robado, pedirle perdón, reponer lo robado, tratar de arreglar las cuentas, de alguna manera resolver el mal que le hemos hecho a la otra persona o las palabras de dolor que le hemos causado. La Biblia dice: confesaos vuestras ofensas los unos a los otros y perdonaos los unos a los otros si alguno tuviere causa contra el otro. De la manera que Dios os perdonó en Cristo, así también hacedlo vosotros. Dijo Jesús en cierta ocasión: si tu hermano tuviere algo contra ti, ve y arréglalo entre tú y él solos. Si te perdona, has ganado a tu hermano. Mi amable oyente, ¿usted acostumbra a restituir el mal hecho, los pecados cometidos, las ofensas causadas? Qué pregunta dura, ¿no es cierto? Yo mismo, al hacerle la pregunta a usted, me la hago a mí mismo. Yo tengo que hablarle a un amigo mío a quien creo que con una broma lo ofendí el domingo antepasado. Y voy a hacerlo a mi amigo Tomás. y espero que me perdone. Por lo menos yo voy a descargar mi conciencia haciéndole saber que estoy arrepentido. Mañana continuamos hablando de una conciencia transparente. Mientras tanto, hoy haga una lista de las personas a quienes tiene que pedir perdón y restituir lo quitado.
2: 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Apartado 15, Ciudad de Guatemala, Guatemala. Llegamos hacia el segmento musical de nuestro programa. Nos acompaña Steve Green.

0: Y hasta aquí nos acompañó Steve Green por el segmento de la música con esta preciosa melodía, Perdóname. Y de esta forma estamos llegando al final de nuestro programa. Nos tenemos que despedir, pero si el Señor lo permite, nos vamos a reencontrar en nuestra próxima presentación. Mi nombre es Jorge Escopazo. Fue un placer acompañarle en este día. Recuerde visitarnos en nuestro sitio en internet www.luispalau.net.
1: Amigos oyentes, muchas gracias por su fina sintonía al programa de este día. Les estaremos esperando muy pronto para el próximo programa Cruzada con Luis Palau. Hasta entonces, recuerden las palabras de nuestro Señor Jesús. Felices los de corazón limpio, pues ellos verán a Dios.

testimonio todos los profetas, que todo el que cree en él recibe, por medio de su nombre, el perdón de los pecados. Hechos 10:43.

0: 3 en punto.
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3: Gloria a Dios, amados hermanos, hermanas y amigos que nos escuchan. ¡Qué bendición poder llegar a todos ustedes una vez más a través de estas ondas radiales que están en el aire para bendecir tu vida, amado hermano, hermana! La 87.7 FM, Almavisión Radio, está en el aire para unir al cuerpo de Cristo del sur de la Florida y del resto del mundo, pero comenzamos por un área. Y gracias a la tecnología, hoy alcanzamos el mundo completo. Y quiero decirte que estamos comprometidos con la verdad. La verdad es una. Y la verdad tiene nombre. Sí, señores. La verdad se llama Jesucristo. Si usted conoce la verdad te hará libre, libre de miles de ataduras que solo vienen para restringir nuestra vida. Y yo te digo hoy en el nombre de Jesucristo que es importante que tú entiendas lo que te voy a hablar hoy. Escucha bien. Jesucristo es el nombre sobre todo nombre. La palabra de Dios nos dice que en el nombre de Jesucristo, toda rodilla se doblará y toda boca confesará que Jesucristo es el Señor. ¿Qué significa eso? Eso significa que todo ser viviente va a confesar que Jesucristo es el amo de todo lo que vemos, el amo de toda la creación, el amo de todo lo que existe. Se llama Jesucristo. Y ese es el nombre que está sobre todo nombre. Sí, señor. Muchos están muy equivocados cuando se habla de Jehová. Muchos creen que Jehová es Dios Padre, pero tienen el conocimiento erróneo. Jehová no es Dios Padre. Yahweh no es Dios Padre. Y hoy quiero mostrártelo una vez más, porque de esto mana la vida. De esto mana de que tú tengas de verdad una revelación divina en tu vida. Y cuando tú tengas esta revelación divina en tu vida, eso va a cambiar toda tu vida. Sí, señor. Eso te va a mostrar que ya tú pasaste de la muerte a la vida. Y que aquí en la vida, Dios

el privilegio de ser hecho hijo de Dios aquí en esta vida, en el planeta Tierra. No es por gusto. Estamos viviendo aquí y cada uno de nosotros decide si va a ser un hijo de Dios o si no lo va a ser. Y ese es el libre albedrío. Escuche bien. El libre albedrío no es que tú puedas escoger lo que tú quieras. No, señor. De ninguna manera. El libre albedrío es que tú puedes escoger entre el bien y el mal. Hasta ahí se limita el libre albedrío. Tú puedes escoger ser un hijo de Dios siguiendo el bien, obedeciendo la palabra, o puedes escoger ser hijo del enemigo, sí, del enemigo de nuestras almas. Tú puedes escoger ser hijo del que viene a robar, matar y destruir. O puedes escoger ser hijo del Todopoderoso. Hasta ahí llegó el libre albedrío. Hay muchas hermanas diciendo, nos han quitado el libre albedrío. Nosotros habíamos escogido el aborto y nos lo quieren quitar. Qué error más increíble. El libre albedrío no puede ir en contra de la voluntad de Dios. Si el libre albedrío va en contra de la voluntad de Dios, entonces sería un fracaso. Eso no se da cuenta usted que Dios no puede ser burlado. Todo lo que nosotros sembramos, tenemos que cosecharlo. Si es rebeldía, tenemos que cosechar la rebeldía. Si es obediencia, vamos a cosechar la obediencia. Y hasta ahí llegó el libre albedrío. Escoge hoy, dice el Deuteronomio, capítulo 28, dice, escoge hoy entre el bien y el mal. Tú escoges, ¿quieres seguir el bien o quieres seguir el mal? Amados hermanos, estamos viendo cosas horribles alrededor de los Estados Unidos. Este pueblo que es, escuche bien, ese pueblo que es apóstata, porque ya la apostasía tomó su lugar ya. La apostasía ya tomó su lugar y está poderosamente aquí en los Estados Unidos de América. Hay muchísimos ex cristianos que ahora son apóstatas, como dice la palabra de Dios. Antes del regreso de Jesús, se tiene que manifestar la apostasía. Ya se manifestó. Usted sabe lo que es un presidente del país más grande del mundo que diga que el problema es que hay que controlar los revólveres. Escuche bien, controlar los revólveres. No se da cuenta que lo que hay que controlar es la moral y el espíritu. Eso es lo que hay que controlar. El problema con los Estados Unidos de América no es, escuche bien, el gun control, como le llaman ellos. No, señor. El problema es moral. Yo me acuerdo cuando niño, escuche bien, yo vine a este país a los 12 años. Yo me acuerdo cuando niño orar en la escuela toda la mañana. Además de eso, jurar la bandera todas las mañanas. Y ahora soy un viejo y todavía me acuerdo de eso. Me acuerdo de cómo se oraba primero y después

0: juraba la bandera. Con el I pledge allegiance to the flag of the United States of America and to the republic for which it stands, one nation under God, indivisible, with liberty for all. Oiga, eso lo oramos todas las mañanas. Una nación bajo Dios. Así es. Y usted debe de entender ese propósito. Lo han quitado de las escuelas. Yo me acuerdo haberlo hecho en el elementary. Yo llegué aquí con 12 años y me pusieron en el sexto grado, porque el elementary era del kindergarten hasta el sexto. Y eso se llamaba elementary. Después de ahí, el junior high, que era 7, 8 y 9. Y después del junior high, venía el high school, que era el 10, 11 y 12. Y me acuerdo, en los tres, se oraba antes de empezar la clase. Mi hermano, y todo eso lo fueron quitando y quitando, y han querido quitar del dólar en Dios confiamos. Lo han querido quitar. Hasta ahora no han podido, pero todavía hay un movimiento ahí maligno queriendo quitar todo lo que es Dios de los Estados Unidos. Tuvimos un presidente, Barack Obama, que viajó al mundo diciéndole que nosotros no éramos un país cristiano, que los Estados Unidos no era un país cristiano. Viajó el mundo pidiendo disculpas por los Estados Unidos de América. Ese señor hizo un daño tremendo a nivel mundial, pero sin embargo todavía sigue haciendo su cosa. Su vicepresidente, que era Joe Biden, ahora es el presidente. Así que ya usted sabe, ¿cómo no van a haber matanzas en los Estados Unidos si hay unos apóstatas? La palabra de Dios dice que la apostasía viene antes que el fracaso total. Amados hermanos, tenemos que entender eso. Y vivimos en este país. Por lo tanto, debemos de orar por el gobierno. Debemos de orar para que Dios despierte a estos hombres de esa malicia que tienen en contra de su propio país. Sí, que lo despierten y que se conviertan. Que regresen a los caminos antiguos. Eso es lo que tienen que hacer. El problema de esta nación no es, hermano mío, que tienen que controlar los revólveres. Ok, póngase usted de que le pongan a eso un poquito de más traba, que no sea tan fácil comprar un revólver. Bien, eso lo pueden hacer, pero eso no va a parar los asesinatos que se están viendo. Imagínense ese joven de ese mismo pueblo con 18 años llegar con un rifle y una pistola a matar a un elementary, a 19 niños y dos maestras. ¿Dónde estaba la mente de ese chamaco? Eso era un demonio que ya lo tenía controlado. Ese muchachito dejaron que los demonios lo volvieran loco. Y eso fue lo que pasó. Terminó perdiendo su vida también, pero mató a 19 niños, la mayoría de 10 años, uno de 9 y uno de 11. Imagínense ¿Qué locura es eso? Eso es por el don control. ¿Qué ha pasado con esa gente? ¿Están ciegos? ¿Están ciegos o es que no quieren ver? Es muy claro que el problema es de moral. No hay moral. No hay moral. Se están apartando de los caminos que Dios estableció para esta nación. Esta nación, escuche bien, su constitución está basada en la Biblia. Usted me oye, no existe otro país que la constitución completa esté más basada en la Biblia que los Estados Unidos de América. ¿Pero qué sucede con eso? Cuando un presidente gana las elecciones y toma la presidencia, le ponen una Biblia abajo de la mano y tiene que jurar por la palabra de Dios. Imagínese, hombre, jurando por la palabra de Dios que no creen en Dios. ¿Hasta dónde llega la estupidez de esta nación? Que no se dan cuenta que hay personas que están aquí adentro que son los peores enemigos de los Estados Unidos de América. Yo me acuerdo cuando yo era jovencito, para ser, escuche bien, para ser un senador de los Estados Unidos, usted tenía que ser miembro de una iglesia. Y en buenos estándares, ¿eh? Sí, señor. Si usted no era miembro de una iglesia, si usted no acudía a la iglesia los domingos, usted no podía ser senador de los Estados Unidos. Un congresista tampoco podía ser congresista si no era miembro de una iglesia local y en buenos estándares. Tenía que ser miembro de la iglesia y estar muy bien allá adentro. Si no, no podía ser congresista. Y así sucesivamente, tenía que haber ido al ejército. Cuando aquello, el ejército era obligatorio. So, cuando cumplías 18 años, ya te tenía que enlistar. Y la mayoría de los congresistas, como los senadores y después los ministros, los vicepresidentes, los presidentes y todos tenían que tener, oiga, tenían que tener un testimonio vivo de que eran gente temeroso de Dios y apartado del mal. Si no, no podían salir presidente de los Estados Unidos, no podían ser senador de los Estados Unidos, no podían ser congresista de los Estados Unidos. Hoy en día hay congresistas que son ateos y están promoviendo el ateísmo. Hay congresistas que son comunistas y están promoviendo el comunismo. Y el comunismo, para que usted lo entienda, niega a Dios. El comunismo no es solo maligno, satánico y diabólico, también niega a nuestro Dios. Y si usted es cristiano, ¿cómo es posible que usted se deje engañar por gente de la izquierda? ¿Cómo es posible que usted crea en esa clase de gente que ya son apóstatas del reino de Dios? La apostasía ya se manifestó en los Estados Unidos y en gran manera. O sea, el presidente de los Estados Unidos, un apóstata. Anteriormente hubo otro apóstata también. Así es. Y usted y yo viendo todo y no diciendo nada. Eso es horrible, porque allá arriba está nuestro Padre Celestial y nuestro Señor mirando Y dice, ¿hasta cuándo se van a rebelar contra esa mentira, contra todo ese daño que están tratando de hacer? Mire, cogieron a Venezuela y la tienen pidiendo limosna. Cogieron a Cuba y la tienen muriéndose de hambre. Cogieron a Nicaragua y la tienen con un grupo de guapetón ahí intimidando al pueblo nicaragüense. Oiga, donde quiera que toman es para destrozar, como su padre Satanás, que viene siempre a robar, matar y destruir. Esa es la función de los comunistas, esa es la función de los apóstatas, esa es la función de los ateos. Parece que simplemente no creen en Dios, pero es peor que eso. Son gente con sentimientos malignos. Y usted y yo tenemos que hacerle frente a eso. Quiero decirle que en el libro de Génesis, en el capítulo 1, la Biblia habla de Dios, cómo Dios creó todo. Y se lo voy a leer un poquito para que usted lo entienda. En Génesis 1 nos dice, en el principio creó Dios los cielos y la tierra. Y la tierra estaba desordenada y vacía. Y las tinieblas estaban sobre la faz del abismo. Y el Espíritu de Dios se movía sobre la faz de las aguas. Y dijo Dios, sea la luz. Y fue la luz. Escuche bien. Dios mandó a que fuera la luz. Y fue la luz. Y vio Dios que la luz era buena. Y separó Dios la luz de la tiniebla. Y llamó Dios a la luz día. Y a la tiniebla llamó noche. Y fue la tarde y la mañana un día. Oiga, escuche bien. Dios vino a un lugar que era verdaderamente oscuro. Oscuro, oscuro, oscuro. Tan oscuro que ahí fue donde él había mandado a Satanás y los demonios que lo siguieron. Y todos esos ángeles y Satanás mismo, que eran guiados por la Satanás, Lucifer, al venir a esta oscuridad tenebrosa, se convirtieron en seres feísimos, de ser ángeles lindos, se convirtieron en seres feísimos, en demonios. ¿Por qué? Por la oscuridad tenebrosa que los rodeaba. Y Dios vino a hacer la tierra al mismo lugar donde había expulsado a Satanás junto a sus demonios. Y el Señor en esa oscuridad encendió una luz para ver bien clarito cuando él hacía a Adán y todo lo que hizo. Pero él lo estaba viendo clarito, pero había otra gente, otras creación también mirando. ¿Sabe quiénes eran? Los ángeles caídos, los que se habían convertido ya en demonios. Y esos estaban mirando cómo Dios creaba todo. Y Sobre todo, Dios creó del polvo de la tierra a un hombre y lo creó a su imagen y semejanza. Y eso era precisamente lo que quería Lucifer, Satanás. Creía que él podía hacer lo que Dios hacía. Y cuando él vio una cosita hecha de polvo, era igualita a el Dios inmensurable, ahí se volvió loco el hombre, el demonio, Satanás. Y desde ese momento, el odio que nos tiene es tremendo. Y el deseo de destruirnos es tremendo. Por eso tú hoy debes de entender lo que te estoy diciendo y tomar en serio la potestad que Dios te dio de convertirse en su hijo y hacerlo. Y darte cuenta que tú eres más fuerte que el enemigo. Sí, porque el Dios que mora en ti es más fuerte que el que mora en el mundo. Pero tú tienes que creerlo y tienes que tomar una decisión. Te vas a asustar de Satanás y sus demonios o lo vas a asustar tú a ellos. Depende de lo que tú quieras. Tú puedes asustarte, como también puedes tú asustarlo a ellos. Ahí puedes usar el libre albedrío. Obedece a Dios o no lo obedeces. La decisión es tuya. Gloria a Dios, aleluya. Qué tremendo. Comprometidos con la verdad. Mire, les decía yo que en el principio Dios lo creó todo. Pero después de el primer capítulo de Génesis, la palabra dice, escuche, fueron pues acabados los cielos y la tierra y todo el ejército de ellos. Y acabó Dios en el día séptimo la obra que hizo. Y reposó el día séptimo de toda la obra que hizo. Y bendijo Dios al día séptimo y lo santificó, porque en él reposó de toda la obra que había hecho en la creación. Aleluya. Todo estaba hecho en la creación, en el Espíritu. Pero todo eso que estaba hecho en el Espíritu, Dios Hijo lo hizo en la materia. Que en el versículo 4, en el versículo 4 del capítulo 2, estos son los orígenes de los cielos y de la tierra. Cuando fueron creados el día que Jehová Dios hizo la tierra y los cielos. O sea, Jehová Dios es Jehová Hijo, es Dios Hijo. Hay muchas personas que creen que Jehová es el papá, y eso es un error. Y ese error, yo se lo quiero mostrar si tengo tiempo, en los minutos que me quedan, porque es importante que usted entienda eso, para que después pueda recibir muchas revelaciones de Dios. En el capítulo 12 de Génesis, escuchen bien, en el capítulo 12 de Génesis, en el versículo 7, dice la palabra de Dios, escuche. Quiero que usted entienda esto, que es muy importante que usted lo sepa. Dice, y apareció Jehová a Abraham y le dijo, a tu descendencia daré esta tierra. Y edificó allí un altar a Jehová, quien le había aparecido. Escuche bien, aquí es obvio que se le apareció, se le hizo visible a Abraham. Todavía no se llamaba Abraham. Hasta ahí todavía se llamaba Abraham. Y Abraham le hizo un altar a Jehová, quien le había aparecido. Escuche, la palabra de Dios dice que a Dios nadie le dio jamás. ¿Dónde lo dice, hermano Camaño? En el libro de Juan, Evangelio de Juan, capítulo 1. Déjenme traérselo. Juan, capítulo 1. Disculpe. En Juan, capítulo 1. La palabra de Dios nos dice, mire, dice, en el principio era el verbo, y el verbo era con Dios, y el verbo era Dios. Este era en el principio con Dios. Todas las cosas por él fueron hechas, y sin él nada de lo que ha sido hecho fue hecho. En él estaba la vida, y la vida era la luz de los hombres. ¿De quién están hablando? De Jesucristo. Aquí están hablando, la luz en las tinieblas resplandece, y las tinieblas no prevalecieron contra ella. Esto es Jesucristo. Y en ese mismo capítulo de Juan, en el versículo 18, dice: a Dios nadie le vio jamás. El unigénito Hijo que está en el seno del Padre, él le ha dado a conocer. O sea, nos enteramos que existía Dios Padre en el Nuevo Testamento, cuando Jesús nos lo dio a conocer, cuando Jesús nos habló de él. O sea, que el que se le apareció a Abraham no era Dios Padre, de ninguna manera. Era Dios, sí señor, pero era Dios Hijo. Y la Biblia no se contradice. La Biblia dice que Dios no es hijo de hombre para mentir, y tampoco es hijo de hombre para arrepentirse. Eso es lo que dice la Biblia. Sin embargo, en Génesis, capítulo 6, vemos algo tremendo ahí. Y yo quiero que usted lo entienda. En Génesis, capítulo 6, vemos algo tremendo. Acuérdese que le dije que Dios no era hombre para mentir, ni tampoco hijo de hombre para arrepentirse. Aquí, en el capítulo 6, aconteció que cuando comenzaron los hombres a multiplicarse sobre la faz de la tierra, y les nacieron hijas, que viendo los hijos de Dios que las hijas de los hombres eran hermosas, tomaron para sí mujeres, escogiendo entre todas. Aquí nos está diciendo algo muy importante, pero eso puede ser otro programa que yo le puedo explicar. Pero resulta que, dice en el capítulo 5, y vio Jehová que la maldad de los hombres era mucha en la tierra, y que todo designio de los pensamientos del corazón de ellos era de continuo solamente el mal. Y se arrepintió Jehová de haber hecho hombre en la tierra, y le dolió en su corazón. Le acabo de decir que Dios no es hombre para mentir, y tampoco es hijo de hombre para arrepentirse. ¿So quién se está arrepintiendo aquí? Si no es Dios, ¿quién es el que se está arrepintiendo aquí? Es Jehová, que es Dios también, pero es Dios Hijo. En el Antiguo Testamento no se conoció otro Dios jamás que Jehová. La raza humana jamás conoció a otro Dios. Los judíos, que son el pueblo de Dios, que son nuestros ancestros, oiga, ellos tenían tanto respeto por Dios que ni decían su nombre. El Adonai, el Yahweh, el Elohim, todos esos nombres poderosos que los judíos le dan a Dios, se lo están dando a Jehová, al Hijo de Dios. Por eso es que cuando ellos se den cuenta que Jesucristo es el Dios que ellos siempre han amado, el Dios de Abraham, de Isaac y de Jacob, cuando ellos se den cuenta de eso, dice la palabra de Dios, que al final de los tiempos, cuando el mundo ya esté en la gran tribulación, cuando la quemazón sea horrible, así como se queman a veces acres y acres allá en California y en otros lugares donde hay viento y hay desierto y hay bastante vegetación. Bueno, eso va a pasar aquí, en el mundo en el que vivimos. Y va a venir un tiempo tan horrible que la gente se va a querer morir y no van a poder morirse. Van a salir como una langosta debajo de la tierra, que van a morder a la gente y le van a arrancar el pedazo. Y el sufrimiento va a ser tremendo. Y cuando está sucediendo todo eso, Dios escoge 12,000 de cada tribu de Israel. Sí, lo que están oyendo. Y esos 144,000 escogidos de los judíos, de las 12 tribus de Israel, son los que van a evangelizar al final de los tiempos. Cuando la gente ya esté en el medio de la tribulación, de una dolencia sin precedente, en ese momento, los judíos, apasionados por Dios, por el que ellos llamaban Elohim, por el que ellos llamaban Adonai, por el que ellos llamaban Yahweh, y se dan cuenta que es Jesucristo. Y ahí el amor de esos hombres crece a lo máximo. La pasión de esos hombres y mujeres crece a lo máximo. Y alcanzan un sinnúmero de personas que ya habían rechazado a Dios. Y ellos vienen y los rescatan y los salvan. Sí, hermano. Porque se dan cuenta que es Jesucristo, al que ellos rechazaron, al que ellos crucificaron, es Adonai, es Yahweh, y es también, hermanos, el Todopoderoso. ¿Qué vamos a hacer? ¿Nos quedamos con los brazos cruzados o aprendemos exactamente lo que dice la palabra de Dios para hacer la diferencia aquí en la tierra? Yo te aconsejo hoy, en el nombre de Jesús, que una vez más vaya a Deuteronomio, capítulo 28, escucha bien, Deuteronomio, capítulo 28, que le dice, bendiciones de la obediencia y después dice consecuencia de la desobediencia. Esta tarde te recomiendo, te doy una tarea. Ve a Deuteronomio capítulo 28, del capítulo del versículo 1 al versículo 14. Y recibe eso para ti. Y después ve, sigue el libro del capítulo 15 al capítulo 37. Para que te des cuenta. Y ahí escojas tú cuál de los dos caminos vas a seguir. Ese es el libre albedrío que tú tienes. Tú puedes coger Deuteronomio 28, del 1 al 14, para ti y tu familia, o puedes escoger Deuteronomio 28, del 15 al 37. Tú escoges. Pero lee primero, léelo y trata de entenderlo. Antes de abrir el libro, órale al Padre. Y dile, Padre, en el nombre de Jesucristo, voy a abrir tu palabra. Voy a abrirla en Deuteronomio 28. Guíame, Señor. Abre mi entendimiento para que yo pueda entender lo que tú quieres que yo entienda. En el nombre de Jesucristo. Amén. Y tú verás que Dios te da exactamente lo que tú necesitas. Se me agotó el tiempo, amado hermano. Yo pensaba que podía cubrir mucho más, pero bueno, no importa. Te amo en el nombre de Jesús. Quiero que sepa que Dios es bueno y que para siempre es su misericordia. Quiero que sepa que la misericordia de nuestro Padre Celestial es nueva toda mañana. Cada vez que amanece, tienes una oportunidad de llenarte de la misericordia de Dios. Así que me despido de ti hoy, mi hermano, mi hermana, recordándote que Dios te ama mucho y que sin fe es imposible agradarle. Hasta mañana. Amén.
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a ustedes les parece mal servir al Señor, elijan ustedes mismos a quienes van a servir. Por mi parte, mi familia y yo serviremos al Señor. Josué 24:15.

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1: Las 4 en punto.
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0: Veamos, señor Morales. Acuéstese en este sillón y yo tomaré unas notas.
1: Ok.
0: Ahora, ¿cuál es el problema?
1: Creo que soy paranoico.
0: ¿Paranoico, señor Morales?
1: Sí. Siento que muy adentro sé lo que es bueno y lo que es malo. Sé cómo debo comportarme y que no hago lo que sé que debo hacer. Y sigo poniendo excusas de por qué no hago lo que debería. Y tengo miedo de que un día voy a estar frente a Dios y que voy a tener que dar cuentas y que no voy a tener excusas. ¡Ah! ¿Qué fue eso?
0: Nada, señor Morales. Solo rompí mi lápiz.
1: Entonces, ¿cree que estoy paranoico?
0: No, no lo está.
1: Entonces, ¿no estoy paranoico?
0: Para nada. Paranoia es cuando tus temores están basados en hechos falsos.
1: Ah, entonces todo a lo que le tengo miedo es cierto.
0: Pues así es. ¿Eh? Sabemos que hay una manera de vivir y que nadie vive conforme a ella, pero es por esa razón que Dios nos perdona, siempre y cuando aceptemos que necesitamos ser perdonados.
1: Pude haber leído eso en la Biblia.
0: Y le hubiera salido más barato. Van a ser $80.
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necesitamos, Señor. Yo quiero invitarle a que cierre sus ojos conmigo y que cantemos juntos al Señor esta oración. Que le digamos: Señor, yo quiero ser como eres tú.

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0: El que refrena su boca y su lengua se libra de muchas angustias.
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1: Muy buenos días, bendiciones para todos, bendecido miércoles 13 de mayo. Estamos muy felices, muy contentos de estar aquí un día más, un miércoles más. Les saludo a su amiga Zaida Alcerro, aquí muy bien acompañada del Espíritu Santo, de una cabina llena, preciosa, de la presencia de Dios y de personas maravillosas. Recuerda nuestras líneas telefónicas 305-944-8133. 305-944-8133. Y también nos puedes escribir a través de YouTube, llamarnos por una petición de oración o un testimonio que Dios está haciendo en tu vida. La pastora Nancy ya está atendiendo líneas. Muchas gracias. Y por aquí, Patti, buenos días. Bendecida.
2: Buenos días. ¿Cómo están todos ustedes, los oyentes de 87.7 FM? Contentos en esta mañana, hoy miércoles, esperando sus llamadas, sus testimonios, y aquí bien acompañado con nuestra profeta Adi, el pastor Lemuel, Danielita, todos aquí contentos, bueno, esperando una sorpresa de Dios esta mañana, porque tener nuestra pastora aquí es una sorpresa. Bienvenida, buenos días, pastora Adi.
3: Ay, buenos días a todos. Esta cabina se encendió en esta mañana. Le damos gloria y honra a Dios. Sabemos que hoy hay un pueblo unido aquí en esta mañana para orar, para interceder, para clamar y sobre todo para creer en lo que estamos orando. Así que les invitamos a toda esa linda audiencia que se conecte en esta mañana al 305-944-8133. Así es, usted nos puede llamar aquí en cabina, dejar su petición. También compartir su testimonio de lo que Dios ha hecho a través de este programa De Madrugada Te Buscaré. También por nuestra vía WhatsApp se pueden conectar, dejar su petición, su testimonio al 305-944-8133.
4: Muy buenos días a todos. Gracias por estar aquí con nosotros esta mañana. Y que Dios los bendiga y que ojalá todas las peticiones, Señor, que oremos por ustedes hoy, que Dios las cumpla.
2: Amén, amén.
1: Pastor Lemuel, buenos días, con tantas flores en el jardín del Edén.
5: Buenos días, Miami, buenos días. Qué bueno que están ahí con nosotros. Saludos y bendiciones a cada uno de ustedes, los que se conectan allende de los mares, los que están conectados alrededor nuestro también. Y esta cabina está encendida en fuego y estoy tan regocijado de dejarle saber a ese público que se conecta con nosotros de que me están celebrando de nuevo el cumpleaños. Ya yo no sé cuántas veces voy a seguir cumpliendo, pero todo el mes, oiga, todo el mes sigan celebrando. Y me han traído hoy una torta impresionante que le vamos a dar diente más adelante. Y regalo por aquí, regalo por allá y sorpresa. Pero la sorpresa más linda que tengo en esta mañana es de compartir este altar radial con mi carísima y amadísima hija Daniela Camaño.
2: Así
5: Daniela
2: es.
5: Me hace sentir súper, súper orgulloso de ti y de lo que está haciendo el Señor en tu vida. Aquí veremos muchos jóvenes contigo.
4: Wow, pastor, gracias. Gracias por siempre ser tan especial con mi familia y gracias por ser tan gran, por haber sido tan gran amigo de mi padre.
5: That's right. Y eso, Daniela, déjame decirte, esto es el comienzo. Tú no te imaginas lo que va a suceder. Mis oraciones es mirar esta cabina llena de jóvenes, porque yo sé que hay muchos jóvenes que tú conoces, que cuando le llegue su tiempo, porque todo es al tiempo del Señor. Y nosotros seguimos orando por Abraham también fuertemente y va a tener y tiene siempre el apoyo nuestro, no importa la distancia donde estemos. Yo voy siempre a orar por ti, mi carísima. Es mi compromiso con Dios primeramente y con mi amigo Camaño, y orar por su familia. Así que aquí estoy, Miami, bienvenido. Amén. Esta mañana.
3: Gloria a Dios. Qué bueno. Gloria a Dios. Bueno, pero mira, ya las líneas se están llenando, ya la gente está llamando. Ahorita mismo se nos acaba de presentar una petición, llama Julio, dice, pido por sus nietas, protección, cobertura y que Dios les ayude por salud, por finanzas, por un empleo de reino, con salario de reino y con horario de reino.
1: Amén.
3: Ese sí sabe pedir, porque la palabra dice que no tenemos porque no sabemos pedir y que cuando pedimos, pedimos mal. Pues aquí Julio ha pedido muy bien y pide también por sus sueños que los ha dejado a un lado y por estar trabajando. Mire, Julio, nos vamos a poner de acuerdo contigo en esta mañana. Amén. Señor, levantamos la petición de
1: sí,
3: Julio,
1: Señor.
3: Sabemos que hay poder que se desata, Señor,
1: sí,
3: en esta mañana, en esta madrugada, porque hay acuerdo aquí en esta cabina, Señor.
1: Sí,
3: oramos,
1: Señor,
3: por esas nietas, para que seas tú protegiéndolas, para que seas tú guardándolas, para que seas tú cuidándolas y para que seas tú ayudándolas en todo, Señor.
1: Amén.
3: Oramos por su salud,
5: Santo
3: Señor.
5: Sí,
3: solo tú sabes lo que él tiene, Padre, pero te pedimos, Señor, como nuestro Padre de misericordia, que seas tú extendiendo esa mano, Señor,
1: sí,
3: otorgándole,
1: Señor,
3: esa salud y esas fuerzas, Señor, para seguir viendo su familia adelante, Señor.
1: Sí,
3: dale la sabiduría y la inteligencia a Julio, Señor,
5: Santo
3: Padre, para que él pueda seguir viviendo una vida, Señor, conforme a tu voluntad, Señor.
1: Amén.
3: En salud, Señor, y sabiduría en las finanzas. Oramos por ese empleo de reino. Sí, Señor, porque tú traes, tú darás, tú le otorgarás a él un empleo de reino,
1: sí,
3: un
1: Señor,
3: salario de reino,
1: sí, Padre,
3: un horario de reino. Y cuando pedimos de reino, Señor, también un horario es que descanse los sábados y los domingos,
1: sí,
3: para que no deje de congregarse, Señor.
1: Sí, Señor.
3: Y por esos sueños, Señor, como dice tu palabra, encomendemos a ti nuestros caminos. Vale.

0: todos los que trabajan, todos los voluntarios, todos los ministros, Señor Jesús, Santo. Cada familia que es parte de Alma Visión Radio, Santo. Aquí en Miami, Señor. Sí, Padre, gracias por este tiempo nuevo, Santo. Por este remanente, por estas aguas que están Santo. Fluyendo, Señor Jesús, por lo que tú estás haciendo y por lo que tú harás, Señor. Santo. Bendecimos sí, Señor. Alma Visión Televisión en California, Santo. Señor. Al pastor Bruno Camaño, sí, pastora Señor, María Antonieta sí, Camaño, sus Santo. Hijos, sus nietos, su descendencia, todo el equipo, Señor gracias. Jesús. Declaramos Amén. Que tú seguirás expandiendo tu reino, gracias, Señor, sí. a través de 87.7 Alma Visión Miami. En sí, el Padre. Nombre de Jesús, amén. Amén.
1: Hecho está, amén y amén.
0: Amén. Oramos, pastor, por las naciones.
2: Sí, qué bueno. Fíjense, lo que están conectados en esta precisa hora, queremos que si usted viene de cualquier país del mundo, usted ore ahí donde usted está, por su nación. Nosotros vamos amén. A orar en general, por cada uno de los cuatro ángulos de la tierra. Y sabemos que el Espíritu Santo está haciendo una obra maravillosa. Sí, Padre, señor. Nos unimos en oración,
1: sí, Jesús.
2: Creyendo
1: sí, señor.
2: Por lo que tú estás haciendo en esta nación. Señor sí, mío, padre. Te presentamos el staff del gobierno de esta nación, el presidente con todo el Senado y el Congreso, sí, con señor. Todos los legisladores, Señor mío, con así todos los es. Senadores de cada uno de los estados de los Estados Unidos.
1: Amén.
2: Padre, pon ahora mismo, Dios mío, gracia en el presidente Trump.
1: Amén.
2: Para que él siga, Dios mío, manejando esta situación difícil que le ha tocado vivir.
1: Sí,
2: tú, Señor, dices en tu palabra que tú no das carga que nadie pueda llevar. Y tú le has puesto esa carga por esta nación como patriota, como hijo de esta nación. Y nosotros que hemos llegado a esta nación, hemos sido acogido por esta nación, nosotros respaldamos, Dios mío, lo que vas a hacer para que el mundo sea un poquito mejor.
1: Amén.
2: Padre, extendemos esta oración al Medio Oriente.
1: Aleluya.
2: Mira, Dios mío, lo que está aconteciendo en esos lugares donde hay problemas, Dios mío, conflicto,
1: sí,
2: Padre.
1: Señor.
2: Esos conflictos que están teniendo, Dios mío, Irán, con Israel, con los Estados Unidos, con Ebola, con todo ese grupo de personas, los Emiratos Árabes, Señor, te presentamos a Pakistán,
1: sí,
2: te presentamos la India, te presentamos a Europa, Dios mío, te presentamos a Polonia, presentamos, Dios mío, a Rusia, te presentamos a Ucrania, China, la India, Dios mío, te presentamos a Corea del Norte, Corea del Sur, te presentamos, Dios mío, los cuatro ángulos de la tierra
1: amén.
2: Para que tú sigas
1: sí,
2: tomando
1: señor,
2: control,
1: Jesús.
2: Porque tú hiciste la tierra, Señor mío,
1: amén.
2: Y tú nos diste, Dios mío, la capacidad de poder crecer en todo tipo de sabiduría para tener un mundo como el que estamos teniendo, especialmente en la tecnología de hoy, Señor
1: sí,
2: mío.
1: Jesús.
2: Padre, te pido que sea tú tomando control de todas las naciones, Centro, Suramérica, el Caribe, Dios
1: sí,
2: mío,
1: señor.
2: Venezuela, Colombia, Dios mío, te presento a Uruguay, el Paraguay, te presento a Quito, Ecuador, Dios mío, te presento El Salvador, te presento a Honduras, Dios mío, República Dominicana, Puerto Rico, todo el cono sur, Dios mío, desde Argentina, desde la Patagonia, Dios mío, Chile, todos los países del mundo están en tus manos,
1: amén,
2: Señor.
1: Aleluya.
2: Y creemos, Dios mío, que Brasil también va a ser alcanzado
0: sí,
2: por muchas personas que se van a entregar a Cristo,
1: en el
2: Dios
1: nombre
2: mío.
1: De Jesús.
2: Para la gloria de tu nombre, aquí oramos, Señor mío, en el nombre poderoso de Jesús. Amén y amén.
1: Amén, amén. Amén. Nos pueden seguir llamando al 305-944-8133. Usted puede compartir este número a sus familiares, a sus amistades. Puedes correr la voz, hacerles saber de aquí hay un programa todos los días, de lunes a viernes, de 5 a 6 de la mañana. Estamos orando, estamos clamando, estamos intercediendo. Así que usted comparta la transmisión en el nombre de Jesús para que todas sus amistades también puedan recibir esta bendición y puedan ser impartidos. Llámenos al 305-944-8133 y nuestra vía WhatsApp. Usted puede también dejar sus peticiones y también nos puede dejar su testimonio de lo que Dios ha hecho a través de este programa De Madrugada Te Buscaré. Recuerde que cuando más le damos nosotros gloria a Dios, mientras más nosotros honramos a Dios, más el Señor se va a seguir glorificando en nuestras vidas. 305-944-8133. Zaida, ¿hay alguien ahí?
0: Amén, claro que sí. El pastor Pablo Báez por aquí nos deja un hermoso mensaje. Amén. Tremendo equipo de Madrugada Te Buscaré. Dios bendiga a la profeta Adi Camaño, Daniela Camaño, a mi maestro, pastor Lemuel, y a todas las guerreras que están en cabina, la profeta Nancy.

0: Aleluya.
1: Un fuerte abrazo, se les extraña. Seguimos en Fuego Fuego.
0: Amén, amén.
1: Él quedó tanto en fuego que se conecta todos los días. Gracias a Dios. Le mandamos un saludo al pastor Pablo Báez hasta Nueva York. También por aquí Fabiana nos dice saludos desde Argentina. También Mariel Soriano nos dice buenos días, pido oración por los jóvenes, por los niños. Pati va a orar por las familias, por los niños, por los jóvenes.
2: Bueno, así unánimes todos juntos, como dice la palabra, donde está dos o tres reunidos, aquí está el poder del Espíritu Santo. Amén. Te damos la bienvenida, Espíritu Santo, Padre, Hijo, Espíritu Santo, sí, manifiéstate en esta mañana, Señor, en las familias, en los jóvenes, porque sabemos, Señor, que estamos en los últimos tiempos, Señor, donde tú quieres el pueblo unido, el pueblo sirviéndote, Padre, en el nombre de Jesús pido por las familias, sí, por los jóvenes, aquellos jóvenes que están pasando tribulación, angustia, necesidad, soledad, depresión. Gracias. Yo pido por ellos, Padre, falta de padres, de familia, droga, adicción, alcoholismo, prostitución, todo aquello que viene del enemigo, yo te ato y te reprendo en el nombre poderoso de Jesús. No tienes autoridad ni dominio sobre los jóvenes. Declaramos, amén, los jóvenes de esta nación libre, nuestra familia libre. Te pido por las familias de Alma Visión, Padre, que nos des amor, unidad, Padre, y todo el equipo que conforma, Padre, Alma Visión Radio, la familia, Señor, aquí unánimes, Padre, en el nombre de Jesús, declaro la victoria en cada uno de nosotros, Señor, y dice tu palabra que ninguna arma forjada en contra de nosotros prosperará, y declaramos la victoria para la familia Alma Visión Radio, en el nombre de Jesús, amén y amén.
1: Amén, amén, amén.
0: Amén, amén. Nos ha entrado una petición aquí. Teresa pide oración por Anthony, que va a tener unos exámenes el día de hoy. Padre, en esta mañana, sí, Señor, sí, hoy declaramos, Señor, que ese lugar donde va a estar ese joven, Señor, sentado para hacer sus exámenes, que seas tú trayéndole memoria, Señor, de todo aquel que él se ha estado preparando, Señor. Oramos por sabiduría, oramos por inteligencia, oramos, Señor, para que seas tú preparándolo, para que seas tú dándole favor, para que seas tú dándole gracia. Prepara la atmósfera donde él va a estar allí sentado, que nada le distraiga, que nada le estorbe, que esté despejado, que haya descansado para que hoy pueda, Señor, ese examen donde estamos llamando, Señor, que él va a tener una gran victoria, un gran respaldo de parte tuya, Señor. En esta mañana llamamos las cosas que no son como si fuesen, aleluya, Señor, en la vida de Anthony, Señor. Sí, declaramos, Señor. Padre, gracias, que ese examen va a ser un 100%, un éxito total, Señor. Sí, Señor. En el nombre de Jesús lo encomendamos, lo ponemos en tus manos, Señor. Gracias. Y oramos, Señor, para que cada pregunta que le haga, él tenga una respuesta sabia, sí, Señor. Señor. En el nombre de Jesús, hecho está. Amén. Amén. Amén y amén.
1: Amén. Recuerda nuestras líneas telefónicas 305-944-8133. 305-944-8133. Llámanos, cuéntanos qué Dios está haciendo en tu vida o si tienes una petición de oración para que aquí oremos contigo.
0: Amén.
3: Qué bueno, tenemos una petición aquí de Maribel que está pidiendo por su hija Marcela que Dios ponga gracia en su trabajo, ya que ha tenido muchos problemas. Y que Dios le dé dirección para que lo que vaya el Señor a hacer, que lo haga. El Señor ya está haciendo la obra. Quiero decirte, mi carísima Maribel, que Dios está en control. Y qué bueno que te levantaste en esta precisa hora para unirte a nosotros. Y nosotros nos vamos a unir contigo. Pero desde que dispusiste tu corazón para pedir, ya Dios ha escuchado tu oración. Así que vamos a declarar victoria sobre Marcela, donde quiera que se encuentre, por ese trabajo, por el lugar donde ella se encuentre en ese trabajo. Y aunque haya tenido mucha dificultad, no importa, eso es parte del proceso. El Señor lo está procesando. Y quiero unir a esta oración también a una persona que está conectada desde México y está pidiendo por su esposo, y está, siempre se conecta con De Madrugada Te Buscaré, por su esposo Richard, que va a pasar por un proceso de cauterización. Y declaramos que esa cirugía va a salir todo bien, mi carísima. Emmy Poncho González está conectada desde México y nosotros estamos contigo en esa oración. Mi queridísima Maribel, ponte en comunión con nosotros y dale gracias al Señor, porque ya el Señor hizo la obra. Aleluya. Nosotros creemos que el Dios que nosotros pedimos y que rogamos, Él escucha nuestra oración antes de nosotros pedirle. Padre, te doy gracias por estas peticiones. Las ponemos en tus manos. Tú sabes bien la necesidad de nuestros hermanos y aquellos que están también unidos en otros problemas, nosotros lo ponemos en tus manos.
1: Sí, Señor.
3: Quizá no están llamando, quizá no pueden llamar, pero nosotros enviamos esta palabra sanadora, amén, restauradora, que cambia, que llena y que liberta para la gloria de su nombre. Amén y amén.
1: Amén.
0: Amén, amén. ¿Quién se ha conectado?
4: Juan pide oración por su hijo David para que sea liberado de las drogas. Padre, en el nombre de Jesús, Señor,
3: gracias.
4: Damos gracias por la vida de Juan, Señor, que se despierta a estas horas, Padre, para pedir oración por su hijo David, Señor.
1: Sí, Padre.
4: Padre, en el nombre de Jesús, Señor, ponemos las manos de la vida de David en tus manos, Señor.
1: Sí, Señor.
4: Padre, haz lo que tengas que hacer con él, Señor.
1: Amén.
4: Haz lo que tengas que hacer, Señor, para sacarlo de este camino, Señor. Padre, si él tiene que llegar a lo más bajo, Señor, que llegue a lo más bajo, Padre, para que no pierda su alma, Señor.
1: Santo.
4: En el nombre de Jesús, Señor. Señor, apártalo de todas amistades, Señor, de todas amistades que no les convienen, Señor, Padre.
1: Sí, Señor.
4: En el nombre de Jesús, Señor, acelera el tiempo, Padre, Señor, para que su padre no siga sufriendo, Señor. Acelera los tiempos, Padre, Señor. En el nombre de Jesús. Amén.
3: Amén.
1: Amén.
0: Amén. Amén.
3: 305-944-8133. 305-944-8133. Queremos oír testimonio y quiero también que usted entienda que esa voz que usted estaba escuchando tiene una voz preciosísima, amén, mi carísima Daniela. Mire, deje que esa muchacha siga como va, porque queremos oír testimonio de cómo usted se siente oír una voz joven en esta mañana que está brindando una palabra poderosa. Y Juan, mantente tranquilo, que el Señor ya hizo la obra.
0: Amén, amén, así
1: amén,
0: es.
1: Amén, amén, en el nombre de Jesús. Queremos saludar a Emi Pombo y estamos conectados a través de YouTube. Próximamente estaremos conectados desde Facebook. Síganos en todas nuestras redes sociales, Alma Visión Miami. Por aquí, Nairé pide oración por sus finanzas, el matrimonio, por su hija Sofía, para que Dios traiga estabilidad en su mente y ponga perdón como un estilo de vida. Wow, qué
0: amén,
1: lindo esto.
0: Amén.
1: Por mí, Nairé, para que el Espíritu Santo me guíe y me ayude a tomar las mejores decisiones. Amado Dios, amado amén, Padre, levantamos a tu hija Nairé, Señor,
0: sí,
1: Jesús,
0: Señor,
1: en esta mañana ante el trono de la gracia, Señor, declarando, Padre, que tú cumples tus promesas, que tú no te has olvidado de ella y de sus hijos, Señor, de su descendencia, Padre, que tú derramas de tu unción, de tu aceite, Señor, fresco sobre ella, Padre, que todos los deseos de su corazón, los anhelos, las peticiones, antes de que se termine este año, tú lo cumples, Padre. Padre, bendecimos, Señor,
0: sí,
1: Jesús,
0: Señor,
1: sus finanzas, su matrimonio, Señor. Bendecimos su hija Sofía. Gracias, mi Dios, por lo que ella pide, para que ella tenga,
0: aleluya,
1: un estilo de vida, un corazón perdonador, Padre, porque tu palabra nos enseña siete veces siete diarias, Señor, que multiplicadas son 490, Señor.
3: Santo.
1: Espíritu Santo de Dios, gracias, porque Nairé nos llamará para contarnos testimonio.
3: Yes.
1: De
0: en
1: las
0: el
1: maravillas,
0: de, Jesús.
1: De las cosas buenas que tú haces, Señor.
3: Amén.
1: En el nombre de Jesús. Jesús.
3: Amén.
1: Amén, amén.
2: Tenemos aquí en esta mañana a la señora Conchita, ya nos escribe por el WhatsApp. Recuerde que el número de WhatsApp es el número directo también. Los que pueden escribir, escríbanos que aquí estamos con ustedes. Bueno, dice,
0: amén,
2: muy buenos días, hermanos. Gracias a Dios por un nuevo amanecer. Gracias por la vida de ustedes, intercesores, en oración al Padre. Pido oración por mi familia, especialmente por la vida de mi hijo Mario, que está en depresión. No se levanta de la cama, necesita levantarse y encontrar un trabajo para poder salir adelante. Que el Señor me lo restaure. A un hombre fuerte, trabajador, que yo le he pedido siempre que se abran las puertas de trabajo para él, porque ha aplicado mucho y nada, no hay respuesta, pero yo confío en que hoy será un día especial para
1: amén,
2: la familia,
1: amén,
2: en el poderoso nombre de Jesús.
0: Gloria,
2: bueno, gracias, Señor, porque
1: gracias,
2: aquí estamos,
1: sí,
2: un
1: señor,
2: equipo fuerte,
1: sí,
2: dice que donde estás, estás tú, Señor, aquí con nosotros, Padre, somos un equipo donde vamos a romper todo lo que está pasando en la vida de Conchita. Yo declaro, Padre, unánime, Señor, que la fuerza de tu poder se manifiesta en nosotros, sí, para que rompamos toda maldición, toda esclavitud, todo lo que le está pasando a este joven. En el nombre de Jesús, atamos y reprendemos toda opresión, todo lo que está molestándole, turbando, Señor, amistades. Sácale, Señor, de donde está, en el nombre poderoso de Jesús. Declaramos la victoria. Victoria, sí, padre, en esta, Señor, familia. Declaro la victoria en Conchita, en que ella ha tenido fe en escribirnos en esta mañana. Padre, declaramos, Señor, que se rompe todo lazo de maldición, de cadena, en el nombre de Jesús, por tu sangre, Señor, sí, Señor, porque tú ya lo hiciste, Señor, en la cruz del Calvario. Dice tu palabra que llevaste todas nuestras enfermedades, las aflicciones, las cadenas, las angustias, y nos liberaste. Amén. Así declaro la sangre del Cordero sobre esta familia, sí, y, Señor, que libre en el nombre de Jesús en el día de hoy, que le encuentra un trabajo, que el Espíritu Santo lo está tocando ahí, lo está liberando, y que él va a testificar que tiene un trabajo y que ha sido libre en el nombre, Señor, de Jesús, para tu gloria, amado Dios. Gracias, Señor, amén y amén.
3: 305-305-944-8133. Queremos oír un testimonio, por lo menos un testimonio de lo que pasó ayer, de lo que pasó el lunes, de lo que ha pasado en toda esta semana, quizá un mes, y tú no has podido llamar. Queremos que tú nos llames en esta hora, 305-944-8133. Hay una petición de Gloria por su mamá, que está sufriendo de una depresión crónica. Dice, desde marzo está muy triste, llora todo el tiempo, no come, no duerme, y eso le pasa cada dos años, dos veces al año. Es un ciclo y no hay ningún motivo de esta situación. Yo quiero que usted sepa que ella no es la única que está en ese problema. Hay personas que no pueden dormir, hay personas que están viviendo en otro mundo, en otra palabra, están en el 2026, pero ellos están viviendo en los años 70 o en el 50, y eso crea una depresión. La depresión trae angustia, la depresión trae ansiedad, la depresión y la ansiedad andan siempre juntos. Y queremos dejarte saber, mi queridísima Gloria, yo no sé dónde usted está, no sé si está aquí en Miami o está en algún lugar, pero nos gustaría, si usted necesita llevar a su mamá a quizá a donde una persona que hable un poquito más con ella y le ponga al día de lo que está pasando, a lo mejor ya lo ha llevado usted a un psicólogo, pero déjeme decirle, lo que está pasando quizá es falta de comunicación, a lo mejor con sus propios hijos, con su familia, y esto es bueno que lo pongamos al día. Padre, me uno en oración con este equipo poderosísimo, que en esta mañana, Dios mío, nos hemos levantado con el deseo de orar por necesidades como esta. Y sabemos, Gloria, que tú estás conectada y el Señor está escuchando tu clamor y tu sentimiento. Llegaron a los brazos y a los oídos del Señor. Y tu mamá que está sufriendo esa depresión, nosotros en el nombre poderoso, amén, de Jesús, sí, declaramos, Señor, liberación.
1: Sí, Jesús.
3: Toda depresión se va, amén, toda ansiedad se va. Jesús. Para la gloria de su nombre, tú vas a dar testimonio, Gloria, y vas a llamar, que ella va a dar un cambio, va a comer, va a tener, amén, apetito.
1: Sí,
3: y en el nombre poderoso de Jesús decretamos, y en esta hora, óigame bien, decretamos esta palabra porque es la palabra que Dios pone en nuestro espíritu.
1: Sí,
3: nosotros,
1: Señor,
3: la decimos,
1: sí,
3: porque el Espíritu nos pone a decirla. Escucha bien, el Espíritu Santo ya está haciendo la obra.
1: Amén. Amén.
3: El,
1: gracias,
3: Espíritu,
1: Jesús,
3: Santo le va, amén, a dar a, amén, ella el ánimo de levantarse y sacudirse y ser esa criatura que, amén, ella tiene que ser.
1: Amén.
3: Para la gloria de su nombre. Amén.
0: Amén.
3: Y amén.
0: También la depresión es la falta, la ausencia de Dios. Así que te aconsejamos, Gloria, que le pongas alabanzas, que le pongas adoración, que le prediques la palabra, que te levantes en la brecha, que llame las cosas que no son como si fuesen, para que la mano de Dios y el Espíritu Santo se mueva sobre las cuatro esferas ahí de tu,
1: amén,
0: casa.
1: Amén.
0: Y vamos a ver una liberación total en,
3: yes,
0: su mamá.
3: Yes.
0: ¿Quién se ha conectado, Daniela?
3: Gloria a Dios. Gloria al Señor.
4: Gaspar pide, espérate, okay. Gaspar, por su hijo Edwin, que lo operan ayer, lo operaron ayer de la columna, para una pronta recuperación. Padre, en el nombre de Jesús, Señor, damos gracias por este padre Gaspar, Señor, que se levanta estas horas, Padre, para,
1: sí,
4: pedir,
1: Señor,
4: oración por su hijo Edwin, Señor. Padre, Señor, oramos por esa por esa columna del Señor. Sí, Señor. Padre, oramos para que tú alinees, Señor, todos los huesos, todos los tendones que tienen que ser alineados, Señor. Padre, oramos, Padre, para que la terapia física, Señor, para que él se recupere tan rápido, Señor, que hasta se sorprendan los médicos, que se sorprendan los terapistas, Señor, en el nombre de Jesús, Padre. Señor, te damos gracias, Señor, te damos gracias porque sabemos que tú has escuchado nuestra oración, Señor, en el nombre de Jesús. Amén.
1: Amén, amén,
0: amén. Amén, amén. Mira, en esta mañana se ha conectado Ana. Ana pide oración porque hoy va a tener una cirugía para que la mano del médico por excelencia, del cirujano, sea con ellos allí y todo salga bien. Claro que sí. Padre, en esta mañana, Señor, oramos por esta cirugía. Declaramos, Señor, que tú preparas esa sala donde la van a operar, Señor. Sí, Señor. Que sean tus manos, que sea tu presencia.
1: Amén.
0: Declaramos, Señor, Padre, todo por excelencia, porque así eres como tú obras. Tú obras con excelencia, tú obras con diligencia.
1: Sí, Señor.
0: Tú obras, Señor, más. Tú te manifiestas en aquellos que creen y confían en ti, Señor. Por eso en esta mañana oramos por la petición de Ana, Señor.
1: Amén.
0: Declaramos, Señor, Padre, que tú te glorificas, Señor, que hoy como ella ha llamado a pedir oración, mañana va a llamar, Señor, para decir que todo fue un éxito.
1: Amén.
0: Señor, porque tú respaldas, Señor. Padre, cada oración que levantamos cada mañana confiando y creyendo en ti, dice tu palabra en el libro de Isaías, que antes que pidiésemos ya ha sido contestada la oración, Señor. Padre, hoy oramos creyendo, hoy oramos concibiendo, hoy oramos declarando, hoy oramos llamando, hoy oramos dándote gracia, gloria y honra a ti, Señor, porque hoy esta petición hecha está en el nombre de Yeshua HaMashiach, que es Jesucristo. Amén, amén y amén. 305-944-8133. Recuerda compartir la transmisión, recuerda compartir el número de teléfono para que se conecten tus amistades, tus familiares que están en otras tierras, en otras lejanas ciudades. Compárteles y diles, mire, aquí están orando todos los días de 5 a 6 de la mañana y el Espíritu de Dios se mueve con libertad.
1: Amén.
0: En el nombre de Jesús.
2: Bueno, yo me uno a esta oración también que me pasaron ahora de Gaspar. No sé si es el mismo que oró Danielita. Dice Gaspar aquí, por su salud en general, por su hija y nietos en Houston, para que Dios los guarde del ICE, por su hijo Melvin, por una recuperación de una parálisis que le dio de medio cuerpo por causa de un derrame, por la renovación del TPS. Señor, tú conoces, Señor, la vida de Gaspar, Padre.
1: Sí, Padre.
2: Sabemos, Señor, que tú estás en control, como decía Danielita.
1: Gracias,
2: Señor, a veces,
1: Señor,
2: hay que tocar tan fondo para poder acercarnos a ti, Señor. Dice, me daba la palabra el Señor ahora en Gálatas 6:17, dice que Pablo llevaba las marcas de Jesús para poder él encontrar más a fondo a Jesús. Él cuando encontró Jesús, Pablo encontró a Jesús en medio de la búsqueda de los cristianos para matarle. Él tuvo que ver a Jesús, perder sus ojos y tocó fondo. Así te digo, Gaspar, en el nombre de Jesús, todo derrame, todo lo que está pasando en la vida de ustedes, Señor. Yo declaro que todo derrame sea para tu gloria, Señor. Que todo lo que está pasando, Señor, sea para testificar de un Dios vivo, de un Dios de misericordia, de un Dios que a veces tenemos que tocar fondo para ver tu gloria, para que se nos abran los ojos al entendimiento de tu palabra y de tu verdad. Yo declaro en la vida de Gaspar la victoria y que dará testimonio de todo lo que ha pasado, retrocede y que su victoria ya está en el nombre de Jesús. Amén y amén.
4: Amén.
1: Amén, amén. Gracias, Dios, por tu protección, porque tú guardas, mi Dios, al que en ti confía. Por aquí Mariel Soriano nos dice, buenos días, hermanas, oren por mí, por mi esposo Mario, por salud, para que Dios le dé salud y también para que controle su periodo menstrual. Amado Dios, amado Padre, bendecimos a Mariel Soriano, bendecimos la vida de su esposo Mario, Señor. Gracias por su trabajo, gracias por su salud. Gracias, mi Dios, por lo que estás haciendo, Señor. Gracias, Padre, porque Salmo 100 dice mi Dios que tú nos creaste, no nosotros nos creamos a nosotros mismos. Así que tú tienes cuidado, mi Dios, de su periodo menstrual, Señor Jesús, de su ciclo menstrual, Señor Jesús. Tú tienes cuidado de ella, de su esposo, mi Dios. Gracias, levántala, Padre, dale fortaleza, Señor Jesús, y dale salud, Padre, en el nombre de Jesús, amén.
3: Amén. Amén. Tenemos por acá también a Raquel, que está pidiendo para que las redes, esta petición, nosotros como equipo nos unimos a ti, Raquel, porque es una petición general, y dice que quiere que nosotros oremos por las redes de tráfico de niños, de mujeres que le abusan, que sean desmanteladas. Oye, la petición de estas, de Raquel, que sean desmanteladas estas redes, amén, que están abusando de las mujeres y los niños,
1: amén,
3: y de todas esas personas que están cautivas, y que ellas sean libres.
1: Amén.
3: Pide sanidad también por su estómago, y que la endoscopía que le van a hacer salga bien. Raquel, nos unimos a esa petición contigo.
1: Amén.
3: Y la depositamos rogándole al Señor, no demandándole, sino rogándole al Señor que se haga conforme a su voluntad.
1: Sí, Señor.
3: Que tu petición llegue al oído del Señor y desmantelen todas estas redes que están haciendo daño a la sociedad. Padre, gracias te doy porque sé que ha escuchado nuestro clamor. No te olvides de la línea telefónica 305-944-8133.
2: Pastor, por aquí tenemos un saludo por WhatsApp. Buenos días, Pastor Lemuel. Feliz cumpleaños. Thank que you. Nuestro Dios que se me lo proteja y me le dé mucha salud.
3: Thank you.
2: Es el amor que genera usted en Dios. Dice para todos. Un abrazo, y para el pastor también, de Rosa.
3: Ah, gracias, muchas gracias, muchas gracias.
2: Bueno.
3: Daniela, dinos algo en esta mañana, aquellos jóvenes que se quieran levantar y unir, porque a mí me gusta, yo estoy viendo jóvenes en esta cabina contigo.
2: Amén.
3: Y yo sé que el llamado tuyo va a tocar muchos jóvenes, que quizás tú no nos vemos aquí, no nos llaman, quizás tan tímido todavía, pero tú le vas a dar energía.
2: Amén.
3: Con una palabra de aliento. Dale un llamado ahí. Y ora por esos jóvenes que van a estar aquí,
4: bueno,
3: contigo.
4: Yo sé que Dios me ha estado llamando bastante tiempo y lo he estado ignorando. Pero yo siento que ya tengo que empezar a servir a Dios.
1: Wow. Amén. Gloria a Dios.
4: Para poder ser bendecida.
3: Wow.
4: Entonces, cualquier joven que me esté escuchando, si ustedes quieren que le vaya bien en la vida, si ustedes quieren que Dios les conteste las oraciones, hay que servir a Dios.
3: Wow,
1: amén.
3: Wow.
1: Amén.
4: Aquí también tengo una petición.
3: Amén, amén.
4: Benjamín pide por su amigo Connor, que lleva ya casi cuatro años en la prisión por un accidente. Mató a una mujer manejando con accidente. Y pronto tiene un parole hearing. Padre, en el nombre de Jesús, Señor.
1: Sí, Señor.
4: Señor, te damos gracias, Señor, por Benjamín, Señor.
1: Sí, Padre.
4: Porque él pide estas oraciones por su amigo Connor, Padre, en el nombre de Jesús,
1: Señor.
4: Señor. Padre, oramos por la vida de Connor, Señor.
3: Sí, Señor.
1: Sí, Padre.
4: Padre, tú sabemos, Señor, que Connor en la prisión, Padre, ha estado predicando, Señor, y ha estado leyendo la Biblia, Padre. Él se ha convertido en un siervo tuyo ahí, Señor, en el nombre de Jesús, Padre.
1: Sí.
4: Señor, oramos, Padre, para que en este parole hearing, Señor, para que tú toques al juez, Señor, toca
1: sí, Señor,
4: a todos los que estén ahí, Señor, ten misericordia con la vida de Connor, Señor.
1: Amén.
4: Lo que hizo, Señor, fue un accidente, Padre. Señor, ten misericordia con él,
1: sí,
4: Padre.
1: Señor.
4: Nosotros sabemos que todo en esta vida pasa por un propósito,
1: amén,
4: Señor. De pronto él tuvo que estar ahí esos añitos, Señor, para que él de verdad sea un siervo tuyo, Padre, Señor. Pero gracias, Padre, porque sabemos, Señor, que él lo van a soltar, Señor.
1: Aleluya.
4: Lo van a soltar bien pronto,
1: sí,
4: Padre, Señor.
1: Señor.
4: En el nombre,
1: Padre,
4: de Jesús, Señor. Así será, Padre.
1: Amén.
4: Amén.
3: Gracias.
1: Amén.
3: Amén.
2: Amén. Amén.
3: 305-944-8133.
2: En este momento, Jesús, que hemos estado aquí orando, hemos estado clamando, usted sabe que el Espíritu Santo habla, el Espíritu Santo muestra, y Dios me hablaba de una persona que está escuchándonos. Hay muchas personas que nos están escuchando, pero hay una persona en específico que se le ha trazado sus documentos, otros que se le han extraviado sus papeles. O llámenos al 305-944-8133. Vamos a orar para que Dios se glorifique.
1: Amen.
2: Vamos a orar por esa persona específico que ha estado esperando por sus documentos, no se le ha dado, se ha retrasado,
0: pero hoy queremos, ahí donde tú estás escuchándonos, que nos llame. Vamos a levantar una oración con poder, una oración con autoridad, una oración con respaldo, porque Dios se va a glorificar, pero queremos que tú llames, que tú seas valiente, que sí, tú, Señor, levantes esa mano y marques este número, 305-944-8133, sí, porque Dios se va a mover.
1: Amén.
0: Dios, amén, te va a salir al encuentro.
3: Amén.
0: Y Señor, Dios te va a dar la victoria. Para, yes, Él no hay nada imposible. Ya Él ha seleccionado ángeles para que custodien, ángeles, yes, para que se encarguen de tus documentos. Sí, y va a venir, Señor, una aceleración, yes, en tus papeles. Así que vamos a declarar, amén, esto, pero necesitamos que tú, que nos estás escuchando, nos llames con diligencia.
3: Yes.
0: En esta mañana nos ha llamado Olga, pide desde Colombia una oración de un milagro sobrenatural en su hijo Yasmín David. Segura Rojas, es un joven de 21 años y los médicos ya lo desahuciaron por el cáncer que se le ha regado por su cuerpo. Y mucha fe, paz y fortaleza para mí, para soportar este proceso. Dice tu palabra, Olga, que los fuertes levanten a los débiles.
1: Amén, amén.
0: En este momento tú estás decaída, pero la palabra de Dios nos enseña que todos los que estamos cargados, decaídos, desanimados, dice que nos acercamos a Él y Él se acercará a nosotros. Y Él es el único que fortalece tu corazón. Y Él es el único que puede traer ese milagro sobrenatural a tu vida. Nosotros nos ponemos de aquí, Padre de la Gloria.
1: Sí, Señor.
0: Así es, porque tú eres Padre de la Gloria. Amén. En esta mañana te pedimos un rescate sobrenatural, sí, sobre este hijo de esta, sí, mujer, Jesús. Señor.
3: Santo.
0: Padre, que seas tú rescatando, que te seas tú liberando, Santo, que seas, amén, tú tocando, que seas tú trayendo paz, que seas tú trayendo, Lord, libertad,
1: sí,
0: que,
1: Señor,
0: seas tú trayendo un socorro de un,
3: sí, Señor,
0: Señor, de un milagro,
1: sí,
0: Señor.
1: Jesús.
0: Venimos cancelando toda célula cancerígena,
1: sí,
0: por el poder de la sangre de Jesús, que fue invertida en la cruz del Calvario. Y a ese cáncer le ordenamos, sí, Señor, que se vaya, que retroceda por el poder de la sangre de Jesús de Nazaret.
1: Aleluya.
0: Y declaramos que este joven se levanta en libertad. Declaramos un milagro sobrenatural. Natural, que lo que hoy los médicos dieron un reporte, y los mismos médicos confesarán un milagro.
1: Amén.
0: Padre, declaramos y enviamos ángeles que suben y bajan, Señor,
1: sí, Señor,
0: sobre esta vida, Señor. Padre, declaramos que tú le das una oportunidad, porque tú eres un Dios de oportunidad.
1: Amén.
0: En el nombre de Jesús, Señor, declaramos que tengas piedad, que tengas misericordia, Señor.
1: Sí,
0: en el nombre,
1: Jesús,
0: de Jesús, no hay imposible, hay posible para ti, Señor.
1: Sí, Señor.
0: Padre, no te estamos obligando, te estamos implorando,
3: así,
0: Señor.
3: Sí, Señor.
0: Padre, no te estamos, yes, exigiendo,
3: Santo,
0: nos estamos humillando,
3: yes,
0: ante,
3: yes,
0: ti, Señor,
3: yes,
0: porque,
3: yes,
0: sabemos, yes, Señor,
3: eso,
0: que tú eres el Dios de milagros,
1: yes,
0: que,
1: Señor,
0: tú eres el Dios, yes, de oportunidades, que tú eres el Dios, yes, de misericordia,
3: Santo,
0: que tú eres el Dios de paciencia,
1: sí,
0: Señor.
1: Señor.
0: Padre, oramos en el poder,
3: Santo,
0: porque hay poder en el acuerdo.
3: Santo.
0: Dice tu palabra que donde, Santo, hay dos o más reunidos en tu nombre,
1: sí,
0: Señor,
1: Señor,
0: dice tu palabra, en tus promesas, pedís y os dará,
1: sí,
0: buscá y hallará, toca y os abrirá. Señor, dice tu palabra que el que,
1: sí,
0: se acerca a ti, tú te acercas a él.
1: Aleluya.
0: Hoy nos acercamos a ti con, Santo, promesa, creyendo, Señor, que tú,
3: Santo,
0: lo harás, Padre.
1: Amén.
0: Hecho está en el nombre de Jesús.
3: Gloria.
0: Amén.
1: Amén.
0: Y amén.
1: Amén. Aleluya. Padre, en el nombre de Jesús,
3: Santo,
1: seguimos en ese mismo espíritu, Señor Jesús, humillados bajo la poderosa mano tuya, mi Dios. Hoy oramos por Fidencia, que ella nos pide oración por su hijo Edwin, Señor, para que se acerque más a ti, para,
0: amén,
1: que Dios lo libere, Santo, de esa rabia diagnóstica, esquizofrenia, que sea libre y por sanidad completa y,
3: Santo,
1: fuerza que necesita, ya que ella tiene 83 años,
3: Santo,
1: y está sola con su hijo.
0: Mm.
1: Amado Dios, levantamos a esta señora,
0: sí, Señor.
1: Señor. Padre, tú no te has olvidado de ella, Señor. Tú levantas sus brazos, Señor. Padre bendito, tú levantas, tú renuevas sus fuerzas.
0: Aleluya.
1: Como las fuerzas del búfalo, Señor.
0: Uravanta,
1: Jesús. Indarrama, Handarrama, Shita. Padre, en el nombre de Jesús declaramos que,
3: Santo,
1: ella tiene la mente de Cristo, Señor,
3: Santo,
1: que tú le sigues dando ímpetu para,
0: Santo,
1: seguir, Señor, sabiduría, Padre, que apenas sus años están comenzando, para que tú la uses, Señor.
0: Amén.
1: Padre, que ella coloque, Señor, las manos sobre su hijo Edwin,
3: Santo,
1: Señor, y sea sano en el nombre de Jesús de toda esquizofrenia, sea,
3: Santo,
1: libre en el nombre de Jesús, ahora por el dedo de Dios, Señor Jesús. Espíritu Santo de Dios, sopla, sopla, Señor, aliento de vida sobre estas personas, Señor. Espíritu Santo, envía la ayuda necesaria, correcta, que ellos necesitan, Señor. Los bendecimos, declaramos tu amor, tu provisión, tu sanidad y tu propósito sobre ellos. En el nombre de Jesús. Amén.
0: Amén, amén. Tenemos un testimonio en el aire. Buenos días, ¿quién nos habla?
5: Buenos días, mis amadas, mis amados, porque ahí está el pastor Lemuel también.
1: Amén, buenos días.
5: Pastor, bendiciones, feliz cumpleaños, que Dios le siga dando una larga vida con salud.
3: Yes, gracias, mil gracias a todos los que me desean tanta cosa buena. Para que
5: siga sirviendo al pueblo así como usted lo hace.
3: Amén, Dios lo bendiga. Muchas gracias.
1: ¿Con
3: amén.
1: Quién tenemos el gusto?
5: Mi nombre es Graciela Díaz.
1: Graciela.
5: Y yo llamé la semana pasada para pedirte una tripleta, tres peticiones, triple. Sí. y todas me las contestó el Señor.
1: Wow. ¡Gloria a Dios!
5: Gracias al Señor. Yo pedí oración por mi nieto que tenía temor y tenía un examen final de ya de 12º grado y salió excelente. La verdad.
0: Gloria a Dios.
5: Así que la gloria para el Señor y una reunión familiar de mi esposo para pedir perdón, hablar con nosotros. Y yo le doy gracias también porque el Señor se manifestó grandemente, grandemente.
0: Gloria a Dios.
5: Así que hay una reconciliación con mis hijos. Bueno, yo lo perdoné, pero no es reconciliación, sino a él. Estoy. Y la otra petición era por mi nieto Gabriel, que le iban a hacer una cirugía doble de adenoides y de amígdalas. Y salió perfectamente, gracias
0: a Dios. Gloria a Dios, gloria a Dios. Graciela, gracias por compartir ese testimonio de su nieto, que Dios le dio la victoria en esos exámenes, por esa reunión familiar que fue todo un éxito, y por ese nieto Gabriel que tuvo una cirugía y el Señor puso su mano. Amén. Gracias, Gabriela.
5: Gracias.
0: Graciela, por compartir.
5: El Señor se manifestó amén. Como siempre me lo ha dicho, amén. Que de hace mucho tiempo, que con amor eterno te he amado y por lo tanto te prolongué mi misericordia.
0: Amén.
5: En Jeremías 31, así que le doy gracias al Señor por eso y porque él dice en la palabra también que él, el que clama, él le responderá.
0: Amén. Así es.
5: Y todas las cosas ocultas saldrán. Así que eso fue una manifestación del Señor, ese perdón fue tremendo.
0: Graciela, gracias por compartir ese testimonio. Para Cristo. Graciela, gracias por compartir ese testimonio y corre la voz. Hale saber a tus amistades, a todos los que usted conoce de este programa. Hágale saber que aquí el Señor contesta. Y usted, amén, es un testimonio, aleluya, de esto. Gracias por llamarnos.
5: Eso yo lo hago. Yo soy una
1: bendiciones.
5: Pescadora de alma.
1: Bendiciones, Graciela.
3: Amén.
2: Amén, amén.
3: Qué bueno. 305-944-8133. 305-944-8133. Hay una petición aquí que quiero que escuchen. Roldan está pidiendo por su esposa para que tenga paz en su trabajo y no le sigan molestando más por su salud. Y dice, está pidiendo por su salud, perdón, para sus ojos, para poder sacar la licencia. O sea, ella tiene problema de la vista, parece que necesita tener la vista bien. Usted sabe cuando van a sacar la licencia, le hacen un examen. Y por su finanza. Eso casi mente es un combo de lo que le gusta a Zaida. Y ahora oiga la que le agrega a esa petición. Dice, y que Alma Visión puedan comprar el edificio.
1: Amén.
3: Donde están.
1: Amén.
3: No, eso para mí. Eso para mí. Esa petición para mí es algo impresionante. Queremos que todo ese público que nos escucha a nosotros, amén, todos los días por la mañana, nos lleve en oración para que nosotros, para que se haga su voluntad.
1: Amén.
3: Pero sobre todo esta petición, yo la voy a soltar en el aire para que usted entienda que hay personas que están con nosotros, porque son más los que están con nosotros que los que están contra nosotros.
1: Amén.
3: Y él dice,
1: amén,
3: para que podamos comprar este edificio, amén, para el programa desde madrugada te buscaré. para que siempre siga, para que siempre sigan en bendición. Amén. Y siempre estén al aire. Amén. Oye, Daniela, qué petición nos han hecho por acá. Wow. Nos unimos, Roldán, contigo. Amén. Declaramos en esta palabra poderosa que tú has puesto acá y que le ha dicho a mi queridísima Nancy lo que tú deseas en tu espíritu. Y vamos a decirte que tu esposa va a tener paz y tranquilidad en su trabajo. Amén. Que ella va a ser restaurada de su vista para que saque su licencia. Amén. Y que la finanza, ¿sabes lo que dice la Biblia? Que las bendiciones vendrán, te seguirán y te alcanzarán. Amén. Si quieres lo puede leer en Deuteronomio capítulo número 28, versículo número 1 en adelante. Y léete esos 14 versículos bíblicos, que eso es bendición pura para que tú lo recibas y creerlo por fe. Como decía el fundador de esta emisión, hora. Amén. Que sin fe es imposible agradar a Dios. Así que declaramos bendición y mil gracias por esa petición que tú estás haciendo para que este edificio sea de Alba Visión Radio 87.7 FM en el dial. Qué bueno, Daniela. ¿Cómo te sientes hoy ese, ese testimonio de Roldán? Dime.
4: Bueno, feliz.
3: Feliz, ¿verdad que sí?
4: Y gracias, gracias a él por desear lo mejor por la misión.
3: Exactamente. Aleluya. Porque es para beneficio de todo.
1: Daniela tiene una petición de oración.
4: Quiero queremos por el profeta Joe Rivera, que ha sido un gran siervo de Dios. Sí. Él fue el que profetizó la radio.
2: Aleluya.
4: Y también él vio a mi mamá y le dijo a mi padre, esa va a ser tu esposa. Y él ahorita mismo está a punto de tener una cirugía de corazón abierta.
3: Oh, wow.
4: Amén. Padre, en el nombre de Jesús.
1: Sí, Señor. Señor, Padre, bendito.
4: Te damos gracias, Padre, por la vida del profeta Joe Rivera, Señor. Sí, Padre. Señor. Señor, te pedimos, Señor, que seas tú usando los doctores, Señor, sí, que seas tú operándolo, Padre, sí, Señor. Señor, que no haya ninguna complicación, Padre, en el nombre de Jesús, sí, Señor. Señor. Padre, gracias, Señor, que él salga de ahí, Señor, y salga mejor que antes.
1: Aleluya.
4: Señor. En el nombre de Jesús, Padre, Santo. Señor. Oramos, Padre, para que tú
3: Santo Dios.
4: Para que tú lo ayudes, Señor, sí, Señor, a él también con su salud, Señor, Santo. Para que él se pueda empezar a cuidar, Señor,
1: sí,
4: en el nombre de Jesús.
3: Gracias, amén.
0: Amén.
1: Amén.
0: Amén. Amén. Amén. Gloria a Dios. Mire, se ha conectado por aquí. Carmen dice: pido oración por Nancy Peña, ya que le encontraron una masa en el cerebro, le hicieron una cirugía y solo pudieron sacarle un cuarto de la masa y resultó maligna. El resultado de la biopsia. Porque sabemos que para Dios no hay nada imposible.
1: Amén.
0: Así es, Carmen, ya tú lo has dicho. Aleluya. Todo, para Dios. Aleluya. No hay nada imposible, Señor. Aleluya. Sabemos que tú estás en control, sí, absoluto, Jesús. Padre, hoy oramos, Señor, por Nancy Peña, Señor. Padre, sí, te Señor. Pedimos ese milagro, te pedimos que tú uses a los médicos, gracias, que tú te glorifiques, Señor, en esa cirugía, Señor.
1: Sí, Padre.
0: Aunque le hayan encontrado o le hayan sacado solo una cuarta parte, Señor.
3: Gracias.
0: Señor, oramos que la próxima cirugía que se va a acontecer dentro de poco, Señor, seas tú terminando de limpiar todo,
1: sí, Señor.
0: Lo que tú empiezas jamás lo dejas a medias, Padre. Señor, glorifícate en esta petición en el nombre de Jesús. Hecho está, amén.
3: Amén.
0: Amén y amén.
2: Por WhatsApp tenemos el WhatsApp. Llenísimo, invadido, no podemos, mira, eso en ocho minutos.
0: El tiempo se nos va a terminar y vamos a orar así, sí, rápido y creyendo por aquí.
2: En el nombre de Jesús, lo que no hemos podido orar, recuerde que nosotros estamos aquí terminando de orar las oraciones.
3: Gracias.
2: Bueno, dice, buenos días, dice, guerreras del Señor, muchas bendiciones. Pido que oremos por Israel, que según ellos están preparando la mayor concentración de el orgullo gay en Tel Aviv, que Dios tome control de esta manifestación diabólica que trae más maldición a la nación. Soy Juliet, también pido oración por Kenia, que sigue en ese sangrado tan fuerte, que Dios sane su vientre en el nombre de Jesús. Gracias, Juliet, por escribirnos a nosotros en el nombre de Jesús. Padre, mira a Israel, mira lo que está pasando, lo que ya escribe, lo que ya se ha dado cuenta. Padre,
0: sí, Padre,
2: en el nombre de Jesús, toma control. Sabemos que esto es una manifestación también tuya, oh Dios, que para que el pueblo se convierta a ti. Israel,
1: sí,
2: tiene que convertirse a Jesucristo, mirar
1: Jesús,
2: la gloria del que venció en la cruz del Calvario. Declaramos por ese vientre también, se sana y declaramos a Jesús, Señor, como el sanador, el libertador, sí, y que su sangre no es en vana. Trajo libertad al cautivo, al oprimido, y trajo bendición, Padre, en el nombre de Jesús. Declaro bendición en Juliet y en toda su petición. Amén. En el nombre de Jesús, amén.
0: Amén, amén. Amén.
3: 305-944-8133 es el teléfono a llamar para peticiones, para su testimonio. Y no se olvide compartir a través de las redes sociales. Así tenemos una petición rapidita aquí con Elena, con María Elena. Vamos a orar por ella. Ella pide por la familia, pide oración por su hija Robbie, que sufre de presión alta para que se le normalice, y por Cristian, su nieto, sanidad de la rodilla izquierda, que lo van a operar para que todo salga bien.
0: Amén.
3: Magdalena, nos unimos a ti creyendo que el Espíritu Santo oyó nuestro clamor, sí, tu señor. Clamor, y sabemos que el Espíritu Santo va a hacer la obra, porque para eso Él está con nosotros. Él es nuestro consolador. Amén. Él es tu consolador. No tenga temor. Allá saludamos también en New York a Juan Núñez, que dice que tuvieron una victoria gloriosa y que tienen testimonio de lo que está pasando.
0: Gloria a Dios.
3: Así que bendiciones para la Red Mundial de Noticias. Ese es un director de Red Mundial de Noticias.
2: Amén. Tenemos a Leslie, que nos ha escrito. Leslie dice: buenos días, bendiciones, pido oración por mi amiga y su esposo. Ellos están en Honduras. Ella se llama Susana y Miguel. Están pasando una situación económica de trabajo muy dura, para que confíen ellos en el Señor y supla cada necesidad. Salen en busca de trabajo, pero hasta ahora no han encontrado nada y están ya desesperados. En el nombre de Jesús, sí, declaramos, señor, por esta petición, sí, Padre, que ya sé por sus amigos. Sí, dice, señor, que quién como sus amigos que pide por otro. Dale. En el nombre de, amén, Jesús, yo declaro, dale, Padre, que esta petición que ya está pidiendo por sus amigos, dale, sea escuchada en el nombre de Jesús, sí, y que la sangre del Cordero, Padre, dale, sea manifiesta en ellos, Padre, atando y reprendiendo todo espíritu de ruina, de miseria, dale, todo lo que ata, Padre, en la economía, en el nombre de Jesús, sean desatados, y, amén, en el nombre de Jesús, la sangre de Cristo sean ellos, amén, y que encuentren hoy un trabajo. Gracias. Y llamen para testimonio en el nombre de Jesús, amén, y hecho está ese trabajo. Amén y amén.
3: Amén. Amén. Gloria. Amén. Estamos llegando al tiempo final.
4: Nancy pide oración y paz y dirección y cobertura. El enemigo la ha atacado mucho en todas las áreas. Nancy, te quiero decir algo que mis padres a mí siempre me han dicho. Cuando el enemigo te está atacando, es porque viene una gran bendición.
1: Amén, qué lindo.
4: Bueno, Padre, en el nombre de Jesús, Señor, te damos gracias, Señor, por este día, Señor. Te damos gracias, Padre, por la oportunidad de poder orar por Nancy, Señor. Padre, Señor, oramos para que tú le des la paz, Señor, la paz que solo tú das, Padre. Amén. Señor. Señor, y también direcciónala, Padre. Direcciónala, Padre, en la dirección que tú quieres que ella vaya, Padre. Amén. En los caminos tuyos, Señor. Amén. Señor, y cúbrela, Padre. Dele cobertura, Señor. Cúbrela, sí, Padre. Señor. Cúbrela a su familia, Señor. Santo. La cubrimos con la sangre de Jesús desde la cabeza hasta los pies, Padre. Yes. Sí, en el nombre de Jesús, Señor. Padre.
3: Gracias, Señor. Gracias.
4: También reprendemos todo ataque del enemigo, Señor.
1: Sí, Señor.
4: Cualquier ataque del enemigo en cualquier área de su vida, Señor, lo reprendemos y lo echamos, amén, al abismo donde pertenece, Señor.
1: En nombre de Jesús.
4: Nancy, no temas, no temas. Santo. Busca el Señor, Nancy. En el nombre de Jesús. En el nombre de Jesús.
3: Amén.
0: Amén, amén. Hecho está. Amén. Mire, hay una jovencita llamada Isabela. Ella pide oración por su familia. Hace unos meses atrás a su hermanita le diagnosticaron cáncer. Su familia toda ha sido, ninguno conoce del Señor, su papá ha sido ateo, pero ella supo del programa, llamó, pidió oración por su hermana y no sabe cómo, pero el Señor la sanó. Le estuvieron haciendo la quimo y la suspendieron la quimioterapia porque no era necesidad, porque Dios la sanó. Y ella hoy pide oración por conversión para sus padres, para que su papá pare de estar buscando las cartas, las adivinaciones, para que Dios restaure su hogar, para que Dios toque su familia. Ella está confiando, cree en el programa, cree en el Señor. Amén. Y está pidiendo, por favor, para que Dios la libere de la ansiedad también. Amén. Padre, en esta mañana levantamos, Señor. Sabemos que tú te glorificaste una vez en esa casa, en ese hogar, Señor. Hiciste un milagro sobrenatural, sí, aunque los médicos tuvieron que suspender la quimioterapia porque esta jovencita recibió ese milagro. Dice ella que ya su hermana le está creciendo el cabello. Padre, declaramos, Señor, que lo que tú comenzaste en esta familia, Señor, tú lo perfeccionas, tú lo terminas. Oramos por su papá para que sea tocado, para que sea liberado, Señor, para que él pueda entender que Jesucristo es el camino, la verdad y la vida. Desvíale sus caminos por los tuyos, Señor, y envíale obreros aprobados por ti para que le prediquen tu palabra, Señor, y que su corazón esté preparado para recibirte, que venga un quebrantamiento en él, Señor. Señor, que quita toda dureza que ha tenido su esposa, Señor, y trae una transformación, una unidad en este hogar, Señor. Quita toda ansiedad en esta joven llamada Isabela, Señor, en el nombre de Jesús, y otórgale la paz que sobrepasa todo entendimiento. Te pedimos, Señor, que tú te pongas en ese hogar, que te posiciones en ese hogar, que intervengas en esa familia y que te siga glorificando, Señor. Hay mucho Dios para tan poquito diablo, Padre. En el nombre de Jesús, te damos gloria y honra a ti. Amén, amén, amén.
3: Pues, sabe que tenemos una petición de una familia, y es mi tía, que tiene 50 nietos. Tiene 50 nietos. Tía confesora, te bendecimos. Está ahí al pie del cañón. Bendecimos tu vida, bendecimos tus hijos, bendecimos a Espedi allá en Argentina, bendecimos los que están en New York, todos tus nietos que están alrededor de todas las naciones del mundo. Amén. Bendecimos esa gran familia a la cual tú has creado. 50 nietos y 14 hijos. Bendigo la vida de cada uno de ustedes.
1: Aleluya. Amén, amén. Tenemos dos minutos, así que rápidamente Ana se comunicó con nosotros y nos pide oración. Hoy va para el médico, ¿para qué? Porque no se ha sentido bien. Presión alta, mareos y debilidad. Padre, en el nombre de Jesús, declaramos que en la llaga de Cristo, Señor, Ana ha sido sanada, ha sido curada, Señor. Se va toda presión alta, se va toda debilidad, se va todo mareo. En el nombre de Jesús, amén.
2: Amén, amén. Amén, y aquí unánimes, porque sabemos que el Señor está aquí en control y nos ha dado un respaldo muy lindo. Sabemos que no podemos orar todo a la vez. Nos falta Helen, la señora Mora, Fanor y Silvia, Grisel, Lucy, Belkis y Darío. En el nombre de Jesús tenemos dos minutos, pero los presento a todos delante de tu presencia, oh Dios. Padre, en el nombre de Jesús, gracias por habernos escrito, gracias por confiar en nosotros, y seguimos orando por ustedes, por trabajo, por sus papeles, por su salud. En el nombre de Jesús pongo todas esas personas delante de ti, Señor. En el nombre de Jesús, para que tú hagas la obra en ellos, Señor. Como decía Daniel, a veces es necesario, a veces tocar fondo para reconocer a ese Cristo que nos ha dado la victoria, la salud, nos ha sacado de la muerte, de depresión, de ruina, miseria, Padre. Gracias, porque Jesús, así yo mismo lo he vivido y me ha tocado tocar fondo, pero aquí estoy, Padre, en la brecha, orando por todos mis hermanos, y ustedes también un día darán testimonio y algún día también estarán aquí en vivo dando el testimonio de sus vidas. En el nombre de Jesús declaro la victoria en todos ellos, y que hecho está su milagro. Amén.
4: Aquí quería orar por mi amiga Gabriela y su hermano Mateo, que son judíos. Y yo he estado tratando de convertirlos. Padre, en el nombre de Jesús, Señor, ponemos la vida de Gabriela, Señor, y de Matthew, Señor, en tus manos, Padre, Señor. Señor, sabemos que no hay nada imposible para ti, Padre, Señor. Señor, ayúdame, Señor, a poder...
3: Gracias.
4: A poder que ellos acepten al Señor Jesucristo como su Salvador, Señor, en el nombre de Jesús, Padre. Ya no se acaba el tiempo, Señor, pero yo sé que hecho está. Gracias.
1: Amén.
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out, estamos todos fuera. Pero bueno, Baruch Hashem, gracias, buenos días a todos los que estamos ahí. Buenos días, amados de la FM 87.7. Bueno, amados, todos los que estamos ahí en YouTube, en Facebook, no abrí TikTok todavía. Ya lo voy a abrir, ¿por qué? Porque se me complicó el tema hoy, como se me complicó. Pero bueno, acá estamos disfrutando esta mañana. Vamos a ir ticiando mientras tanto. Déjame ver lo que tenemos por acá. Estamos hablando de los salmos, estamos hablando de lo que es la medicina hoy para la restauración del alma. ¿Qué más? De lo que es niegues a sí mismo y tome la cruz. Todas esas cositas que estamos hablando. Mientras tanto, voy a los, como diríamos en el campo, a los ponchazos, tratando de restaurar todo lo que no pude hacer, porque recién acaba de salir. Estaba diciendo a nuestro hermano Adrián Ponte, no creo que salga, pero bueno, ahí está saliendo. Espero que se escuche todo bien. Déjenme saber su feedback, a ver cómo estamos. Déjame abrir por acá, los hermanos de TikTok también. Está todo bien, YouTube, Facebook, Roku, está todo bien, ¿sí? Entonces, bueno, acá estamos armando, espero que esté. No quiero saber más nada de tu más feo que dice acá. Así que bueno, vamos a ir ordenándonos, si Dios permite, todo lo que estamos haciendo. Espero que se escuche bien, déjenme saber, por favor, si está todo bien, si se escucha bien, si se escucha sin eco, si se escucha de una forma nítida. Esperemos que sí. Ay, que corre, corre. Pero bueno, amados, acá estamos. Buenos días para todos. Buenos días, Mirta. Buenos días, Sarita. Buenos días por acá, Marino Verace. Buenos días, Juancito, por acá, Yaseña, Reina. Marino, gracias por estar. Gracias por todo lo que estamos haciendo. Déjame ponerme un poquito de música por acá. Déjame ir poniendo lo que vamos a ir viendo y restaurar mi mente. Hoy venía tranquilo. Dije, está todo bien, está todo en orden. Se probó todo bien. Pero bueno, pasan esas cosas. Uno propone y nuestro amado Dios dispone. Entonces, déjame bajar la musiquita por acá que está muy fuerte. No tenía el micrófono, el audífono puesto, perdón. Entonces, vamos. Déjame poner esto por acá, Isaac. Ah, Isaac, bueno,

todo bien, a ver si Adriancito me deja saber que esté todo bien, ¿para qué? Para ver si seguimos en el aire como debe ser. Mili, gracias por estar. Rojas, gracias por estar. Marino, gracias por estar. Vamos a la palabra. Déjenme saber su feedback mientras voy terminando de tisear, si se escucha bien todo. No puedo ver ahora los TikTok, todavía no los conecté. Déjame por acá. Estar todo. Qué lindo, ¿no? A veces uno piensa que está todo perfecto y de repente salen las cosas como salen. Esas son las cosas que uno tiene que aprender en la vida, ¿no? Que las cosas de Dios son constantemente pensadas. ¿Cómo pensadas? ¿Por qué, Isaac? Porque no hay nada al azar. Todo lo que tiene que pasar, Dios ya lo sabe. Está en uno a ver cómo va pasando las circunstancias, las situaciones. Y eso es lo que Dios quiere de nosotros. Ustedes del otro lado, bueno, no hay programa. Si hay programa, me voy. Usted que está acá, lo cierro. Párate de eso. Ir para adelante, nunca para atrás. Entonces, disfrutar de este momento, que salió todo al revés de lo que uno pensaba. Pero esto es bueno. Esto es bueno porque nos hace crecer, nos hace madurar. Entonces, Isaac, vamos a hablar un poquito de la palabra, ahora sí. Estábamos hablando del Salmo ayer también, de lo que es lo que Jesús dijo, tomar la cruz, negarse a sí mismo. Y esto es lo que estábamos conversando en la semana. También vamos a hablar de lo que es la medicina para el alma, de lo que es restaurar la alegría, las ganas de vivir. Adrián me dijo que sale perfecto. Gracias, Adriancito, lo leí a la distancia el mensaje. Qué bueno que está todo bien. Se pudo solucionar. Bueno, ahora más tranquilo, más relax. Y vamos a la escucha esto, que te va a abrir bastante el conocimiento, si Dios permite. En la palabra, cuando dice también, niéguese a sí mismo, tome su cruz, y piensa que es uno negarse a que no vale nada, que menospreciarse, y no es lo que está diciendo la palabra. En el hebraísmo, o en el lenguaje oral, BLP, que se llama talmúdico, hablamos de Yesara, que es mala inclinación. Mismo en el Padre Nuestro, cuando dice, líbranos del mal, es librarnos de esa forma de pensar negativa. No me deje caer en la tentación de eso, pensar mal. Y los que llevamos tiempo hablando y caminando juntos, sabemos que Jonás, de tanto pensar mal, le aconteció lo que no quería. Y eso es lo que hay que vencer. Parte del negarse a sí mismo es pensar de una forma incorrecta. Recuerden que Yesara, voy de nuevo, Yesara es, y la inclinación, la palabra más al español para poderla entenderla es fabricar, manufacturar, pensamientos negativos, mala inclinación. ¿Viste la gente que a veces está, mira qué problema, mira que esto, que lo otro? Yo estaba con toda esta circunstancia que no estaba saliendo, dije, bueno, Señor, voy a ponerme a orar, pero tranquilo, si viene la luz, bien. Y si no viene la luz, Baruch Hashem también, bendito tú eres. Si no viene, no viene. Pero no me puedo amargar de hacer mala sangre, ni ponerme mal, mira, que es un ataque, que esto, que lo otro. No, cortó la luz, no para mí, para todo el mundo, por algo debe ser, me están arreglando, poniendo los cables bien, se habrá tenido un problema de algún transformador y se quedó sin luz, va a ser bien, va a quedar mejor que antes. Es formas de pensar. Y así tenemos que aprender nosotros a entender, a borrar esa memoria de a veces de pensar de qué complicación. Eso es lo que estamos haciendo en la terapia después de la primera hora cuando termino. Ayer empecé con el ejercicio, con toda la explicación del ejercicio. Porque realmente, así como el médico te dice, mire, tuvimos, ya lo Dios no permita, tuvimos, qué sé yo, un accidente de una pierna, supongamos algo, y hay que hacer terapia. Hay que hacer terapia, es correcto, Adrián, me desconecto a las 6:51. Hay que hacer terapia para rehabilitar la pierna. Entonces, mujer, empezar a caminar despacio. Mira, cuando me embaracé de COVID y estuve 3-4 días internado, le dije, me quería ir, me quería ir, me quería ir, me quería ir. Pero

La enfermera me dijo, mira, llega a tu casa y trata de caminar lo que más puedas. Trata de caminar lo que más puedas, trata de caminar y respirar mucho. Camina, y yo me quedé porque estaba ahí, no aguantaba más. Era la primera vez que estaba en el hospital y no quería estar ahí, quería irme. Entonces, y no me dejaban ir. Le digo, la enfermera le digo, a conciencia, tú estás bien, tienes que recuperarte nada más. Estás respirando asignado, o sea, estás todo bien. Entonces me fui y le hice tomé la sugerencia, el consejo de lo que me dijo la enfermera. ¿Qué haga? Caminar mucho. Camina, respira mucho. Prueba con el oxímetro que tiene a ver cómo está la oxigenación. Y eso es lo que hacía. Recuperarme. Una terapia de respiración. Una terapia en la pierna. Una terapia. A veces necesitamos, y eso es lo que estoy haciendo, esa terapia de aprender a pensar y buscar los buenos momentos en la vida. Porque estamos acostumbrados a tener una memoria, lamentablemente, que a veces pensamos de una forma que no es una forma negativa, por las veces que nos pasó, por las veces que repetimos lo mismo. Todas esas cosas que están ahí en nuestra memoria, y las traemos al presente y las proyectamos al futuro. Entonces, parte de lo que uno tiene que aprender es también tomar pensamientos buenos, que muchas veces no los tomamos, situaciones buenas que nos pasaron en la vida, que fueron muchas, muchas, muchas, muchas, pero no las recordamos con esa animosidad que a veces recordamos un pensamiento no bueno. Y es parte de lo que Yeshua nos enseña a controlar esa área, esa forma de pensar. Tomar esa cruz no es la cruz del sufrimiento, del dolor y arrastrarla, como a veces enseñaron, o la iglesia tradicional lo dice, que uno lo ve a veces en las manifestaciones o en ciertas fiestas, ve a un pobre hombre cargando una cruz y lastimándose. Así como se lastima en la parte física, esa persona se lastima en la parte espiritual también. Todo eso, aunque después ya suelte la cruz, terminó de hacer lo que tenía que hacer, la procesión, lo que fuera, eso que está ahí adentro. Y muchos de nosotros, aunque soltamos la cruz hace años de esa forma, pero todavía la forma de pensar es eso. Cargar algo, arrastrar algo, que la vida es difícil, que es una lucha, que es un sufrimiento. Entonces esas cosas no provienen de las cosas de Dios. Entonces mira, en el Talmud te enseña a pensar de una forma como, obviamente, el hebraísmo de Yeshua pensaba. Hablamos de Yesará, la inclinación al mal, no necesariamente como una forma demoníaca, una forma de pensar negativa, una forma de pensar que está ahí, sino como esa fuerza que la activamos con la memoria también. Por eso dice, mal líbrame del mal. No está diciendo mal líbrame de los demonios, porque también dice los demonios creen y tiemblan. O sea, no te dice de la demonización, de los demonios, del diablo. No te dice mal líbrame del mal. Esa forma de pensar mal, como le pasó a nuestro amado Job, pensaba y pensaba y pensaba. Cuando el Satán le dice, ¿cómo lo voy a tocar si tú lo tienes cercado? Sácale la forma, sácale el cerco que tú tienes y vas a ver si no te maldice. Y sabemos que Job pasó una prueba tremenda y muchos pasamos pruebas como Job. Pero a lo que voy es, Job, mientras Dios lo tenía cercado,

levantar un paralítico. No vino a que nos quedemos en el sufrimiento o en el dolor. Toma mi cruz, esta es tu cruz, y bueno, esta es tu cruz. No, no es eso. Es sacarnos de eso. Es como le dijo Dios a Adán. Adán, ¿dónde estás? Tuve miedo y me escondí. ¿De dónde estás, Adán? Tuve miedo, me escondí. Pero la palabra clave es, ¿dónde estás? Dios sabe dónde está. Dios sabe dónde está Adán perfectamente, lo sabe. El que no sabe es Adán dónde está. ¿Dónde cayó? ¿En qué pozo está? No sabe él. Adán, ¿dónde estás? Reacciona, piensa, ¿dónde estás? ¿Comiste lo que te dije de comer? Sí, comí. ¿Entiendes? Ah, ya eres claro, sí. Dice que al amanecer, lo dejó pensar. Dice que al amanecer vino y le preguntó, en la mañana, donde se te fue tal vez la pasión, el enojo, el orgullo activado, a la mañana ya se te pasó todo lo que... Ok, ¿a dónde estoy ahora? Uy, ¿qué hice? Y Dios le dice a Adán, ¿dónde estás? Vamos, te tengo que sacar de ahí. Pero si tú no sabes dónde estás, dice Dios, yo no te puedo sacar. Uno tiene que saber dónde está para poder sacarnos de ahí. Parte de eso. Entonces, Yeshua no vino para dejarnos donde estábamos, vino para mejorar. Dice, prospera tu alma, o sea, tu calidad de vida, prospera tu alma, tu animosidad, tu vivificación, prospera tu vida. Parte de eso. Entonces, Isaac, cuando Yeshua está hablando de eso, es negarse a sí mismo, tomar la cruz. Es un hebraísmo que se traduce de una forma incorrecta, pero esta es la forma que se alinea con el pensamiento hebraico. Acuérdate que el pensamiento hebraico no es el pensamiento gregoriano o greco-romano, que es donde viene después las traducciones de la palabra y muchos pensamientos ya distintos. El hebraísmo es totalmente distinto, son hebraísmos, como las parábolas, decía, son hebraísmos. No hay parábolas italianas, no hay palabras gregorianas, no hay parábolas hindúes. ¿Entiendes? La parábola es netamente un pensamiento profundo de pensar, es hebraico. O sea, tampoco es hebraico, es una forma kadosh de pensar del cielo. Esto es lo que está hablando la palabra. Entonces, como tomar la cruz es, acepta el propósito de vivir con propósito. Como acepta el propósito de tu vida o el precio de vivir si quieres con propósito. Esa es parte de eso, ven a caminar conmigo, vamos. Ese es el propósito de tu vida, ser cada día más semejante a mí. Es parte de eso. Entonces, por eso cuando dice renovar la forma de pensar, el hombre viejo murió, y claro que no es de repente, ¡boom!, una como la mujer maravilla, de tres vueltas, ¡pac!, me convierto en la mujer maravilla o en el hombre maravilla, como tú quieras. Es un proceso. Pero si no se enseña que es un proceso, a veces de entender poco a poco, cómo voy cambiando mis rasgos, cómo voy renovando mi forma de pensar, cuál es la forma de pensar correcta, y renovar. Las cosas viejas pasaron, sí, yo sé que pasaron, pero quiero hacerlas nuevas, enseñarnos a hacer las cosas nuevas. Es parte de lo que el maestro te enseña, es un propósito, y cada día, pues yo soy el camino, si el camino está, ahora vamos a caminar en él, es parte de eso. Déjame poner un poquito de música, y venimos en un segundito, déjame terminar de ordenar todo lo que no pude hacer porque no, estaba sin luz. Y déjame, mira, tenía esto abierto por acá y no me he dado cuenta. Un minutito de música nada más. Y para preparar también lo que tengo que leer y todo eso. Bueno, qué bueno que se escucha bien por todas partes, que no hay eco, no hay nada. Y poder tener en control las cositas. Deja ponerte un poquito de música. Hago un video, dejo el micrófono abierto. Estamos acá. Déjame poner otra imagen también. La ponemos doble también acá la imagen. Ahí la tenemos. No me voy del aire, estoy acá con ustedes.

0: TikTok, todos los que están en YouTube, todos los que están ahí en las redes, pero ahora necesito poner un poquito de todo lo que estamos haciendo. Déjame hablar un poquito más de todo esto. La cruz, vista como madero, conexión, como gusta a mí, el cielo con la tierra, es parte de eso. Qué cómico recién, como les comentaba. Dije, me voy a tomar un mate, pero di el mate, dije, casi no lo hice. Entonces, nada, un blooper, amado, es tremendo lo que uno a veces está todo como automático, ¿no? Y vive en modo automático. Y cuando uno se descompagina, ¿no?, de las cosas que están ahí, uno se va de lo que es, lo que está todo ya programado, y tiene que empezar a hacer todo. En 2 minutos tuve que armar todo lo que conectar acá, y pensé que no estaba saliendo, porque como los podcast está programado automático para que salgan todos los horarios, y había quedado con Adrián salir un ratito antes también, y todas esas cosas, de repente en 2-3 minutos tuve que hacer todo. Entonces la cabeza tiene que despertarse. Y ahí te das cuenta que hay áreas que uno a veces las tiene, las sabe hacer, pero como no está en modo automático, las hace de una forma rutinaria. Y es parte de lo que estamos hablando recién. A veces hay cosas que son rutinarias en la forma de pensar. Las hacemos. Mira, yo siempre les digo, me voy a desviar un minutito, ahora vamos a hacer la publicidad también. Siempre les digo, cuando uno quiere abrir un poco la mente de otro lado, cambia, haz cosas simples. Cambia el cesto, la basura, cámbialo de lugar. El de la cocina, el de la oficina, cámbialo de lugar. Entonces, acostumbrar, pac, ya lo tiras ahí. Pac, ya está automático. Si lo cambias de lugar, vas a ver que, hey, ahí te das cuenta que estamos en modo automático a veces. Y a veces, al cambiar las cosas de lugar, hay partes del cerebro que se activan mucho más. Mira, te pongo un ejemplo sencillo, ya vuelvo al tema, pero para que veas cómo ampliar la mente, cómo desarrollar parte del cerebro. Recuerden que usamos del cerebro nada más 3-5%, lo máximo que usamos. El resto está inoperante. ¿Cómo está ahí? Y el cerebro es el filtro del alma. Por ahí sale lo que es la neshemá, lo que es la conexión con Dios. El cerebro es eso. Pero las neuronas no se tocan, no tienen forma de conectarse. La ciencia piensa que es espiritual cómo se conectan, porque no tienen, no se tocan. Entonces, pues es lo que hace en el cerebro. Me hace mover mis manos, me hace reaccionar si me ven a pinchar. Eso está el cerebro. Las neuronas no se tocan. Entonces, dice que la conexión es inalámbrica, vamos a llamarla así. Fíjate que será así. Que uno dice, ayer estaba hablando con una hermana. Dice, ayer estaba pensando en ti. Justo te iba a llamar. Son conexiones. ¿Qué le voy a llamar para decir esto y esto? Esta conexión es cuando mi padre estaba mal en Argentina. Digo, ¿sabes qué? No voy a salir. Le dije, en ese momento estaba mi sobrino también, estaban de vacaciones acá en Miami. No voy a salir, me quedo en casa. No, porque, no sé, hoy no voy a salir. Me voy a quedar, no sé, me quedo acá. ¿Pero por qué está todo el carro cargado con la reposera, la sombrilla? Está todo listo. Me quedo. Va, pase con usted. Bueno, si tú te quedas, dice, nosotros nos quedamos. Entonces llamo justo a Buenos Aires, a ver cómo estaba todo. Dice, no, mi papá está mal. Y vuelven a llamar a los 10 minutitos y fallece. Entonces, hay cosas que hay, aunque no se toca nada, el pensamiento de un familiar, de un amigo, se conecta con otro pensamiento. Y en el cerebro acá no se toca. Pero te digo que la mente es netamente el cerebro. Es el filtro del alma. Cuanto más expandida está, cuanto más esponjosa está o permeable está, esa conexión con Dios, esa conexión contigo mismo, esa revelación, actúa de una forma maravillosa. Déjame decirte otra cosita. A veces yo les digo, y yo lo hago. Cuando uno hace esto, a la mañana, trata de cambiarte sin abrir los ojos. No, Isaac, y las mujeres, ¿cómo hacen para maquillarse? No sé, pero trata de cambiarte sin abrir los ojos. ¿Cómo, Isaac? trata de pelar una fruta sin mirar. No te digo que cocines porque es más peligroso, pero o bañarte sin abrir los ojos. ¿Sabes? Vas a ver cuántas cosas tienes que trabajar en la mente para que se activen la parte sensorial, la parte auditiva, la parte de lógica, la parte de ubicación, la parte de todo. ¿Cuántas cosas se activan? No te das cuenta. Pero están ahí, las neuronas están ahí, el cerebro está ahí, no está activado. Pero cuando tú haces ciertos ejercicios, como dije, cambiar el tacho de basura y acordarte y tirarlo para otro lado, quedamos en automático. Pero si tú haces algo que no estás acostumbrado a hacerlo, como te acabo de decir, agarrar y ponerte a cambiar, buscar la ropa, hablo un domingo por las dudas, que no tengas que salir a la calle, pero o en forma de juego, pero hazlo, busca tu ropa que está colgada, el cinturón, los hombres, el zapato, no es más fácil para nosotros porque tenemos un par de zapatos, los hombres son las mujeres, ahí las mujeres cuando desarrollan eso ya es otro tema, es otro nivel. Nosotros no alcanzamos el nivel de la mujer, pero imagínate eso. ¿Sabes cuánto se desarrolla la mente? ¿Cuánto sale de esa estrechez de pensar? Y recuerda esto, mira. Me desvío del tema de lo que estamos hablando, pero ya voy de nuevo ahí. Mira esto. Sabemos que la palabra, todos sabemos que fuimos esclavos en Egipto. Pero Egipto en español no te dice nada, pero en hebreo muchos ya saben que es Mishraim, significa estrechez. Estás en esclavitud, estás en estrechez. Entonces, cuando estás en esclavitud, no, tú no puedes pensar. No tienes pensamientos propios porque no puedes hacer nada por tu propia voluntad. Te tienes que hacer lo que te dicen y en la forma que te dicen. Eres esclavo. Entonces significa, Mishraim significa estrechez, lo que está ahí cerradito. Estrechez. Esa es la palabra correcta. En el mapa hebreo tú vas a ver, o mismo Egipto en la traducción real, dice Mishraim. Significa estrechez. Entonces Dios nos saca de la estrechez. Pero si no cambiamos a veces las formas de pensar, seguimos muy limitados. Este juego que te digo es parte, y es verdad, es parte de activar parte del cerebro que está dormido. Te estamos diciendo que usamos el 5 como máximo. Del 3 al 5% usamos del cerebro. El resto está ahí. Si hay pequeñas cosas que activamos y todas esas neuronas que estaban ahí dormiditas se despiertan, eso después están activas. Entonces, cuando tú piensas un poquito mejor. Mi padre, que en paz descanse, me decía, negro, no mira más allá de la punta de la nariz. O no piensa hasta la punta de la nariz. O sea, no mires ahí lo que está pasando, mira lo más lejos. Es parte de aprender a mirar. Cuando Jesús te dice, toma tu cruz, no es la cruz de madero y ponerte ahí a caminar. Es una dimensión espiritual mucho más grande, mucho más poderosa. Y si Él lo dice, no lo dice para que tenga carga. Porque si fuera para poner carga una cruz de sufrimiento, no tendría después lógica lo que te dice, vengan a mí los trabajados y cargados. Dame tu yugo que es difícil de llevar, toma el mío que es fácil de llevar. O sea, hay algo ahí que no cuadra con lo que está enseñando el maestro, con lo que uno interpreta a veces llevar su cruz. Es una cruz de poder, una cruz de propósito. Entonces la cruz como madero es una cosa y la cruz que lo que estamos hablando es otra. Mira, la palabra griega usada en el Nuevo Testamento es taurus, pero en pensamiento hebreo muchas veces conecta con madero o árbol. ¿Cómo es árbol? Entonces no es la cruz de madera, de la cruz de yo te digo las traducciones como son. Después tú miras. Y ahí se abre una puerta tremenda, totalmente distinta. En la Torá aparece el árbol del conocimiento, el árbol de la vida, en la Biblia, ¿no? El madero que endulza las aguas amargas, en Éxodo 15, ¿no? Dice, y el madero asociado con el juicio de Deuteronomio 21-23. ¿A qué madero se refería Yeshua o Jesús en ese tome su cruz o tome ese madero de salvación? ¿Cuál es? ¿Cuál sería la traducción correcta? Entonces Yeshua cargando el madero no es una escena romana, es una imagen profética. El árbol donde el hombre cayó se convierte en el madero donde el alma es restaurada. Dos formas distintas, ¿no? El madero de él me restaura a mí. Entonces no es un madero de sufrimiento, al contrario. Es un madero de restauración, de salvación, de liberación. Adán tomó el árbol para hacer su voluntad. Jesús sube al madero para hacer la voluntad del Padre. Son dos mundos distintos, ¿no? ¿Me puedes repetir? Claro. Adán tomó el árbol para hacer su voluntad y Jesús subió al madero para hacer la voluntad del Padre. Ay, Isaac, no lo había pensado. Sí, claro. Son formas distintas de enseñar y formas distintas de pensar. Déjame dejarte ahí. Ahora vamos a hablar acá. Vamos a parar un poquito ahí. Que quiero justamente hacer lo que tengo que hacer. Poner la publicidad que nos ayudan los hermanos que nos ayudan con el programa. Que son los que patrocinan. Déjame tener por acá. Déjame poner por acá. 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Vamos entonces a poner el plan. 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

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Déjame terminar con esto un segundito y vas a ver qué lindo lo que estás aprendiendo. Quedan unos minutitos para salir del aire. Recuerda si nos quieres seguir, después seguimos en YouTube o en TikTok también estamos. En Facebook también estamos. Puedes seguirnos después, hasta las 9 de la mañana estamos. Entonces, Adón, te dije, ¿no? Hizo la voluntad de él comiendo la madera del árbol de él. Y Jesús vino a dar la vida en la voluntad del Padre en el madero. Entonces, Adán dijo, sea mi deseo. Jesús dijo, hágase tu voluntad. Cosas distintas, ¿no? Adán, parafraseando esto, comprender que no hay otro Dios que no exista aparte, que ha dado lo mejor para que nosotros tengamos lo mejor, que es justamente a Él en nuestros corazones y vivir de una forma maravillosa. Vivir de una forma que no hay otra religión en el mundo que sea tan perfecta y tan buena con lo que Él propio creo que es Dios. Es parte de lo que tenemos que aprender a valorar. Tenemos que reaccionar a eso. No hay otro camino. No hay otro Dios tan bueno que quiere lo mejor para cada uno de nosotros. No existe. Y es parte de lo que tenemos que aprender a reconocer. Se nos va el tiempito. Entonces se me había apagado antes el stream, creo, de la radio. Ahora veo que está verde de nuevo. No sé por qué. Pero recuerda que estamos abiertos para seguir en el programa hasta las 9 por YouTube. Me voy y ya vengo para acá.

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0: Rey Jesús, gracias por la vida, gracias por la oportunidad que nos prestas en este día miércoles de despertarnos, Señor, y venimos a presentarnos ante ti como lo hacemos todos los días, preferiblemente tempranito en la mañana, Señor, antes de comenzar nuestras responsabilidades, antes del corre-corre de la vida. Queremos dedicar estos minutos a ti, Señor, postrados a tus pies, diciéndote que tuya es la gloria, tuya es la alabanza, tuyo es el poder y la honra por los siglos de los siglos. Gracias por la noche de descanso que nos has prestado, la oportunidad de que nuestros cuerpos se recuperen, se vuelvan a llenar de energía y estemos ya listos para conquistar este día que divide la semana en dos, Señor. Gracias por el amanecer, Señor, por la oportunidad de ver el sol una vez más, de disfrutar de tus misericordias nuevas, Señor, y te pedimos que nos des la fuerza, no solamente física, pero emocional y sobre todo espiritual, para conquistar este día, Señor. No sabemos qué va a pasar en este día, Padre, tú sabes, porque tú ya estás en el futuro, tú eres un Dios eterno que no te riges por el tiempo humano, sino que estás en la eternidad, eres y serás por los siglos de los siglos. Así que te pedimos que nos ayudes a entender eso, Señor, y que podamos poner nuestro futuro en tus manos, podamos descansar en ti. Sabemos que tus planes, tus pensamientos son mejores que los nuestros. Entonces, Señor, decidimos descansar en ti y poner nuestro futuro en tus manos, Señor. El pasado, pues, ya pasó, es historia. Ayer ya es historia, la semana pasada ya es historia, el año pasado ya es historia, Señor, y ante eso no podemos hacer más que tal vez reflexionar y mirar cómo aprender lecciones de lo que hicimos bien, regular y mal, Señor. Lo que tenemos es nuestro presente, el hoy, este instante, es lo que tenemos en nuestras manos. Así que yo te pido, Señor, que nos ayudes con discernimiento tuyo, con sabiduría tuya, Señor, para poder tomar las decisiones que hemos consultado contigo, Señor, y caminar conforme a ese camino que has trazado para nosotros, Señor. Líbranos de tomar decisiones para después presentarlas ante ti y querer que escuchar de tu parte lo que nosotros ya hemos decidido. Ese vendría a ser un autoengaño, Señor. Pero permítenos, Señor, poder presentar ante ti, Señor, lo que necesitamos hacer, las decisiones que necesitamos tomar, Señor, y percibir de ti, a través del Espíritu Santo, Señor, lo que tenemos que hacer. En tu palabra, en 2 de Corintios, claramente habla de la gracia del Señor Jesucristo, que es la salvación. Habla del amor de Dios, que es eterno, incalculable. No podemos hacer algo para que nos ame más, ni podemos hacer algo para que nos ame menos. Simplemente tú, unilateralmente, has decidido amarnos con amor eterno, Señor. Y en ese versículo en Corintios también habla de la comunión con el Espíritu Santo. La gracia de Jesucristo, que es la salvación, el amor de Dios, que es eterno, pero la comunión con el Espíritu Santo. Padre, enséñanos qué es tener comunión con el Espíritu Santo. ¿Cómo podemos hacer para caminar por esta vida terrenal junto al Espíritu Santo, para que Él sea el que nos guía toda verdad, para que Él sea nuestro consolador, para que sea el que nos convence de pecado y nos guía por el camino correcto, Señor? Tal vez al no utilizar esa tercera persona de la Trinidad, que es el Espíritu Santo, nos estamos perdiendo de muchas cosas, de aciertos, de decisiones correctas. Señor, enséñanos qué es comunión con el Espíritu Santo. Te lo ruego, Padre Celestial, mientras oramos en esta preciosa mañana, Señor, que a través del Espíritu Santo justamente seamos guiados y entendamos la importancia de tener en cuenta al Espíritu Santo en nuestro diario caminar. Él está ahí para hablarnos, Él está ahí para enseñarnos, Él está ahí para ayudarnos a entender tu palabra, Él está ahí para recordarnos lo que ha dicho el Jesucristo, Hijo del Dios viviente, Señor. Así que a partir de hoy, si no lo hemos hecho, Señor, te rogamos con todo nuestro corazón que nos enseñes a caminar con el Espíritu Santo, a escuchar al Espíritu Santo. Afina nuestro oído espiritual para que entonces podamos ser guiados por esa bendita Trinidad y específicamente a través del Espíritu Santo. Gracias, eterno Dios, por cada oyente que está sintonizando esta oración con nosotros. Señor, yo pido tu presencia en cada corazón, en cada mente, en cada familia, en cada adulto, en nuestros abuelitos, oramos por ellos también, los chicos que van camino al colegio en este momento. Señor, gracias porque tú eres un Dios de familias y tu plan es restaurar las familias que tal vez han sido atacadas, Señor, y proteger las familias que están caminando, Señor Jesucristo. Eres un Dios de familias, Señor. Yo oro por cada papá, yo oro por cada mamá, por cada hijo, por cada nieto, por cada abuelito, Señor. Atráenos a ti como familia, Señor, que podamos separar tiempo para ti todos los días, acercarnos a ti, que tú seas el centro, no solamente de nuestras vidas a nivel individual, pero de nuestras preciosas familias, Señor. Gracias por Buenos Días Miami, que está a punto de comenzar, que comienza con esta oración, Señor. Guíanos para hablar lo que tenemos que hablar, Señor, y que los temas, los invitados, todo sea para bendición, para edificación de este precioso pueblo que nos escucha, Señor. Gracias por tanta gente que nos escucha, Señor. No los conocemos a la gran mayoría, Señor, pero simplemente sabemos que Alma Visión, que Buenos Días Miami, que Angelita y yo somos canales en tus manos para que tú hables lo que tengas que hablar, para que digas lo que tengas que decir, Señor. Con gozo hemos orado al Padre de los cielos en ese precioso nombre, que es el nombre de Jesús, Jesús de Nazaret, que está vivo y reina. Amén y amén.
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3: Hola amigos, se saluda la profeta Marjorie Santos y esto es Minutos Proféticos. Te comparto el tema titulado, Para crecer, primero hay que reconocer. Si bien se te dio una naturaleza completamente nueva en el momento de la conversión, todavía tienes viejos hábitos, patrones y prácticas que necesitan ser eliminadas y reemplazadas. Tenemos miedo a enfrentar humildemente la verdad sobre nosotros mismos. Con frecuencia construimos nuestras identidades en torno a nuestros defectos y nos escudamos con el "es que yo soy así". Es que esta es mi forma de ser. La preocupación inconsciente es que si dejo ir mi hábito, mi dolor o mi obsesión, entonces, ¿quién yo soy? Este miedo definitivamente puede demorar tu crecimiento. Cuando se le permite a Dios hacer brillar la luz de su verdad sobre nuestras fallas, fracasos y complejos, podremos comenzar a trabajar en ellos. Por eso, es por lo que no podemos crecer sin una actitud humilde y una actitud dócil. Los hábitos piadosos necesitan tiempo para desarrollarse. Recuerda que tu carácter es la suma de tus hábitos. No puedes pretender tener integridad a menos de que tengas el hábito de siempre ser honesto. Tus hábitos definen tu carácter. Solo hay una manera de desarrollar los hábitos del carácter de Cristo. Debemos practicarlos. Y eso, mis amados, lleva tiempo. Estos hábitos de formación del carácter a menudo se denominan como disciplinas espirituales. E incluso cosas como meditación, oración, el ayuno, el estudio de la palabra, la sencillez, la administración, la soledad, la sumisión, el servicio, la evangelización. Son disciplinas espirituales que nos ayudan a desarrollar el carácter de Cristo. Ahora, necesitamos entender que para crecer necesitamos cooperar con Dios. A medida de que alcanzamos la madurez espiritual, hay varias formas de cooperar con Dios en el proceso. Debes creer que Dios está trabajando en tu vida, incluso cuando no lo sientas. El crecimiento espiritual algunas veces es un trabajo tedioso. Es un paso pequeño a la vez. Pero espera una mejora gradual. También tienes que tener en cuenta que hay temporadas en tu vida espiritual. Algunas veces tendrás crecimientos breves e intensos. Es a lo que yo le llamo la primavera. Pero seguido a este periodo, empieza esa estabilización y empiezan a desatarse un sinnúmero de pruebas. A esos yo le llamo el otoño o el invierno. Así que te digo en esta hora, amado que me escuchas, con frecuencia nosotros queremos correr con prisa. Cuando sabes que Dios no está apurado, puedes sentirte frustrado con el lento progreso que aparentemente está haciendo tu vida en tu crecimiento espiritual. Pero hoy te quiero anunciar y te quiero recordar que Dios nunca tiene prisa, que siempre llega tiempo y Él usará toda tu vida para prepararte, para que estés listo para tu papel en la eternidad. Así que espera con paciencia que Dios no se ha rendido contigo. Que tengas un día muy pero muy bendecido.
0: Gracias por escucharnos. Te esperamos en Comunidad de Fe North Campus, localizado en el 6682 Sterling Road, Hollywood, Florida. Horario de reuniones, miércoles 7:30 de la noche y domingos 9:00 y 11:30 de la mañana.
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0: Acompañándoles, si no nos conocemos, me presento, soy David González. Estoy en este micrófono hace 16 años y medio y muchos años más fuera de este micrófono antes, pero este tiempo de hoy ha sido lindo, precioso. Estos años en Alma Visión Radio han sido de gran bendición. No me estoy despidiendo, estoy saludando simplemente y deseándoles el mejor de los miércoles. Gracias por estar con nosotros. Me refería a la gente que recién se conecta con Alma Visión Radio, porque una ciudad como Miami y el sur de la Florida, pues tiene muchos visitantes de vez en cuando, ¿no? Gente que viene, gente que se muda, gente que llega, gente que se va. Por eso nos presentamos. Alma Visión Radio comenzó el 21 de septiembre del 2009, hace ya casi 17 años. Y aquí estamos, mañana, tarde y noche, 24 horas al día, 7 días a la semana, diciéndoles, vamos, acerquémonos a nuestro Creador confiadamente. Reconozcamos que lo necesitamos, pidamos su ayuda. No somos una emisora religiosa, somos un canal de bendición de parte de Dios para tu vida, para tu familia. Somos una emisora donde no se dicen groserías, donde no se utilizan expresiones de doble sentido, donde la música resalta lo bueno, no lo malo. Tristemente, allá afuera, en nuestra sociedad hoy en día, hay mucha música que en vez de sumar, resta, diría yo. Y lo digo con todo respeto, porque todos pues pueden crear y grabar la música que quieran con la letra que quieran, pero no toda es positiva, no toda es buena. Hay música que después de escucharla quedas deprimido. Hay música que después de escucharlas te inducen a hacer cosas que no están bien. No es el caso de Alma Visión Radio. Siempre nuestra música tratamos de que sea motivacional, que nos lleve a hacer cosas chéveres. Y buenos días, Miami. Estamos de lunes a viernes, 6:50 de la mañana a 9:30 hora este de los Estados Unidos, dando ese granito de arena, empujándolos en el buen sentido de la palabra para que comencemos cada jornada de la mejor manera posible. Así que bienvenido, bienvenida, y obviamente a los que nos escuchan ya de tanto tiempo atrás, gracias por estar con nosotros en su amable sintonía. Comencemos con el mensaje concentrado, ¿les parece? ¿Qué dice la palabra del Señor para el día de hoy?
1: David, para hoy, ¿cuál es el mensaje concentrado?
0: Segunda carta del apóstol Pablo a la iglesia en Corintios, 2 Corintios 7:10. Porque la tristeza que es según Dios genera arrepentimiento para salvación, de lo que no hay que lamentarse, pero la tristeza del mundo genera en muerte. Miren esto. Interesante, hay dos clases de tristeza, según 2 Corintios 7:10. Porque la tristeza que es según Dios genera arrepentimiento para salvación, de lo que no hay que lamentarse, pero la tristeza del mundo degenera en muerte. Hay una tristeza que es tristeza del mundo, un sentimiento negativo, malo, que genera o trae como consecuencia la muerte. Y no solamente habla de la muerte física, sino una muerte emocional muchas veces, ¿no? Una muerte psicológica, una muerte espiritual, una muerte sentimental. Pero hay otro tipo de tristeza, que es la tristeza que permite el Señor en nosotros, que es para arrepentimiento. Explicación. Si yo hago algo negativo, como lo hago de vez en cuando porque soy de carne y hueso y también necesito del perdón del Señor, hago algo que no está correcto, entonces el Espíritu Santo se encarga de redarguirme. Una palabra extraña, pero es una de las funciones del Espíritu Santo. Entonces el Espíritu Santo me dice, oiga David, venga, lo que usted hizo o lo que usted dijo, su forma de reaccionar, lo que hizo el otro día, no está bien. Me redarguye. Yo escucho la voz del Espíritu Santo, y si yo amo al Señor a pesar de mis errores, si yo amo al Señor a pesar de mis pecados, yo digo, wow, qué error tan feo. Tal vez lo hice consciente o inconscientemente, pero fue un error feo. Y de alguna otra manera me entristezco. ¿Por qué? Porque ofendí a mi Creador, al que lo dio todo por mí. Esa tristeza es para arrepentimiento. Wow, qué error tan feo. Tengo que hacer lo que tengo que hacer. Primero pedirle perdón al Señor y luego ir y hacer lo propio con las personas a quienes ofendí o fuera el caso que sea. Esa tristeza que habla Pablo es una tristeza que genera arrepentimiento para salvación. Cuando vamos caminando en el camino del Señor, amamos al Señor, Él ocupa el primer lugar en nuestras vidas, cometemos un error como solemos hacer, el Espíritu Santo nos redarguye y viene un sentimiento que parece tristeza, pero es para arrepentimiento y para salvación, para bien.

0: Otro tipo de tristeza es la que genera el mundo. Cuando una persona se mete en el mar del licor, cuando una persona permanentemente está pecando de manera consciente, cuando una persona, a pesar de que sabe hacer lo bueno, no lo hace y decide hacer lo opuesto, lo negativo, se va llenando de una tristeza, de un vacío que lo empieza a carcomer y termina en muerte espiritual, muerte emocional y a veces en la muerte física también. Ese es otro tipo de tristeza. Tristeza generada por vivir en el pecado, a veces consciente o a veces inconscientemente. Pero una cosa es ir caminando por el camino del Señor, pecar, como todos lo hacemos a veces, y pedir perdón, recuperar, arreglar y seguir adelante. Otra cosa muy diferente es querer vivir en el pecado. Por ejemplo, la persona que dice, yo sé que lo que estoy haciendo está mal hecho, pero lo hago igual. Eso genera acumulación de pecado y genera tristeza. Yo sé que mi manera de ser no es correcta, no es la apropiada, pero que sigo así, no cambio, ese soy yo. Sigo ofendiendo a la gente. Eso trae tristeza, pero tristeza no para arrepentimiento, sino para la muerte espiritual, emocional y hasta física en muchos casos. Lindo mensaje, linda explicación del apóstol Pablo, obviamente inspirado en la palabra del Señor y que quedó registrado en 2 Corintios 7, 10. Porque la tristeza que es según Dios genera arrepentimiento para salvación, de lo que no hay que lamentarse, pero la tristeza del mundo degenera en muerte. Mensaje para codificarlo en la mente, bajarlo al corazón y ponerlo en práctica en esta mañana de miércoles.
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0: palabra desesperados por el amor del Señor que está ahí, available para todos y cada uno de nosotros. Esto es Buenos Días Miami, feliz miércoles. David González acompañándoles. Gracias por la amable sintonía. Más adelante, premios para esta semana que están buenísimos.
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0: Gracias por la amable sintonía. Ronda de noticias al estilo de Buenos Días Miami. Gracias, thank you, obrigado. No podemos negar que cada vez que vemos noticias o escuchamos gente hablar de lo que está pasando en un barco en la parte africana, que por allí hay unos brotes de un virus todo raro, pues es inevitable pensar y recordar lo que pasó con el COVID-19, ¿no? Y preguntarnos además si esta pudiera ser otra oportunidad, otro escenario para una pandemia mundial. Hay personas especializadas en el tema que ya se han pronunciado, sobre todo autoridades especiales en ese tema aquí en el sur de la Florida, y quiero compartirles un poquito de este tema porque es que este reciente brote del famoso antivirus asociado a un crucero, pues ha despertado inquietud y mucha especulación, sobre todo en redes sociales, donde algunas personas dicen que ya estamos hablando de otra pandemia, otros lo niegan totalmente, pero bueno, sin embargo, especialistas de la salud, como les digo, que insisten, eso, ellos que son expertos, que se trata de escenarios totalmente distintos. Lo que pasó hace unos años atrás con el COVID-19 y lo que aparentemente está pasando en este momento. La doctora Dalila Garcés, ella es profesora aquí en Miami-Dade College, explicó que el antivirus no presenta, reitero, no presenta el mismo comportamiento de transmisión comunitaria observado durante la emergencia sanitaria global causada por el coronavirus 19. Esta experta en la materia precisó que el antivirus no corresponde a un único agente infeccioso, sino a un grupo de virus ARN pertenecientes a la familia de los antivirus, cuyos reservatorios naturales son distintos a los demás. Suena complicado, no se puede entender en primera instancia, pero ella, que es experta en la materia, está diciendo que son totalmente diferentes. Según detalló, en humanos puede provocar principalmente dos cuadros clínicos: el síndrome pulmonar por antivirus, más frecuente en las Américas, y la fiebre hemorrágica con síndrome renal, reportada en mayor presencia en Europa y Asia. Asimismo, apuntó que la principal vía de contagio ocurre al inhalar partículas contaminadas provenientes de orina, saliva o heces de roedores infectados. La doctora señaló que este tipo de exposición suele producirse durante actividades domésticas aparentemente rutinarias, especialmente en espacios cerrados y mal ventilados. Muchas veces el riesgo aparece cuando una persona barre en seco, por ejemplo, limpia depósitos abandonados o remueve nidos sin protección. Ahí puede, pues, haber un riesgo un poco más alto de contagio. Esta especialista también aclaró que aunque existen riesgos excepcionales de transmisión entre personas, estos han sido limitados y asociados específicamente al virus Andes, identificado principalmente en Argentina y en Chile. Incluso en esos casos se refiere, hay un contacto estrecho, prolongado y sin medidas de protección. Así que esta experta en la materia está diciendo y recordó además que la Organización Panamericana de Salud y la Organización Mundial de la Salud mantienen que esta no es la vía habitual de propagación de enfermedades a nivel global. Así que de parte de ella, una experta en la materia, pues podemos decir que no es algo comparable con lo que vivimos hace unos años atrás, el famoso COVID-19. Así que si usted escucha gente por ahí hablando que, ay Dios mío, se va a acabar el mundo con este virus, pues los expertos, o por lo menos la doctora Dalila Garcés, profesora del Miami-Dade College, está diciendo que no es lo mismo y no es comparable con lo que sucedió años atrás.
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0: Hablando de noticias locales, la excomisionada de la ciudad de Sweetwater, Sofía Lacayo, fue sentenciada, atención, a 18 meses de prisión y 3 años de libertad supervisada, tras declararse ella misma culpable de un cargo de fraude electrónico por haber obtenido 4 préstamos ilícitos del Programa de Protección de Cheques de Pago, el famoso PPP, un fondo de emergencia creado por el gobierno federal para cubrir el pago de nóminas durante la pandemia del COVID-19. Lacayo, exfuncionaria municipal de Sweetwater, entre el 2019 y el 20, deberá cumplir la pena en una institución del Buró Federal de Prisiones. Y una vez concluida la condena, permanecerá 3 años bajo supervisión judicial. El cargo de fraude electrónico, tipificado en el Código 18 USC, contempla penas de hasta 20 años de prisión por el uso de comunicaciones interestatales para defraudar a identidades financieras del programa federal. Ella lo que hizo fue, pues, utilizando su posición, tal vez, aplicó a 3 préstamos que no debería haberlo hecho. ¿Se acuerdan ustedes cuando, después de la pandemia, había mucha ayuda de parte del gobierno para las empresas, para pagar las nóminas y restablecer la economía? Pues esta persona, que trabajaba en la política de Sweetwater en el 19 y en el 20, en los años 20, 19 y en el 20, pues simplemente dijo: aquí tengo oportunidad para hacer una platica, un dinerito, y nadie se va a dar cuenta. Todo lo que está escondido sale a la luz. Y miren ustedes, 5 o 6 años después, es declarada culpable, deberá pagar un tiempo en la cárcel federal y 3 años después con libertad supervisada. Eso quiere decir, señoras y señores, que todo lo que está oculto sale a la luz en cualquier momento. Avanzamos en este precioso día que Dios nos regala. Gracias por la sintonía. David González en Buenos Días, Miami. Por supuesto, a través de Alma Visión Radio 87.7 FM.
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0: Musicalizamos esta mañana, gracias por estar con nosotros, 87.7. ¿Ya le contaste a otros que estamos al aire? Llevamos casi 17 años. 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En las redes sociales, una llamadita, un texto. 87.7 FM, Almavisión Radio.

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Música de Forrest Frank. Esta canción, Tu camino es mejor que el mío. Claro que sí, el camino del Señor es mejor. Bienvenidos a La Señal en Vivo. Estamos desde las 6:50 de la mañana. Son las 7:41 minutos de la mañana. 76 grados Fahrenheit es la temperatura promedio en el sur de la Florida. Atención que el momento más calientito será a la 1 de la tarde, 91 grados. Ya esto es verano, definitivamente. Te cuento de primavera, aquí entramos del invierno al verano de una vez. Día número 133, quedan 232, estamos en la semana 20 de las 52 correspondientes a este año y ya el 36.16% del año es historia. En el aire, buenos días Miami, gracias por la amable sintonía.

0: Nuestros invitados son especiales. Démosle la bienvenida a
1: tempranito en la mañana, porque ella es muy trabajadora, muy madrugadora, la reina de los seguros, Drialis Muñoz, está con nosotros. Un privilegio tenerte, reina. Feliz miércoles. ¿Cómo estás?
2: ¡Kikiriki!
1: ¡Arroz con maíz! ¿Cómo estás, reina? De feliz miércoles. Un abrazo para ti.
2: La gallinita está contenta, como siempre, y deseando que toda la gente bonita que está en sintonía también reciba este toque de alegría, de agradecimiento que tenemos siempre por el amor de Dios, que es maravilloso y que nos hace levantarnos todos los días con ese deseo de que hoy, y esa, como digo yo, yo siempre tengo esa esperanza, hoy me va a ir tan bien, Señor, o voy a tener una sorpresa en el día que tú me vas a mandar, voy a conocer a alguien especial, voy a ayudar a alguien especial. Así siempre digo, Davidillo.
1: Eso es muy bueno, porque hay mucha gente que aplica lo opuesto, ¿no? Mínimo hoy me va a ir re mal, mínimo hoy pierdo aquello, y así mismo les sucede, porque es importante empezar a decir las cosas lindas y esperar cosas lindas también, mi querida reina.
2: Así es, mira que te cuento rapidito, sabes que yo tengo una, yo no sé si lo sabes, yo tengo una hermana, y rapidito, no tiene que ver nada con seguro, pero mi hermana una vez se engordó y todo el mundo le caía arriba, que si está gorda, mi papá, todo el mundo, y mi hermana, cada vez que alguien le decía algo, cantaba, qué bonita soy, cómo me quiero, ay, por mí me muero. Y todos se cansaron de decirle a mi hermana que se había subido de peso, y ella bajó cuando quiso, pero nunca perdió su alegría. Yo admiraba tanto el tiempo de mi hermana, porque yo me hubiera echado a llorar si me hubieran hecho eso. Y ella no dejó que nadie rompiera su espíritu. Se inventó una canción, David. Qué bonita soy, por mí me muero. Sin mí no podría existir. Y no, cuando
1: está todos buenísima.
2: A criticar, ella cantaba una canción que le realzara su espíritu.
1: Qué bonito, ¿sabes? Soy, qué bonito soy, mira qué bello soy, claro.
2: Cómo me quiero, sin mí me muero, jamás me podré olvidar. Y después decía, ¡ah!
1: Buenísimo, buenísimo.
2: Era bueno. Sabes, es así. Pues hoy tenemos una información que queremos compartir, mi querido Davidillo.
1: Bueno, perfecto.
2: Y es que sabes que esta aerolínea, ¿verdad? Spirit, que dejó a tanta gente sin trabajar, ¿verdad?
1: Sí.
2: O sea, sin trabajo, gente que ahora está diciendo, ¿y ahora qué hago? Dentro de todo ese grupo cayó un primo mío, ¿sabes?
1: No puede ser.
2: Piloto, sí, mucha gente. Un primo mío, piloto por 26 años de Spirit. Y bueno, una persona, por supuesto, muy organizada, muy ahorrativa. Él no está en el, como él me dice a mí, o sea, me siento mal por los que vivían de cheque en cheque y los que no ahorraron y no tomaron las decisiones correctas.
1: Claro.
2: Porque él está tranquilito y él sabe que es piloto, va a estar aplicando para otras partes. Pero ¿qué pasa con esta gente que en esa compañía tenía 401k? ¿Qué pasa cuando de pronto tu compañía cierra, cuando pierdes tu trabajo, cuando te despiden o simplemente decides no continuar más en esa empresa y tienes un 401k? Yo siempre digo, si te ofrecen el 401k y tú quieres obtenerlo porque te están igualando la cantidad, hágalo. Siempre que tenga usted el conocimiento de que va a tener que pagar los taxes, porque los impuestos son diferidos y se pagan al final. Y yo no soy muy amiguita de los impuestos para pagarlos al final. Pero de igual manera, David, lo que quiero decir es que toda esta gente que tenía 401k, les tengo una solución, porque por ahí, como yo misma que tuve un primo que quedó despedido sin trabajo, alguien me está escuchando que conoce a alguien que también quedó sin trabajo en Spirit y que tenía dinero en el 401k y dice, ¿y ahora qué hago? Yo tengo la solución. Podemos hacerle un rollover, un pase para que no tenga que pagar impuestos, para que su dinero del retiro del futuro le siga creciendo con grandes intereses. Y eso se hace, o sea, es un proceso que realmente no es complicado. 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
1: Ella es la reina de los seguros. 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
2: Sí, David, tú sabes que es que la gente cuando se ve desesperada, que pierde un empleo, y te dice, yo tengo un dinero en el 401k, la mayoría, hay mucha gente que dice, lo voy a sacar, y no sabe las consecuencias de sacar un dinero del 401k. Error garrafal. Si lo sacas antes de los 59 años y medio, serás penalizado, pero además vas a pagar impuestos. Entonces, yo le digo a la gente, si conoce a alguien que quedó despedido, o si usted conoce a alguien que se está yendo de una empresa y que tenía un 401k y que no quiere pagar los impuestos en ese momento, porque dice, Drialis, si yo saco el dinero de mi retiro, entonces yo voy para una compañía, por ejemplo, que no tiene 401k, ¿qué hago? 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Así que si usted conoce una de estas personas que ha perdido su empleo ahora con Spirit o que se ha salido de su compañía y tenía un 401k, no le deje que saque el dinero, va a pagar mucho impuesto y tal vez penalidad si tiene menos de 59 años y medio. Y si usted es una persona que me está escuchando y dice, Drialis, esa soy yo, esa soy yo, que tiene dinerito en el banco y todos los meses va y mira que lo que le ha crecido es un dólar, dos dólares, centavos. En el banco el dinero no crece, debajo del colchón el dinero no crece, el dinero se hizo en papel para que huele y redondo para que ruede. Hay que ponerlo a mover, a multiplicar y a crecer. Y yo tengo las herramientas, mi querido David.
1: Dijiste algo muy interesante, que es contra pérdidas, o hay una manera de protegernos frente a las pérdidas. ¿Cómo es esto?
2: Completamente. 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
1: Por eso es la experta en la materia. Trialis, un abrazo de miércoles enorme para ti. Gracias por estar con nosotros.
2: Bendiciones.
1: Gracias. 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
7: De la mañana, 58 minutos. Feliz miércoles para todos. ¿Ya se dieron cuenta ese sol solecito tan bello que Dios ha creado para nosotros? Hay vida, hay oxígeno, hay oportunidades. Vamos con ánimo a conquistar este día miércoles 13 de mayo ya.

0: Gracias es el título de esta canción en las voces de Nacho y los Fantásticos. 2:02 p.m. Tranquilos, en Madrid, España. Aquí en la linda Miami, 8:02 p.m.
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0: Esta es una historia real. Esta mañana cuando venía por aquí, pasé por el frente de la oficina de la abogada Jani Martínez Ward, como lo hago todos los días. Y ahí en el semáforo, una muchacha estaba desprevenida y le pegó al carro de adelante. Sonó durísimo, porque yo iba al lado, sonó durísimo. Pero los carros quedaron prácticamente normales. Por lo menos a primera vista no se veía nada. Las muchachas, porque eran dos mujeres jóvenes, se bajaron, empezaron a hablar entre ellas. Tu carro está bien, el mío también. ¿Qué se hace cuando el accidente aparentemente pues no trajo muchos resultados negativos físicos para los carros, pero el golpe sí fue fuerte y el sonido también? Esa pregunta se la quiere hacer directamente a nuestra abogada Jani Martínez Ward, que nos visita en esta preciosa mañana. Abogada, buenos días, ¿cómo estás?
1: Muy buenos días, y así es. Y eso precisamente es lo que pasa todos los días en las carreteras, David. Y la gente en ese momento, en el impacto, en el choque, en disminuir la situación, porque nadie quiere estar en un problema legal, dice, no pasa nada, los carros se ven bien, cada uno se va para su casa. Y creo que uno de los errores más grandes que sucede, porque cuando uno tiene un accidente, uno no puede disminuir las lesiones diciendo, todo está bien, no va a pasar nada. En este caso, su cuerpo absorbió el choque, su cuerpo va a estar adolorido. Aunque un carro sea un metal o un plástico fuerte y están diseñados para eso, para evadir el choque, no quiere decir que la persona adentro del accidente no absorbió todo ese impacto en su cuerpo. Entonces empiezan a salir meses después el cuello, el dolor, la espalda, el dolor, y ahí es cuando la persona ya salió. Porque si tú no haces un reclamo dentro de los 14 días, y te haces ver dentro de los 14 días con un médico especializado en accidente, pierdes todo tu derecho.
0: Ahora, las vi que se pusieron a hablar, como a intercambiar información entre ellas. ¿Es buena idea hacer eso o no?
1: Realmente no, porque están diciendo en la escena del accidente, ¿qué está hablando? Realmente todo esto se puede usar en su contra. Así que, ¿qué debería haber hecho? Quedarse en la escena del accidente, inmediatamente antes de mover los vehículos, tomar fotos y videos de cómo quedaron los carros en esa situación, llamar al 911 y hacer reporte de policía y intercambiar información. Aquí está mi licencia, aquí está mi tarjetica de seguro y ya, no comentar más nada. Ese no es el momento de hacer amigos. Ese no es el momento de hacerse enemigos, tampoco empezar a pelear en la escena del accidente. Simplemente un intercambio de información, hacer su reporte de policía y documentar todo. Eso es lo que usted debe hacer en la escena del accidente si eres la víctima y quieres proteger tus derechos.
0: Ella es Jani Martínez Ward, nuestra abogada experta en temas de accidentes. 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Ahora, si el accidente está en la mitad de la calle, está generando un trancón enorme, los carros no pueden pasar, es hora pico, hay mucho tráfico, ¿ellos deberían mover los carros o esperar que venga la policía para que ellos lo hagan?
1: Bueno, realmente se debe tomar fotos y videos rapidito y después mover los carros inmediatamente, porque obviamente uno no puede bloquear el tráfico después de un accidente, así que siempre te obligan a mover los vehículos. Pero yo digo 5 o 10 segunditos de fotos y videos no va a bloquear más el tráfico de la que ya está bloqueado y te va a ayudar muchísimo, porque si la otra persona dice no fue mi culpa, Yo no hice nada, tú fuiste la que te metiste al medio de mí, tú fuiste la que frenaste de repente. Y eso sucede, dos versiones de la historia. Teniendo estas fotos y el video, sí, antes de mover los carros, un abogado profesional como nosotros, tenemos ingenieros en nuestras oficinas que con simplemente esos videos y fotos podemos recrear cómo sucedió el accidente y determinar quién tiene la culpa o no, en conjunto con la información de la caja negra de los autos, que usualmente en casos como este, donde uno dice una cosa y el otro dice otra cosa, puede ser evidencia usada en corte para decir quién tuvo la culpa y quién no.
0: 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Consejito para cerrar, abogada, por favor.
1: Bueno, siempre insisto en llamar inmediatamente. Esperar en un accidente significa, no solamente esperar, significa dinero y tiempo perdido. El cliente que espera 2, 3, 4, 5 días para buscar atención médica, quiere decir que usted va a recuperar menos compensación monetaria por su caso. ¿Por qué funciona eso? El tasador de la compañía de seguro quiere saber que usted se preocupa por su salud. Si tiene síntomas, si tiene una lesión, usted es el primero en ir al médico y preocuparse. Mientras más dilate el tratamiento médico,

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1: Hola, bendiciones, soy el pastor David Araújo y hoy quiero compartir contigo nuestro devocional diario. Así que prepara tu corazón y vamos a recibir una palabra fresca de parte de Dios. En Isaías capítulo 40, versículos 30 y 31, la escritura declara: los muchachos se fatigan y se cansan, los jóvenes flaquean y caen, pero los que esperan a Jehová tendrán nuevas fuerzas, levantarán alas como las águilas, correrán y no se cansarán, caminarán y no se fatigarán. En estos versículos encontramos una poderosa promesa de Dios para nuestras vidas. El capítulo 40 del libro de Isaías es un capítulo de consolación y esperanza que Dios le da a su pueblo en medio de su cautiverio en Babilonia. Al igual que el pueblo de Israel, hay muchos momentos en nuestras vidas donde nos podemos sentir y encontrar cautivos por las diferentes circunstancias, lejos de las promesas de Dios y tal vez sin esperanza. Son esos momentos donde naturalmente nos podemos cansar, fatigar y perder nuestra fuerza. ¿Sabe? El perder nuestra fuerza es humano. El cansarnos es parte de nuestra humanidad. El versículo 30 dice: aún los muchachos, que se supone son los más fuertes, se fatigan y se cansan. Los jóvenes flaquean y caen. Pero en el versículo 31, Dios nos da una promesa. Hay una promesa para aquellos que esperan a Jehová. Los que esperan a Jehová son aquellos que tienen su esperanza y su confianza en Dios, que con expectativa esperan sabiendo que Dios obrará a su favor. Aquellos que caminan con esa confianza y esperanza en Dios tienen una promesa: tendrán nuevas fuerzas. Escúchame bien, hay nuevas fuerzas que vendrán de Dios para tu vida cuando esperas en Él. La escritura declara y dice: levantarán alas como las águilas. Esas águilas que con el pasar del tiempo son renovadas en sus fuerzas. La historia nos cuenta que ellas suben a un monte alto, mudan sus plumas, mudan su pico para poder volver a levantar sus alas con mayor ímpetu y poder volar por encima de toda tormenta y adversidad. Así como las águilas, Dios promete en el día de hoy renovar tus fuerzas. Él promete hoy que si esperas en Él, que si tienes confianza, esperanza en Él, Él te levantará. La escritura dice: correrás y no te cansarás, caminarás y no te fatigarás. En el nombre poderoso de Jesús, recibe esta promesa de Dios para tu vida y vamos a orar. Padre, gracias por tu poderosa palabra en el día de hoy. Gracias por cada persona en nuestra audiencia, Señor, que aún en medio de las circunstancias se han sentido cansados y fatigados. Hoy renueva, Señor, nuestra fuerza en ti. Hoy renueva nuestra esperanza y confianza en ti. Esperaremos en Jehová. Esperaremos tu respuesta. Y mientras esperamos en ti, Señor, tú hoy renuevas nuestra fuerza. Tú hoy renuevas nuestro ímpetu. Y nos levantaremos como las águilas en el nombre

0: poderoso de Jesús. Amén, amén y amén. Familia amada, que el Señor te bendiga en este día, que el Señor te guarde. Un fuerte abrazo y bendiciones.
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Legacy y nada más y nada menos que Pucci Colón con este Puedo Imaginarme, una canción muy linda en inglés originalmente. Hay películas también, versión 1 y 2. Y esta salsita, por supuesto, de Don Pucci Colón. En Buenos Días, Miami, 8 de la mañana, 19 minutos. ¿Cómo vamos? Bien, regular, más o menos, medium well. Espero que vienen este día miércoles, día que ha hecho el Señor para que nos gocemos y nos alegremos en él. 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

0: Abrimos líneas.
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0: 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Y hasta ahí llegó el brasilero mío, el portugués mío. 8 de la mañana, 23 minutos, líneas llenas. Vámonos con los oyentes de una vez. ¿Cómo te llamas? Buenos días.
2: Buenos días, David.
0: ¿Cuál es tu nombre?
2: Ángela, te saluda Robinson Bravo.
0: Robinson, no hablaba con ustedes de la última vez. ¿Cómo estás, Robinson?
2: Gracias a Dios, bien. Acá ya ingresando al trabajo. Vengo de meditar y agradecer a Dios al frente del mar. Le mandé un videito a Ángela.
0: Ah, bueno. Bueno, mándamelo a mí también, 786-554-8244. Ahí me lo mandas y podemos compartirlo también. Robinson, recuérdame tu apellido, Bravo, ¿no?
2: Sí, Robinson Bravo, por favor, quisiera escribirlo a mi hermano Yuri Bravo.
0: Yuri Bravo y a...
2: Mi prima primero, ella es Freda Viso.
0: Freda, sí. Freda, ¿y el apellido Viso de Freda?
2: Viso,
0: perfecto, listo, ahí quedan los tres inscritos.
2: Y primo, Ricardo López, por favor.
0: Ricardo López también, ellos son oyentes de Buenos Días Miami.
2: Sí, lo que pasa en este momento, ellos escuchan pero no pueden hablar por teléfono.
0: Ah, bueno, si están escuchando, perfecto, ese es el requisito. Robinson, sí. Un abrazo enorme para ti.
2: Bye, cuídense. Bendiciones.
0: Ahí está Robinson marcando el 305-944-8133. 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
3: Nubia Alcalá.
0: Nubia, ¿cómo estás?
3: Bien, bien, gracias. ¿Usted cómo me les va?
0: Yo estoy feliz, me alegra mucho que usted esté en sintonía, que le esté pasando rico. Nubia, ¿una razón para estar felices en esta mañana?
3: Bueno, haber amanecido con vida, viendo la luz del día, dándole gracias a Dios por estas bendiciones que Dios nos da cada día.
0: ¿De dónde eres, Nubia?
3: Bucaramanga, Colombia.
0: Bucaramanga, dicen que es la ciudad bonita de Colombia, de los parques, ¿no?
3: Sí, señor, allá mismo.
0: Si vamos a Bucaramanga, ¿cuáles son las dos, tres actividades imperdibles?
3: Imperdibles, ir a la Mesa de los Santos, tantas partes buenas para ir.
0: El parque, ¿cómo se llama? Chicamocha, ¿puede ser? ¿O qué?
3: El parque Chicamocha, sí.
0: Sí, que queda muy bonito por allá arriba. ¿Listo? Sí. ¿Listo? ¿Y qué se come allá rico en Bucaramanga?
3: En Bucaramanga, el chivo.
0: ¡Uy, no me digas! ¡El chivo! ¿Y cómo lo preparan?
3: Bueno, el chivo lleva un trabajo bien grande, porque eso hay que ponerlo a remojar en vino. Y el sazón tiene que una persona de verdad que sepa hacerlo.
0: Está buenísimo eso.
3: Y la petitoria de chivo.
0: Imagínate, ya me dio hambre, me dio ganas de comer chivo. Nubia, gracias por estar con nosotros.
3: Gracias, que Dios le bendiga.
0: Ya tu nombre queda ahí, al lado del de Robinson, al lado del de Yuri, de Freda, de Ricardo, Nubia. 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
0: 8 de la mañana, 31 minutos, línea abierta, 305-944-8133. 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Está espectacular. ¿Quién está en la línea? Buenos días.
7: Sí, buenos días. Mi nombre es Jenny Melgar.
0: ¿Jenny me dijiste?
7: Melgar.
0: Jenny Melgar. ¿Dónde está Jenny que se te escucha como en un túnel?
7: Estoy en mi trabajo ahora y siempre estoy conectada con el Tuna Radio.
0: Claro, ¿dónde trabajas? ¿En qué trabajas?
7: En área de carpintería.
0: Ah, bueno, chéverísimo, chéverísimo. Jenny, ¿te quieres ganar los $50 de descuento?
7: Sí, primero bien que lo ganemos.
0: Listo, chévere, ya queda tu nombre ahí en la lista de posibles ganadores. ¿Hace cuánto nos escuchas, Jenny?
7: Como unos
0: 10
7: años ya.
0: ¡10 años! ¡Ah, somos amigos ya de vieja guardia!
7: Sí, desde que estaba usted acompañado con la otra muchacha.
0: ¡Claro! 10 años, una década escuchándonos, de verdad. Jenny, gracias y ojalá te los ganes. Listo, perfecto, Jenny. Nos llama desde su trabajo. Allá en el fondo se escucha. Qué bueno que esté trabajando. Gracias a Dios por el trabajito. $50 de descuento para las personas que estén en la lista de posibles ganadores. 305-944-8133. 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
3: Siguen los oyentes marcando el 305-944-8133. 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Buenos días, ¿cómo te llamas?
4: Aló.
3: Sí, buenos días.
4: Sonia.
3: Sonia, ¿cómo estás?
4: Yo, bendecida, prosperada y en victoria. ¿Qué le parece?
3: Eso, me parece espectacular. Esa es la respuesta correcta, Sonia. ¿Y por qué estás así? A ver, danos una razón.
4: ¿Perdón?
3: Danos una razón por la cual estás así.
4: Ah, bueno, porque el Señor muere en mí. Ven, y claro, lo levanto pensando en Él y orando.
3: Y mayor es el que está en nosotros que el que está.
4: Mayor es el que está en el mundo.
3: Exactamente.
4: ¿Ven? Y el gozo del Señor es mi fortaleza.
3: Ah, no, ya. Te sabes versículos por doquier. Qué bueno, Sonia. Mira, Sonia, tu apellido, por favor.
4: ¿Mi qué?
3: Apellido.
4: Ah, Ulloa. Es que mi teléfono no está funcionando muy bien. No es que yo no oiga.
3: Ah, bueno, hay que decirle a los hijos que le compren un teléfono nuevo a la mami Sonia, ¿ok?
4: No, hombre, ese está nuevo, lo acabamos de comprar y no sé qué pasa.
3: Ah, no, hay que ir a la tienda. Hay que ir a la tienda a decirle, no, no, esto no sirve, yo necesito uno que sirva porque cuando llamo a Buenos Días Miami no me oyen. Tienes que decirle. Sonia, gracias por estar con nosotros.
4: Bueno, ¿y ahora cuál es el segundo paso? ¿Qué hay que esperar?
3: Bueno, hay que esperar porque el viernes escogeremos, dentro de la gran lista de posibles ganadores, escogemos a un ganador. Y ese ganador tiene que estar en sintonía. Si fuera el caso suyo, si el viernes decimos la ganadora es Sonia Ulloa, pues Sonia tendría que llamar rápidamente al teléfono, reportar sintonía y se lleva el descuento, imagínate.
4: Ah, bueno, lo que pasa es que el viernes yo tengo una cita, pero bueno, yo trataré de andar con mi teléfono ahí.
3: Exacto. ¿Tú nos oyes por la aplicación del teléfono?
4: ¿Perdón?
3: ¿Nos oyes por la aplicación del teléfono?
4: No, yo siempre lo estoy, yo tengo añadido de estar oyéndolos a ustedes.
3: ¿En el teléfono?
4: Sí.
3: Ah, bueno, perfecto. No. Listo, listo. Pues Sonia, pegadita a la señal de Buenos Días Miami, porque puede ser la ganadora el próximo viernes de los $50 para que se vaya a comer bien chévere a través de Alma Visión Radio y Buenos Días Miami.
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3: Una canción favorita por estos días, 8 de la mañana, 37 minutos. La agrupación Monte Santo nos recuerda que hasta en el desierto tenemos que gozarnos. O sea, en momentos difíciles, de pruebas, ahí también nos podemos gozar. Eso es confiar en el Señor. Así que si estás pasando por un momento fuerte, dale gracias al Señor. Intenta decir: el gozo del Señor es la fuerza de mi vida. Y sigue adelante. Gózate mientras escuchas esta canción, Fiesta en el Desierto. Queda abierto el 305-944-8133.

0: Muy buenos días, ¿quién está en la línea? ¿Cómo te llamas?
1: Roxana Vallejo.
0: Roxana, ¿cómo estás?
1: Bien, gracias a Dios, bendecida.
0: ¿Cómo sé yo que realmente estás bien, Roxana?
1: Porque estoy descansando, acostadita, escuchando la emisora.
0: ¡Ah, güey! No, no, estás súper, entonces, acostadita, escuchando la emisora. ¡No! ¡Mírame! Estás súper, Roxana, te felicitamos, de verdad. Aquí estamos trabajando el resto del mundo, pero tú en la camita, descansar. ¿Ya te trajeron el desayuno a la camita o todavía no?
1: Todavía no.
0: No, ¿cómo se han demorado, por Dios?
1: Si soy yo la que lo hago.
0: Qué bueno, Roxana, nos traes alegría en esta mañana. ¿Qué le dices al que amaneció hoy medio down, medio tristezón?
1: No, que ore, que le pida a Dios para que le quite toda tristeza y preocupación, y es la vitamina.
0: Perfecto.
1: La oración.
0: La oración en todo momento.
1: Dice la palabra que el poder del cristiano, ¿verdad? Bueno, nosotros los cristianos es un lema que tenemos. El poder del cristiano está en la oración.
0: Está en la oración. Una canción muy linda también que dice esa frase. Pues Roxana, ya tu nombre queda aquí en la lista de posibles ganadores.
1: Está bien. Listo. Gracias.
0: No te interrumpimos más. Que sigas ahí tranquilita descansando, ¿ok?
1: Y escuchándolo.
0: Roxana Vallejo y su alegría en Buenos Días, Miami.

0: descanso en el desierto. En ese momento difícil hay que levantar los ojos al Señor y decirle: Señor, no entiendo lo que está pasando, pero tú sí. Señor, no tengo solución para esta circunstancia, pero tú sí. Y por eso descanso en ti y hago tremenda fiesta inclusive en medio del desierto. ¿Quién está en la línea? Buenos días.
1: Valentín llama.
0: Valentín llama. ¿Cómo estás, Valentín?
1: Muy bien, gozoso, lleno del Señor, dándole gracias cada día.
0: ¿Tú eres de los que hacen fiesta en el desierto o de los que se ponen a llorar y quejar en el desierto? ¿Cuál eres tú?
1: Todos los días a las 4 de la mañana estoy con la emisora dándole gracias a Dios. Estoy siempre alabando y gozoso del desierto,
0: varón. No, no, bien, Valentín, te veo bien ahí celebrando inclusive en el desierto. Dile algo de ánimo al que no ha logrado celebrar en el desierto todavía, por favor.
1: Hay una inyección para eso.
0: ¿Cuál es?
1: Cristomicina.
0: Cristomicina. Esa no falla, esa no falla. Listo, Valentín. ¿Hace cuánto nos escuchas, Valentín? Por favor.
1: Bueno, yo estoy aquí desde Jacksonville. Lo escuchaba a ustedes cuando vivía en Miami hace alrededor de 2 años.
0: Ah, mira, y nos escuchas a través de la aplicación, claro.
1: Todos los días.
0: Qué bueno.
1: No puedo vivir sin ella, la verdad.
0: Qué bueno. ¿Y cómo está Jacksonville? Cuéntanos.
1: Ah, súper tranquilo, súper nice. No tiene ese movimiento que tiene Miami, pero muy tranquilo, muy bonito.
0: Se nota que estás como feliz allá. ¿Estás más feliz allá que cuando estabas aquí?
1: A ver, feliz estar en los dos lados, porque a la verdad he estado allá en Miami, estaba en rescate, en Hialeah. Hoy estoy aquí en una iglesia en Jacksonville con un pastor argentino, super nice.
0: Qué bueno.
1: Lleno de hermanos, súper contento. Yo tengo que darle gracias a Dios, varón, por todas las cosas que Dios ha hecho en mi vida, en la de mi familia. En 4 años, gracias a Dios, ya tengo aquí a mi esposa, a mis hijos, a mis nietos, a todos.
0: Oh, qué bueno.
1: ¿De qué me voy a quejar, varón?
0: Qué bueno, mi querido Valentín. Gracias por escucharnos. A pesar de que te mudaste a Jacksonville, sigues conectadito con nosotros a través de nuestra aplicación. Listo, papá. Gracias por estar con nosotros, Valentín.
1: Gracias, ahí estamos.
0: Valentín llama y llama desde Jacksonville. Mira, el hombre se mudó de Miami, pero nos sigue escuchando a través de la aplicación. Recuerden, la aplicación anterior ya no está conectada. Bajan de nuevo la aplicación de Alma Visión Radio Miami y ahí nos escuchan 24 horas al día, 7 días a la semana. Pasen por favor esa información a familiares y gente conocida que nos escuchaba antes con la aplicación vieja en otras partes del mundo, pues que borren esa y bajen la nueva y nos sigan escuchando. 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

0: 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Junia, un abrazo, ¿cómo estás?
1: Buenos días, David. Abrazo gigante también para ustedes.
0: Qué bueno que estés con nosotros. ¿Cómo amaneces el día de hoy?
1: Muy feliz escuchando a los pajaritos y atenta a todas las buenas noticias que le tenemos a nuestros oyentes de Alma Visión.
0: Excelente, pues empecemos de una vez, Junia. ¿Cuáles son esas buenas noticias para los oyentes?
1: Bueno, David, la buena noticia es que tenemos ahorro en las pólizas de auto, en las pólizas comerciales. Estaba también ayer hablando con Adriancito cómo Golden Trust estamos creciendo, David, con el favor de Dios. Y ahora mismo estamos contando con más de 22 compañías para pólizas de autos aquí, lo que es en todo el sur de la Florida. 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
0: Pues me alegra muchísimo, Junia, que Golden Trust Insurance siga creciendo. 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
1: 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Y quiero dar este testimonio que nos pasó recién ayer a las 5 y algo de la tarde. 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Y resulta, David, que se le pudo ahorrar más de 120, $130 mensuales. ¿Cómo? Con las mismas coberturas o solamente tomándose 10 minutos de su tiempo.
0: 120 mensuales.
1: Mensuales, David. Tres carritos ellos tenían, estaban pagando casi $400, y al hacerle la póliza con nosotros le quedó en 221, no me acuerdo exactamente el monto, pero wow, yo le digo, wow, mire, 10 minutos de su tiempo, ¿cuánto dinero le está ahorrando?
0: Y yo creo que muchas personas están en esa situación, están pagando y pagando y pagando, a lo mejor se les cruza por la mente que están pagando mucho, pero no hacen nada. 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
1: Sí, eso varía según el caso, la cantidad de autos que tiene la persona. Pero, David, ahorro es ahorro. Yo siempre digo, ¿verdad? Generalmente de nuestra cultura nos levantamos muchas fortalezas. A veces tú dices, no, voy a comprarme un café más hoy, y te lo compras todos los días. Y al final, $5 no me hace más rico ni más pobre. Si te hace más pobre, si estás pagando ahora mismo $200 por un carro, cuando puedes pagar 120, 130, 150. Porque $50 de ahorro, $100 de ahorro mensual o 150, vamos a sumarlo al año. Eso es dinero. Y a veces, ¿qué pasa, David? Que estamos trabajando y no tenemos tiempo para revisar nuestras pólizas, para organizar nuestro presupuesto, pero mira, con una llamadita te puedes ahorrar un dinero significativo. Así que yo siempre digo, la decisión es del cliente. Nosotros estamos dispuestos, tenemos todas las compañías, tenemos la herramienta, solamente necesitamos esa llamada para poder ayudarles.
0: Junia, ¿qué determina que una persona pueda ahorrar más dinero en ese pago de la póliza? ¿O qué determinaciones hay?
1: Sí, eso determina, David, hay muchos factores. Por ejemplo, se mira mucho el crédito. Es muy importante en este país cuidar el crédito y los seguros de auto, que muchos se quedan espantados y dicen, ¿cómo puede ser que eso me afecte? Sí, el crédito es fundamental para el seguro de auto, tener un buen crédito. Aunque no tengas buen crédito, igual vas a calificar, ¿verdad? Pero entre mejor crédito tengas, menos deuda, eso te ayuda en las mensualidades. También hay muchos descuentos que se dan. Si la persona quiere ponerle un aparatico al carro y es un buen conductor y está dispuesto a ser disciplinado, vas a tener también ahorro. Entonces la disciplina también aquí cuenta en lo que es el seguro, lo que es andar en la velocidad correcta, no hacer freno brusco cuando le damos el descuento, cuando son casados, descuentos de casa. Si son menores de 25 años, si son buenos estudiantes, por las ocupaciones también las compañías dan descuento. 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
0: 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Yo sé que tienes muchas historias, muchos testimonios, pero cuéntanos otra, por favor, Julia, que la primera estuvo espectacular. ¿Cuál otra tienes por ahí?
1: Bueno, mira, tengo un padre que le tengo la póliza y el hijo, jovencito, tuvo algunos incidentes de multas y le pusieron realmente una sanción de seguimiento de 3 años. David, cuando este joven llegó a nosotros, le estaban pidiendo por la póliza 900 y algo dólares mensual. Era algo, imagínate, impresionante. Bueno, pudimos bajarle a esta persona en particular casi $400 mensuales. Esta persona se ha mantenido todo el año con su póliza, pagándolo porque tiene que trabajar, tiene que moverse, tiene que tener carro. O sea, cuando tienes la obligación, no puedes decir, no voy a tener seguro porque el Uber está carísimo, ¿verdad? No tener transporte aquí, el transporte es una necesidad. Uh-huh. Y yo creo que esas son las experiencias, David, que nos motivan a seguir ayudando a las personas y saber que donde estamos somos muy importantes para esta comunidad que Dios nos ha puesto aquí en Florida para poder ayudarle con el seguro de auto.
0: 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El tema inmigratorio, ¿cómo se fusiona con esto de los seguros, mi querida Junia?
1: Sí, David, muy importante los clientes que a veces, por ejemplo, tienen pasaporte, se le puede hacer el seguro, nos llaman todos los días, yo con pasaporte puedo tener el seguro, puedes tener el seguro con pasaporte, tengo licencia internacional, puedes tener tu seguro con licencia internacional. Ahora, ¿dónde está el problema? Bueno, que a veces nos dicen, tengo licencia internacional y ya tiene licencia de Florida. Entonces, si ya tienes una licencia de Florida, los clientes, David, tienen que tener y darnos la licencia de Florida. Ya la licencia de Florida invalida cualquier otra licencia, cualquier pasaporte. Entonces, nada, siempre hay opciones para nuestros clientes. Tenemos compañías muy abiertas que han sido bien susceptibles y han sincronizado con la situación que está pasando hoy nuestro pueblo, ¿verdad? 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
1: Que manejen con cuidado, que miren, no estén mirando los celulares cuando están manejando, que eviten accidentes. 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
0: 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Avanzamos en esta mañana.

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9 de la mañana ya con 7 minutos en el aire, Alma Visión Radio 87.7 FM. Buenos días, Miami, con David González. Les saludamos con un buen apretón de manos y, ¿por qué no?, con un buen abrazo. Feliz miércoles, hoy es 13 de mayo del 2026, 81 grados Fahrenheit la temperatura en la bella sur de la Florida, el punto más cálido, más caliente en esta primavera. Hoy será a las 2 de la tarde, 91 grados. Así que ropa fresca, tranquilitos. Ojo, ventanas y puertas en las casas y apartamentos bien cerraditas, ¿no? Porque en la medida que el calor avance, lleguemos al verano, pues entonces el aire acondicionado tiene que trabajar más fuerte. Y si le dejamos un airecito, una ventanita abierta, una puerta abierta, entonces va a tener que trabajar mucho más, luego se daña y vienen los problemas. Me puse de consejo mecánico en esta mañana. 9 de la mañana con 8 minutos, una excelente voz. Ella es Lily Goodman y nos recuerda que este es el día que ha hecho el Señor y en este día de calendario también es una linda oportunidad para darle gracias a Dios. ¿Ya le dio gracias a Dios? Hágalo, no deje pasar un día sin hacerlo. Buena música en Buenos Días, Miami.

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24 horas al día, 7 días a la semana. La señal de Alma Visión Radio 87.7 FM está con ustedes y para ustedes. Y obviamente agradecemos en la sintonía, la gente que está con nosotros desde el día número 1 en el 2009. A los que recién se conectan a la sintonía, bienvenidos. Gracias de verdad. Thank you, obrigado. David González con ustedes en Buenos Días Miami, lunes a viernes 6:50 de la mañana, 9:30 hora este de los Estados Unidos. Hay noticias que tienen que ver con nuestro lindo Florida. Este estado del sol, ¿no? Miami, la capital del sol.

0: El gobierno de este estado de la Florida planea cerrar el centro de detención de migrantes Alligator Alcatraz. Una acción que tuvo muchos aplausos, pero también muchas personas que estuvieron en contra. Pero ya el gobierno estatal ha tomado la decisión de cerrar este centro de migración llamado como Alligator Alcatraz por el elevado costo operativo. Transcurrido menos de un año desde su apertura, han tomado la decisión y se ha dado a conocer de parte oficial. El traslado de los oyentes se portaron unos funcionarios federales a algunos medios de comunicación. Este centro de detención fue inaugurado el pasado julio por el presidente Donald Trump y ha costado al estado millones de dólares que supuestamente no han sido reembolsados por parte del gobierno estatal. Las instalaciones han estado un poco fuera de disputas judiciales, pero la acción de tenerlo abierto con el costo tan alto ha traído pues ya una forma de pensar diferente a lo que hacían hace un año las autoridades. DeSantis no tiene información acerca del cierre. Oficialmente se ha dicho eso, pero hasta el momento el estado no ha recibido el reembolso federal de los 608 mil millones de dólares. Entonces, obviamente, algo tienen que hacer porque cuando es de plata, cuando es de dinero, pues entonces las cosas no funcionan. Esa es la noticia del momento. Ya hay planes oficiales para cerrar el centro de detención de inmigrantes Alligator Alcatraz en las próximas semanas. También hablando de nuestra bella Florida, atención que se endurecen sanciones por maltrato de animal o animalitos y refuerzan la protección al consumidor en ventas de mascotas. Son noticias que tienen que ver con el diario vivir, porque yo sé que hay mucha gente que tiene su perrito, tiene su gatico. Y atención que el gobernador de la Florida, Ron DeSantis, firmó dos leyes que endurecen las penas por crueldad animal e imponen nuevas obligaciones de transparencia a los vendedores de mascotas, con el propósito de cerrar esos vacíos legales que han permitido en muchas ocasiones prácticas abusivas y que no protegen a los animalitos. DeSantis, el gobernador, enmarcó la promulgación de las leyes HB 559 y la SB 1004 como continuación de una agenda iniciada con los legisladores y se llama Troopers Law y la Dexter's Law, aprobadas en el 2025, y aseguró que la Florida consolida su posición como referente nacional en la lucha contra el maltrato animal. Florida se ha convertido en un líder en la protección de los animales y en exigir cuentas a quienes los lastiman. Hoy aplicamos este historial con una nueva legislación que fortalece las sanciones por abuso animal y mejorar las protecciones al consumidor para los dueños de mascotas. Así que si usted vende mascotas, averigüe cuáles han sido los cambios, porque ahora se va a endurecer un poquito ese proceso de estar vendiendo las mascotas. Y también, obviamente, el abuso hasta a los animalitos, pues hay que también erradicarlo completamente de nuestras ciudades en el sur de la Florida. Cierro con una noticia deportiva en esta ronda de noticias locales, nacionales e internacionales. Es fútbol. Atención colombianos, que su estrella de fútbol soccer, James Rodríguez, vuelve a ser noticia. Tristemente, ¿no? Estaba leyendo unas estadísticas. El hombre lleva 13 equipos en su carrera, una carrera de casi 15 años, un poquito menos, pero se ha peleado con 12 técnicos, o sea, con casi todos. Estuvo unos días por aquí en la MLS, pero al parecer ya su paso fugaz por la MLS pues también es historia, pero eso se sabía, que iba a estar por un corto tiempo aquí en la MLS, en el equipo de Minnesota. No le fue muy bien, jugó muy pocos minutos. El resultado no fue comparado con la inversión y la expectativa que se sembraron en él hace algunos meses atrás cuando se supo que llegaría a la MLS. Ya es historia, él está encaminado a irse a reunir con la selección Colombia para prepararse para lo que será el Mundial de Fútbol en el mes de junio, aquí en los Estados Unidos, en Canadá y en México. Pero la noticia es que Tony Meola, para los que no saben, Tony Meola es un ilustre arquero o ex arquero profesional del fútbol de la MLS, inclusive fue arquero de la selección de los Estados Unidos. El hombre no se quedó callado, Tony Meola, y habló directamente de su punto de vista frente al paso fugaz del señor James Rodríguez. Dice Tony Meola, obtuvo lo que quería en términos de marketing y visibilidad con un fichaje sonado, pero el rendimiento dentro del campo, dice Tony Meola, no ha sido a la altura de la inversión. El principal punto de fricción para Meola radica en la actitud del colombiano. El analista sostiene que James nunca terminó de integrarse al ritmo y la exigencia física que propone la MLS hoy en día. Dice él, a veces parece que los jugadores de cierto estatus piensan que con solo el talento les va a sobrar para estar en la MLS y ya no es así, dice él. Si no corres, te pasan por encima. Así que ahí está uno de los detractores del señor James Rodríguez diciendo que no está de acuerdo con lo que pasó con el jugador colombiano y esperamos pues que se reponga, levante su estado anímico, físico y futbolístico para que entonces tenga un buen mundial, como les digo, que ya está a la vuelta de la esquina. Noticias locales, nacionales e internacionales al estilo de Buenos Días Miami.
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0: Seguimos en el mes de las mamis, 9 de la mañana, 22 minutos, y una canción preciosa en la voz de Álvaro Torres, Madre Querida. Linda canción para todas las mamis, un abrazo cordial desde Buenos Días Miami, Alma Visión Radio.

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5: 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La mujer está insatisfecha, usted como hombre comienza a perder su autoestima porque, imagínese, la vida sexual tiene un peso bastante fuerte en la relación y usted no puede pretender tener una relación sexual que dure de 2 a 3 minutos.
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5: 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Enfermedades como la diabetes, la hipertensión, el colesterol alto son las causas más comunes de la disfunción eréctil, que no es otra cosa que no poder lograr una erección firme. 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

bendiciones. Gracias por estar con nosotros conectados a través del 87.7 FM. La primera estación en el dial, la primera en tu corazón. Mi gente, estamos arrancando por acá. Este miércoles, mitad de semana, súper contentos. 10 de la mañana con 8 minutos. ¿Cómo están? Me encantaría saber por dónde se desplaza. ¿Cómo están? Si están en el trabajo, si están en casa, si van sobre ruedas. Si nos escuchan, si estás haciendo ejercicio, si estás en el gym. Descarga la aplicación Almavisión Miami para que nos puedas escuchar en cualquier parte del mundo. Hoy venimos con 2 horas recargadas de mucho flow. Desde las 10 de la mañana hasta las 12 del mediodía junto a Joseph Mejía en el playlist. Bendiciones para ustedes también. ¿Cómo están? ¿Cómo están? ¿Por dónde está el tráfico? Cuénteme. Usted va a ser el reportero del tráfico. Mándeme

las líneas al 407-818-9135 para que se reporten. Cabina 407-818-9135 para que nos escriban también a través del WhatsApp.

13 minutos. ¿Cómo estamos, familia? Bendiciones. Qué rico clima tenemos por acá. Temperaturas cálidas hoy, pero se esperan chubascos en algunas zonas dispersas hasta tormentas eléctricas, dice por acá. Hoy amanecimos con mínimas de 78, máximas de 87 para hoy. Precipitaciones se esperan de un 65%, con humedad del 69 y vientos a 12 millas por hora. Así que algunos lugares salgan preparados, llévense su paraguas porque posiblemente pues llueve durante las horas de la tarde. Ahorita ya desde las 11 de la mañana en adelante se esperan chubascos e incluso me dicen que está lluviznando en algunos lugares. Así que nada, las temperaturas se mantienen cálidas, pero con algunos chubascos dispersos entre hoy y mañana. Así que a salir preparados.

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1: 10 de la mañana con 21 minutos. Saludos, Stephanie. ¿Cómo están? Buenos días. Dale, ahí está tu canción, Ven Guíame.

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8: Seguimos con más música en...

Saludos a Flor, bendiciones para Flor. El apellido complicado, pero bendiciones para usted también. Y gracias por siempre estar con nosotros conectado. Habilitando líneas al 407-818-9135. 407-818-9135.

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1: 10 de la mañana, 40 minutos. Qué rápido pasa el tiempo. 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Mi gente, seguimos con más.

¡Qué hacer! Miguel, te quiero contarle a las 11 y qué, 11 y 5 de la mañana, 11 y 4, estamos compartiendo hoy con Alex Zurdo, así que pendiente porque tenemos la entrevista con Alex Zurdo, que estará con nosotros a las 11 de la mañana. Y si, bueno, si quieren escuchar la entrevista que tuvimos con Alex, a las 11 y 5 venimos junto a Alex Zurdo. Hoy, aquí en el playlist, vamos a estar hablando de la canción ABC junto a Daddy Yankee. Así que nada, pendientes. Alex Zurdo, 11 de la mañana, aquí en el playlist.

407-818-9135. 407-818-9135. Para que se reporte con nosotros en cabina, escríbanos a través del WhatsApp. Quiero aprovechar y por acá me dicen, vamos a ver, Manuelito, ¿cómo estamos? Manuel, ¿cómo estás? Saludos hasta el Doral. Bendiciones para nuestra gente de Venezuela. Gracias, gracias. ¿Y cuál sería? Déjame ver. Creo que es la cachapa. Me encanta la cachapa. Una cachapa ahí con queso. Muy rico. Muchísimas gracias. 407.

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0: Cristina, mi gente, bienvenidos a una nueva edición de Live Session. En esta ocasión estamos en una entrevista muy, muy especial con un artista que todos ustedes aman. Yo sé que sí, aman su música, lo aman a él como persona, lo amamos todos. Alex Zurdo en la casa, Dios te bendiga, bro.
1: Brian, querido, bendiciones, hermano. Qué bendición poder estar contigo aquí. Gracias por el ratito. Que Dios te bendiga a ti y a todos los que están en sintonía.
0: Al contrario, gracias a ti. Oye, vamos a hablar un poquito de lo que ha venido ocurriendo en el último año de tu carrera. ¿Cuál crees tú, Alex, que ha sido una de tus canciones más subestimadas?
1: Más subestimadas, pero a la misma vez que funcionó, ¿o no?
0: No, que quizás la gente no escuchó tanto o que no sonó tanto.
1: Ah, ya.
0: Y era una que tú sí querías.
1: Bueno, hay varias, pero hay una en particular que yo siento que dejé el corazón en la libreta y el cerebro, que se llama Sálvame de mí. Esa canción tiene un mensaje bastante contundente, necesario, bastante profundo. Es una canción que requiere análisis. Solamente escuché unos muchachos de República Dominicana, no me acuerdo el nombre ahora, que le hicieron una video reacción y exactamente tal y como yo lo estipulé, dentro de mi cerebro, ellos supieron ejecutar la video reacción y fue espectacular. O sea, de hecho yo les escribí, los felicité. Pero esa canción a mí me hubiese gustado que la gente le diera un poquito más de énfasis. Bueno, esa hay unas cuantas, pero esa es la más que me viene a la mente ahora.
0: El equipo de producción me mandó una y es Dios está en el asunto. Por una frase en específico, donde dice: los planes que habías trazado, mi amigo, mi Dios es así. Por él se verán destrozados para que no te destruyan a ti.
1: Definitivamente, los pensamientos de Dios son más altos que los nuestros, eso lo dice la Biblia. Y también dice que muchos son los pensamientos que hay en el corazón del hombre, pero Jehová es quien ordena los pasos. Entonces, esa frase lo que dice en Arroyo Habichuela es que tú te crees que los planes que tu voluntad quiere son buenos, pero a la larga te van a llevar. Bueno, hay caminos que al hombre le parecen de bien, pero su final es de perdición. Entonces, por ahí va el asunto. Dios te los quita no porque Dios sea malo, es porque Él sabe que te van a llevar a destrucción.
0: Vamos a una entonces que sea como lo contrario. Una que tú no pensabas que iba a tener un gran impacto y al final el público la amó.
1: Sin ti.
0: ¿En serio?
1: Sin ti, Pentagrama. Hay varias. GPS, por ejemplo. Tengo un relajo con mi cuñado Abraham Contreras. Él es pastor ahora. Él viajaba conmigo. Él era el que siempre me ayudaba y con el asunto de logística en todos los viajes. Y cuando yo escribo la canción y se la presento, él me dice: cuñado, con todo el respeto que usted se merece, pero esa canción está bien charra. Charra en Puerto Rico, tú sabes, como caída.
0: Sí.
1: Y entonces, ¿qué pasa? ¡Bum! La canción se pegó. Y cuando me tocaba cantarla en vivo, se la dedicaba siempre a mi cuñado. Un saludito a mi cuñado, que esta es su canción favorita. Aquí, el jefe. De hecho, todavía la canto.
0: Claro. No, es una canción muy buena.
1: Y obviamente tengo que darle crédito también a mi cuñado, por otro lado, porque sin ti, era yo que la subestimaba. Y esa canción yo la tenía 6 meses en gaveta. Esa canción yo la había hecho, la primera versión me la había hecho Serran, y como que la dejé en gaveta, déjala ahí. Mi cuñado fue el que me dice: cuñado, esa canción es un palo, ahí Dios lo usa ahora. Y entonces le digo: déjame hacerle unos arreglitos, le hicimos una versión nueva en cuanto a arreglo, y la sacamos. Y entonces pues una de las canciones que todavía sigo cantando también, que se ha convertido una canción ícono en el buen sentido para la gente, es una canción que la usa para la administración, muy especial.
0: Wow, hay algo interesante y de eso que has venido hablando, también puedo rescatar esto, y es que has hecho música para tus hijos, con tus hijos y para tus hijos. Y entrando un poquito en el álbum Mayday, hay una canción que le dedicaste a tu hijo, vamos a hablar de eso, y también quiero hablar de la canción que hiciste con tu hija, pero antes, ¿cómo cambió para ti ser padre para hacer música, a la hora de hacer música, de ejecutar una canción? ¿Cómo cambió eso para ti?
1: Ser padre, muchacho, el lápiz corre solo, la inspiración está, el deseo de decirle tantas cosas, no solamente en la música, en mi estilo de vida. Uno deja de vivir para uno y vive para ellos, honestamente. Las prioridades cambian por completo. Ya lo que antes me interesaba cuando no tenía hijos, ni lo miro, ni lo busco, ni lo compro. Ahora todo es supliendo la necesidad de mis hijos, para que crezcan bien, para que crezcan, bajo un entorno y un hogar basado en los principios bíblicos, buscar una escuela que no los corrompa, sino que se predique a Jesús, que de hecho, gracias a Dios, tenemos una escuela cristiana. Entonces, definitivamente, todo el entorno le cambia a cualquiera, brother. El que es papá y me está viendo sabe que tenemos la razón. Hasta la manera en que oramos se intensifica, porque si hay una escuela de oración en donde uno aprende a orar de verdad, es cuando un hijo de uno está enfermo, por ejemplo. ¿Me entiendes? Que se le pega esa fiebre a 103 y tú estás,
0: Claro.
1: Señor, por favor, y amanecido y orando, padre. Uno hace la diligencia en términos de la medicina, pero sabemos que la oración del justo puede mucho y ahí estamos nosotros orando. Entonces, la vida le cambia completamente, brother. Y también le salen más canas a uno.
0: Presente, un padre presente aquí. Yo estoy consciente de lo que tú estás diciendo. Ok, entonces, en el álbum Mayday. Que bueno, creo que deberíamos hablar primero del concepto de Mayday. Vamos con el concepto y después hablamos de eso. Concepto de Mayday, ¿cómo llegó a ti la idea de esta urgencia, este sentido de urgencia que representa Mayday para plasmarlo en un álbum? Y creo que este álbum tenía otro nombre antes.
1: No, no, no, no. Siempre, siempre la manera en que yo trabajo, yo dejo que la cosa fluya orgánicamente, partiendo del punto desde que empiezo a escribir, dejo que el Señor empiece a darme canciones y siempre dentro de la mitad ya de cuando llevamos el trabajo, ¿verdad? Casi realizado, como que ya como que Dios me tiene algo claro o básicamente certero y precisamente esta canción de Mayday, obviamente que es la que lleva el nombre del álbum, esa palabrita fue la que me gustó porque la resalté dentro de la rima. Y definitivamente va de acuerdo con los tiempos, va de acuerdo con lo que muchos de nosotros atravesamos. En algún momento de nuestra vida hemos quitado la mirada de Jesús, que de hecho, Mateo 14:30 es el versículo que se utilizó como fundamento de este concepto. La mayoría de la gente quizás sabe lo que es Mayday. Si no lo sabe, pues Mayday simplemente es un llamado de emergencia que utilizan las ramas de aviación o de navegación cuando tiene una emergencia que ya necesita urgentemente que los ayuden. Mateo 14:30 habla de cuando Pedro se está hundiendo las aguas, que sencillamente le dice: Señor, socórreme, que me ahogo. ¿Cuántas veces nosotros no hemos pedido eso? ¿Cuántas veces nosotros?

0: canciones a las hijas, a las niñas. Y obviamente tú has tenido muchísimas. Carta mi princesa, lanzaste una en uno de los álbumes recientes también. ¿Por qué la
1: Guarda tu
0: inspiración?
1: corazón.
0: Exacto, guarda tu corazón. ¿Por qué la inspiración de dedicarle una canción a tu hijo?
1: Es que imagínate, es mi primogénito y te voy a decir la verdad, no es porque a mis hijos yo los amo igual, no hay manera de amar a un hijo más que a otro. En el caso de Daniel tenía sentimientos encontrados porque es mi primer hijo y yo soy bien llorón, yo soy bien melancólico aunque no parezca. Yo te voy llorando y me voy a poner a llorar contigo, ¿entiendes? Entonces, el tema de Daniel me causó bastante sentimiento. O sea, cuando lo escribía, no sé, me compungía, me ponía sentimental y tenía que dejar de escribir. Igualmente me pasó, por ejemplo, con el tema que le dediqué a mi papá, que es de otro disco.
0: Sí.
1: No está en este disco. Pero lo traigo a mención porque igual cuando son temas en los cuales me cuesta trabajo escribir porque representa algo sentimentalmente, pues me tardó mucho y ese tema, pues, debía haberlo escrito hace rato, pero estaba dándole vuelta, yo le decía a Denis, mi amor, es que es difícil, no es fácil, es mi primer hijo, con él obviamente aprendí a ser papá, muchas otras cosas. Entonces, pero nada, salió, era necesario, mi hijo ya tiene 14 años, Daniel ya es un adolescente, en esta etapa de su vida es muy importante que esos principios que le enseñé, que le dejé grabado en ese tema, los comience a aplicar, porque les van a servir.
0: En cuando yo te conocí, escuchamos un poquito de las voces de ellos, resaltó mucho la voz de Sofía. ¿Cómo te sentiste al grabar Por Siempre en este álbum con Sofía?
1: Un sueño que va a seguir desarrollándose porque Sofía, Dios la ha bendecido con una voz hermosa, como la de su mamá, porque su mamá también es cantante. Su papá, pues, va ahí. Pero canta muy bonito. Y como te dije, para mí es una bendición tener unos hijos que le sirven a Dios, que aman a Dios sobre todas las cosas, que tienen ese temor de Dios muy impregnado en sus corazones. Yo creo que eso es algo importante. Y bueno, honestamente me sentí un papá orgulloso, privilegiado de poder tener a mi hija compartiendo conmigo. Es uno de los temas que más la gente resalta de la nueva producción. Así que me parece que es una bendición. Así que seguirán escuchando mucho de ella.
0: Sí, lo necesitamos. Oye, Yankee estuvo en la revista Billboard y estuvo mencionando un par de cosas interesantes. Y a mí me gustaría que tú, como una persona de tanta trayectoria en la música cristiana, pudieras quizás hablar un poquito sobre esto que él mencionó de llevar el reino de Dios a la cultura pop. Esto ha creado muchos comentarios. Hay gente que dice como que, wow, ¿cómo vamos a mezclar el mundo y la iglesia? ¿Qué tú le dirías a esas personas que piensan así?
1: Ay, Dios mío, a la cultura pop. No había leído eso y me disculpa, no lo había leído. No sé el contexto ni el por qué lo dijo, pero yo creo en un Dios de estrategias, brother. Y nosotros, con el pasar del tiempo y el cambio que ha habido en cuanto a todo, de generación en generación, cuando digo de cambios me refiero a tecnología, a medios de comunicación, a la manera de evangelizar, todos nosotros hemos modernizado o nos hemos adaptado al cambio de los tiempos con el único fin de que el evangelio pues pueda ser predicado en cualquier parte de la tierra o a través de cualquier medio. Si no es contra nosotros, pues nosotros es, como dijo Jesús. Entonces yo no veo absolutamente nada mal que nosotros nos sigamos adaptando, honestamente, porque Dios, vuelvo y te repito, es un Dios de estrategia. Al contrario, ojalá sigan abriéndose oportunidades donde nosotros podamos seguir, y quizás no nosotros, porque ya uno va bajando la cuesta, las nuevas generaciones que puedan seguir aprovechando cada oportunidad nueva que se abre, y que sin temor alguno avergonzarse, pueda plantar la bandera del Evangelio y decir Jesús es el camino, la verdad y la vida. Entonces, tú sabes que los cambios siempre generan resistencia, so, no le veo nada de malo.
0: Sí, yo creo que hay mucha gente que no ha entendido que esto también es una forma de llevar el evangelio al mundo. O sea, esta música que lleva el evangelio al mundo. Y si hablamos de cultura pop, pues la cultura pop también necesita de Dios. Porque si Chris,
1: Todos necesitamos de Dios, todos.
0: Alex Zurdo junto a Daddy Yankee, ¿cómo se dio el proceso de composición de esta canción? Y bueno, ¿cómo llegaste tú a colaborar con Yankee?

0: Bueno, esto lleva tiempo ya, obviamente. Era algo que se estaba trabajando de hace un ratito. Y hubo personas involucradas a las cuales agradeceré todo el tiempo. Pero vuelvo a lo mismo. Siempre hubo una relación por encima de lo musical. Mi acercamiento nunca con ninguno de ellos ha sido meramente musical. De hecho, ni se toca ese tema. Yo soy una persona, para el que me conoce, lo sabe, bien tímida, y lamentablemente a veces he perdido muchas oportunidades por eso. Algo que vengo bregando con eso desde chiquito, soy así, ¿me entiendes? No me gusta pasar vergüenza, no me gusta que me digan que no, entonces mejor no pregunto. ¿Entiendes lo que digo? En este caso, pues, tuve la bendición de tener una llamada con un amigo que tenemos en común, y empezamos una relación, como te dije, de amistad, compartimos teléfonos y eso. Hasta que eventualmente, orgánicamente, se dio la conversación de lo musical. Y empezamos a escuchar propuestas. Y ya, brother, no fue algo como que, wow, qué planificación. Se dio orgánico. Y le doy las gracias, ¿verdad? A Raymond por contar con nosotros ahí en este álbum, que yo sé que es muy importante para él y también muy importante para todo lo que está pasando en el género de nosotros. Creo que, aunque sí hemos trabajado bastante, los muchachos, Willy, Bonky, pero la verdad el caso es que este pana, o sea, tiene demasiado engagement, y tener una persona de ese calibre en el lado de nosotros, o sea, sirviéndole al Señor en el equipo de los vencedores, honestamente, enriquece y favorece mucho que el mensaje del Evangelio pueda alcanzar a esa gente que jamás y nunca yo las iba a alcanzar. Y tengo 21 años dándole y dándole y dándole, y por más años que lleve, es muy probable que nunca llegue a la persona que él va a llegar con este álbum.
1: Claro.
0: Así que de eso se trata. Y bueno, estar ahí, una bendición, brother, un sueño hecho realidad.
1: Oye, Ale, muchísimas gracias por este tiempo.
0: Gracias a ti, gracias Brian por siempre ser parte esencial de esos muchachos que nos seguían y bueno, nos ayudan a promocionar lo que hacemos con mucho esfuerzo, pero sobre todo con amor, para que la gente sea bendecida y edificada. Así que bendecimos tu vida y gracias por lo que haces.
1: Dale.

22 minutos, familia. Gracias por estar con nosotros. 407-818-9135. 407-818-9135 para que se reporten con nosotros en

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4: Regálame un minuto que quiero orar por ti. Señor mío, ¿a dónde iré si no es a donde tú vas delante de mí? Hay muchísimas voces en este momento diciéndome por dónde, pero solamente tu voz es la que me da paz. Porque no quiero avanzar rápido, no quiero avanzar sin ti, quiero avanzar haciéndolo todo contigo, y si debo de detenerme, te pido que me lo hagas saber. Si debo girar, te quiero pedir claridad, y si debo esperar, te puedo pedir, Señor, que me des paciencia en este momento. No quiero seguir tomando decisiones desde la emoción, no quiero tomar decisiones desde la presión, quiero tomar decisiones desde el discernimiento. Quiero que mi discernimiento sea más fuerte que mi deseo, así que, Señor, guíame con señales claras, guíame con tu sabiduría, guíame con tu poder celestial, dame tu consejo oportuno, y si en algún momento me equivoco, Señor, te pido que me redirijas, pero con misericordia. Me niego a vivir según mi entendimiento. Quiero caminar por fe y no quiero caminar por vista. Tú eres mi nombre. Te lo pido en este momento, en el poderoso nombre de Cristo Jesús. Él te va a guiar, querido. Ora por dirección. Si estás perdido, ora por dirección. Él va a depurar absolutamente todo.

minutos. 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

familia, gracias por estar con nosotros habilitando el WhatsApp o las llamadas al 407-818-9135. 407-818-9135 para que se reporten con nosotros en cabina. Estás escuchando el playlist, hoy es miércoles.

Quiero contar, esta fue la primera canción que yo escribí en mi vida. Esta canción de Sin Ti fue la primera canción que escribí hace 4 o 5 años. Y que comenzamos a hacer esto de la música. Y por gracia y favor de Dios, pues ha gustado muchísimo. Sacamos la versión de reggaetón y ahora sacamos la versión salsa. Y la versión salsa se ha ido viral. En el canal de YouTube la pueden encontrar. Y de paso les invito también para que vayan a ver todos los videos que tenemos de Disney. Grabamos en Disney y en Universal, en SeaWorld. Y también tenemos los videos musicales ahí como Joseph Mejía HN. Joseph Mejía HN, suscríbase a nuestro canal y por favor déjenos por ahí su comentario. Gente, cuando agradecemos en lo pequeño, cuando somos agradecidos en lo poco, nos estamos preparando para recibir cosas mayores. Dice Lucas 16:10, el que es fiel en lo muy poco también lo será en lo mayor, en lo más grande. Así que mi gente, vamos a empezar a agradecer por eso pequeñito que tenemos ahora, Señor.

44 minutos, familia. Muchísimas gracias a todos los que nos escuchan aquí en Miami a través de la aplicación en cualquier parte del mundo. Descárguela ya, Alma Visión Miami. Por acá desde las 10 de la mañana hasta las 12 del mediodía junto a Joseph Mejía en el playlist. Familia, gracias. Vayan al canal de YouTube y suscríbanse. Y por favor, les invito para que nos dejen ahí sus comentarios. Todos estos videos, tenemos los videos musicales, tenemos los videos de los parques de SeaWorld de Orlando. 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Familia, nosotros nos despedimos. Nos llegamos mañana, si Dios lo permite, desde las 10 hasta las 12.

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1: Si yo fuera tú,
2: I would shout to the Lord.
1: Yo estuviera alabando al Señor.
2: I would shout to the Lord.
1: Yo estuviera alabando al Señor.
2: El Hijo del Hombre.
1: The Son of Man.
2: Diga conmigo Jesús.
1: Say Jesus.
2: Ahora mismo, diga.
1: Right now.
2: Diga ahora mismo.
1: Say right now.
2: Right now.
1: Ahora mismo.
2: Not tomorrow.
1: No mañana.
2: Not yesterday.
1: No ayer.
2: Not next month.
1: No el próximo mes.
2: Right now.
1: Pero ahora mismo.
2: He's in the throne.
1: Él está en el trono.
2: En el trono.
1: On the throne.
2: A la diestra del Padre.
1: On the right hand of the Father.
2: Pero la Biblia dice.
1: But the Bible says.
2: Que usted y yo también estamos a la diestra de Jesús.
1: That you and I are also seated with him.
2: Él está aquí.
1: He is right here.
2: El Padre está ahí.
1: The Father is there.
2: Y nosotros estamos aquí.
1: And we're also there.
2: A ver, él está aquí.
1: He is right here.
2: Como rey.
1: As a king.
2: Mediando por nosotros.
1: Mediating for us.
2: Por eso la Biblia dice.
1: That's why the Bible says.
2: Que cuando Cristo resucitó.
1: That when Christ resurrected.
2: Y lo dice intencionalmente.
1: And it says it intentionally.
2: Que usted y yo.
1: That you and I.
2: Abogado.
1: Lord,
2: y juez
1: and judge,
2: tenemos en Cristo.
1: We have in Christ.
2: Pregúnteme para qué.
1: Ask me for what.
2: Para que nos defienda.
1: So he can defend us.
2: Ante las acusaciones del maligno.
1: When accusations of the evil one come
2: Porque
1: against
2: cuando
1: us.
2: El maligno te quiere acusar.
1: Because when the evil one wants to accuse you.
2: Él le dice.
1: He tells them.
2: Papá.
1: Listen here.
2: I pay everything for them.
1: Yo pagué todo por ellos.
2: I pay in full.
1: Yo pagué en completo.
2: No te debo ni un punto de interés.
1: I don't owe you not one point of interest.
2: Entonces Jesús,
1: then Jesus,
2: diga mi Señor resucitado,
1: say my Lord resurrected,
2: es mi mediador,
1: is my mediator,
2: entre el Padre,
1: between the Father,
2: y mis faltas,
1: and my errors.
2: Él es digno de adorar. Y dice,
1: and it says,
2: el Hijo del Hombre en el trono mediador,
1: and the Son of Man on the throne mediating,
2: el mundo a sus pies,
1: the feet, the world at his feet.
2: Yo no sé si usted se ha fijado.
1: I don't know if you've noticed.
2: Que cada vez que los gobernadores del mundo.
1: That every time the governors of this world.
2: Creen que pueden tomar las riendas del mundo.
1: That they think they can hold on to the world.
2: Dios intencionalmente manda algo al mundo.
1: God intentionally sends something to the world.
2: En el 2020 les mandó a cerrar la boca.
1: On 2020 he sent them to shut their mouth.
2: Porque ellos querían ser una sola, un solo mundo.
1: Because they wanted to be one world.
2: Por eso cada vez que el hombre cree que tiene el poder del mundo.
1: That's why every time man thinks they have the power of the world.
2: Él se levanta.
1: He rises.
2: Y le dice.
1: And he tells them.
2: No se equivocaron conmigo.
1: You're dead wrong with me.
2: Por eso hay muchos gobernantes que van a ser eliminados.
1: That's why many governors are going to be eliminated.
2: Porque tienen que estar o a los pies de Cristo.
1: Or they have to be at the feet of Christ.
2: O eliminados en el paso de Cristo.
1: Or eliminated in the steps of Christ.
2: El Señor va a sacar todos sus enemigos de tu paso.
1: The enemy is going to take away all his enemies from your path.
2: Pero,
1: but
2: tú tienes que estar en Cristo.
1: You have to be in Christ.
2: En el poder de la resurrección de
1: in
2: él.
1: The power of his resurrection.
2: El hombre.
1: Man.
2: Diga conmigo, él me hizo.
1: Say with me, he made me.
2: En la resurrección.
1: In the resurrection.
2: Por la resurrección.
1: By the resurrection.
2: Ahora yo.
1: Now I.
2: Soy.
1: Am.
2: La imagen.
1: The image.
2: Que él creó en el Edén.
1: That he created in the Garden of Eden.
2: Porque la imagen primera.
1: Because the first image.
2: Fue distorsionada por Adán.
1: Was placed out of order by Adam.
2: Pero cuando Jesús vino,
1: but when Jesus came,
2: fue a restaurar la imagen con que Dios nos creó.
1: He came to restore the image that God made us with.
2: You are the image of the Almighty God.
1: Tú eres la imagen del Dios todopoderoso.
2: Yo dije usted es la imagen del Dios todopoderoso.
1: I say you're the image of the Almighty.
2: El diablo encadenado.
1: The devil in chains.
2: That's why you have to stop saying.
1: Por eso tienes que parar de decir.
2: Pastor, es que el diablo.
1: Pastor, is the devil.
2: Es que el diablo esto.
1: The devil this.
2: El diablo nada.
1: The devil nothing.
2: Está encadenado.
1: He is chained.
2: Que tuvieron miedo de aplaudir a esa, ¿verdad?
1: Man, you were scared to give an applause to that?
2: Ahora, Mi pregunta es,
1: my question is,
2: ¿podrá moverse alguien que esté encadenado?
1: Can somebody move that is in chains?
2: Absolutamente que no.
1: Absolutely not.
2: Ahora,
1: nah.
2: Pero ¿podrá moverse alguien que está libre?
1: But is there someone that can move that is free?
2: Mi Cristo está libre.
1: My Jesus is free.
2: Y Él vive en ti.
1: And He lives in you.
2: Toda maldición eliminada.
1: Every curse removed.
2: Yo quiero entrar en esto y que usted levante su mano si usted cree y usted empiece a declarar por la resurrección de Cristo.
1: I want you to raise your hand and for you to enter this and say,
2: toda maldición generacional.
1: By the resurrection of Christ, every generational
2: fue cortada.
1: Was broken.
2: Y ya no me pertenece ni a mí.
1: It no longer belongs to me.
2: Ni a mis hijos.
1: Or my children.
2: Diga conmigo, ningún adulterio.
1: Say with me, no adultery.
2: Ni fornicación.
1: Or fornication.
2: Ni robo.
1: Or theft.
2: Ni chisme.
1: Or gossip.
2: Ni falta de perdón.
1: Or lack of forgiveness.
2: Ni odio.
1: Or hate.
2: Me pertenecen.
1: Belongs to me.
2: Porque fueron cortadas.
1: Because they were broken.
2: En la cruz del Calvario.
1: In the Calvary cross.
2: Y en la resurrección.
1: And in the resurrection.
2: Todo lo bueno.
1: All the good things.
2: Agradable.
1: All the pleasing.
2: Y perfecto.
1: And perfect.
2: De Dios.
1: Of God.
2: Vino a mi vida.
1: Came to my life.
2: Y a mi familia.
1: And to my family.
2: Celébrelo si lo crees.
1: Celebrate if you believe it.
2: Ahora, Dios no solamente nos habló individualmente.
1: God didn't just speak to us individually.
2: Sino que Él resucitó.
1: But He resurrected.
2: Para rescatar a la iglesia.
1: To rescue the church.
2: La iglesia.
1: The church.
2: Somos los primogénitos.
1: We are the firstborn.
2: Que estamos escritos en el cielo.
1: That we are written in heaven.
2: Por la resurrección tenemos victoria.
1: By the resurrection we have victory.
2: Siempre y cuando.
1: According,
2: estemos sometidos a Cristo, que es la cabeza en gloria.
1: As we're following, being submitted to Christ, who is the head of glory.
2: Yo no sé para usted.
1: I don't know if for you.
2: Pero todos los días yo me despierto.
1: But every day I wake up.
2: Dándole gracias al Padre.
1: Giving thanks to the Father.
2: No por lo que yo veo y tengo.
1: Not because of what I see and have.
2: Sino por tener y servir.
1: But because I have and to serve.
2: ¿Por qué?
1: Why?
2: Porque aunque tengas.
1: Because even though you have,
2: el tener no tiene relevancia si usted no sirve.
1: The point is that you can have, but what's the point of having if you don't serve?
2: Did I say that?
1: Lo dije.
2: Porque el Señor Jesús vino a servir.
1: Because the Lord Jesus came to serve.
2: Él tenía el poder del Padre.
1: He had the power of the Father.
2: No para servirse a él mismo.
1: Not to serve himself.
2: Sino para servir a otros.
1: But to serve others.
2: Pero es maravilloso tener.
1: But it's so beautiful to have.
2: Y servir a un Salvador resucitado.
1: And to serve a God that was resurrected.
2: A uno que la tumba no lo pudo detener.
1: One that the tomb could not hold back.
2: A uno que le rompió el aguijón a la muerte.
1: One that broke the yoke from death.
2: A uno que a través de él,
1: one that through him,
2: hoy,
1: today,
2: tenemos victoria.
1: We have victory.
2: Tenemos victoria.
1: Today we have victory.
2: Yo soy de mi convicción.
1: I have conviction.
2: Podré empatar el partido.
1: The game could be tied.
2: Me voy a los penales.
1: I'll go to penalties.
2: Pero en los penales yo voy a ganar el
1: but
2: partido.
1: But in the penalties I will win.
2: Pregúnteme por qué.
1: Ask me why.
2: Porque hay un victorioso resucitado en mi vida.
1: Because there's a victorious one resurrected in my life.
2: Que es el mismo que está en tu vida.
1: That is the same one in your life.
2: No permitas palabras de derrota en tu vida.
1: Do not allow words of defeat in your life.
2: No permitas que la gente hable derrota sobre tus hijos.
1: Do not allow anybody to speak defeat upon your children.
2: Párate como un escudo.
1: Stand up as a shield.
2: Y diciéndole.
1: And saying.
2: Con mis hijos no te metes.
1: With my children you don't.
2: Porque son tan victoriosos como yo soy.
1: You don't have no place with them because they are just as victorious as I am.
2: Yo sé que a usted le gusta la derrota, pero
1: I know you like defeat, that's why you're clapping like that.
2: I don't know if I'm preaching today.
1: Yo no sé si voy a predicar hoy.
2: I don't know if I'm preaching to the resurrected people.
1: Yo no sé si le estoy predicando a personas resucitadas.
2: Yo no siento olor a muerte aquí.
1: Oh, I don't smell no death in here.
2: Yo siento olor a gloria.
1: Oh, but I smell glory.
2: Yo siento olor a gloria.
1: I smell glory.
2: Oh, yo siento olor a gloria.
1: Oh, I smell glory.
2: Yo siento los vientos de gloria.
1: Oh, I feel the winds of glory.
2: Yo siento el olor de la rosa de Sarón.
1: Oh, I smell the glory.
2: Yo siento el olor.
1: I smell it.
2: Del lirio de los valles. yo me eché perfume hoy.
1: I put on perfume right now.
2: Pero el olor que yo estoy sintiendo,
1: but

0: Ninguna religión.
1: No religion.
0: Tiene un Salvador como el que tenemos nosotros.
1: Has a Savior like the one we have.
0: I don't see Jesus right there, like now.
1: No miro a Jesús ahí todo feo.
0: The cross is empty.
1: La cruz está vacía.
0: Oh, I don't know. I don't know if he's here.
1: ¿Será que está atrás?
0: No, he's not here.
1: No, no está atrás.
0: Where is he?
1: ¿A dónde está?
0: Oh, they say that they took him to the tomb.
1: Dice que lo llevaron a la tumba.
0: A la tumba.
1: To the tomb.
0: A la tumba.
1: To the tomb.
0: But where is he?
1: ¿Pero a dónde está?
0: He's not here.
1: Él no está aquí.
0: So si él no está aquí,
1: if he's not here,
0: y él no está aquí,
1: and he's not there,
0: él tiene que estar en un lugar.
1: Then he has to be in a place.
0: No lo vemos.
1: We don't see him.
0: Pero está ahí.
1: But he's there.
0: Está ahí.
1: He is there.
0: Y usted y yo,
1: and you and I,
0: tenemos que estar,
1: have to be,
0: donde está el Cristo resucitado.
1: Wherever the Christ resurrected is.
0: No llorando en la cruz.
1: Not crying on the cross.
0: Ni mucho menos esperando que se pudre en la tumba.
1: And much less waiting for him to rot away in the tomb.
0: La piedra se movió no para que él saliera.
1: The rock was move, but not for him to come out.
0: Sino para que nosotros nos metiéramos y creyéramos en el poder de la resurrección.
1: But for us to go in and believe in the power of the resurrection.
0: Tenemos un Dios.
1: We have a God
0: que todavía hace milagros.
1: Still is doing miracles.
0: I don't know, but he spoke to me this morning.
1: Él me habló esta mañana.
0: Él me está hablando ahora mismo.
1: He is speaking to me right now.
0: Y yo prefiero que me hable él.
1: And I prefer that he speaks to me.
0: Y que no me hable nadie más.
1: And for no one else to speak to me.
0: Ni mis propios pensamientos.
1: Not even my own thoughts.
0: Alguien me hablaba.
1: Somebody was speaking to me.
0: Y me decía.
1: And told me.
0: ¿Por qué a veces?
1: Why is it that?
0: Cuando quiero orar.
1: When I want to pray.
0: Empiezo a pensar en otras cosas.
1: I start thinking about other things.
0: Porque aquel que ya fue vencido.
1: Because the one that was already defeated.
0: Sabe que son más poderosas las palabras de Dios en nuestra mente.
1: Knows that the words of God are much power, more powerful in our mind.
0: Que las palabras que nos hacen sentir lo que Dios nos quitó a nosotros.
1: Than the words that actually make us feel what God already took from
0: ¿alguien
1: us?
0: ¿Alguien recibe eso?
1: Is somebody receiving that?
0: Y levanta su mano y diga, yo tengo un Salvador.
1: Lift your hand and say, I have a Savior.
0: Que vivió.
1: That lived.
0: Murió,
1: that died,
0: venció a la muerte,
1: defeated death,
0: y resucitó,
1: and resurrected,
0: para demostrar
1: to show
0: el poder del Padre,
1: the power of the Father,
0: en el amor en Cristo,
1: in the love of Christ.
0: Woo! Do you think we're going to finish today? I don't think so.
1: No creo que vamos a terminar hoy.
0: We were at the office.
1: Estábamos en la oficina.
0: Y algo muy gracioso.
1: Something very funny.
0: Que los hijos del pastor Oscar le preguntaron, papá, ¿cuántas páginas te mandó el pastor hoy del mensaje?
1: And Pastor Oscar's sons asked him, Pastor, Dad, how many pages of material does Pastor have today?
0: Y él le dijo,
1: and he told,
0: como cinco.
1: We have like five pages.
0: Ay, Dios mío.
1: He goes, oh my God.
0: Hoy vamos a salir tarde.
1: Oh, we're gonna get out of here late.
0: El problema del pastor,
1: the problem of the pastor,
0: es que no importa cuántas páginas que escriba,
1: that it doesn't matter how many pages he writes,
0: sino que hable lo que el Espíritu diga, quiere que diga.
1: But the point is for him to speak what the Holy Spirit wants him to speak.
0: And that's what I'm doing today.
1: Y eso es lo que estoy haciendo hoy.
0: That's what I'm doing today.
1: Eso es lo que hago hoy.
0: Jesús no resucitó como un fantasma.
1: Jesus didn't resurrect as a ghost.
0: Ni como un espíritu.
1: Or as a spirit.
0: ¿Cómo así, pastor?
1: What are you talking about, pastor?
0: Eso es lo que dice Lucas 24:38.
1: That's what Luke 24:38 says.
0: Aquellos que lo vieron dijeron, el Señor le dijo, ¿por qué se asustan?
1: Those that saw him got scared and say, why you're scared?
0: Hay gente que quiere ver a Dios.
1: Some people want to see God.
0: No sabe lo que pide.
1: They don't know what they're asking for.
0: Porque si ahora mismo se te presenta,
1: because if he presents himself right
0: vas
1: now,
0: a caer ahí mismo.
1: You're going to fall in your face.
0: Y él le dijo,
1: and he said to them,
0: ¿por qué se asustan tanto?
1: Why are you so scared?
0: ¿Por qué les vienen dudas?
1: Why are you having doubts?
0: Oh, este es un alivio para los cristianos que dudan.
1: Oh, this is good for those Christians that doubt.
0: Porque los discípulos dudaron.
1: Because even the disciples doubted.
0: Dudaron de algo que Dios les dijo que iba a acontecer.
1: They doubted about something that Jesus told them was going to happen.
0: Lo peor que usted puede hacer,
1: the worst thing you can do,
0: es dudar,
1: is to doubt,
0: de lo que Dios le ha hablado.
1: Is what God has already spoken to you.
0: Yo dije lo peor que usted puede hacer.
1: I said the worst thing you could do.
0: Let me tell you something.
1: Déjame decirte algo.
0: Dude de mis palabras.
1: You can doubt my words.
0: Como hombre.
1: As a man.
0: Pero no dude de las palabras que salen de aquí.
1: But do not doubt the words that come out of this book.
0: Aunque salgan de mi boca.
1: Even if they come

0: out of my mouth.
1: Que las palabras de Dios tienen poder.
0: Because the words of God have power.
1: Y él le dijo,
0: and he told them,
1: gente dudosa,
0: doubting people.
1: Miren mis manos.
0: Look at my hands.
1: Miren mis pies.
0: Look at my feet.
1: Yo soy el mismo.
0: I am the same one.
1: Y como no creen,
0: and since you don't believe,
1: tóquenme.
0: Go ahead and touch me.
1: Alguien hoy tiene que tocar al Señor.
0: Someone today has to touch the Lord.
1: Si quiere recibir el milagro.
0: If you want to receive the miracle.
1: Hay que tocarlo.
0: You have to touch
1: en el espíritu.
0: In the spirit.
1: Tóquenme y vean.
0: Touch me and see.
1: Que un espíritu no tiene carne ni huesos.
0: That a spirit doesn't have flesh and bones.
1: Y como ven,
0: and since you see,
1: yo no los tengo.
0: I don't have them.
1: Jesús es resucitado.
0: Jesus resurrected.
1: Se le presentó a los discípulos.
0: Presented himself to the disciples.
1: A los que habían sido discipulados.
0: To the ones that have been discipled.
1: Yo me imagino que Jesús haber dicho,
0: I could imagine Jesus thinking,
1: pareciera que perdí el tiempo con esta gente.
0: It looks like I lost my time with them.
1: Pasaron el examen, pero nunca fueron, no se metieron en el examen.
0: They passed the test, but they never got into the test.
1: Porque cuando los discípulos vieron a Jesús resucitado,
0: because when the disciples saw Jesus resurrected,
1: simplemente se estaba manifestando lo que les había hablado.
0: They were simply seeing the manifestation of what he had spoken to
1: cuando
0: them.
1: Cuando usted recibe el milagro por una palabra que Dios le ha dado,
0: when you receive a miracle by the word that God has given you,
1: simplemente ha recibido algo que Dios ya tenía para usted.
0: You have simply received something that God already had for you.
1: Lo encontraron como un ser físico.
0: They found him as a physical being.
1: Y como por si acaso no creían,
0: and since they didn't believe,
1: los invitó a comer un churrasco.
0: He invited them to eat a churrasco.
1: Le dijo, venga.
0: He told them, come.
1: Para que vean que cuando yo como,
0: so you can see when I eat,
1: la comida no se va a salir por todos lados.
0: The food is not going to go out of every place.
1: Y se sentó a comer con ellos.
0: And he sat down and ate with them.
1: Porque él quiere sentarse a comer contigo.
0: Because he wants to sit down and eat with you.
1: Yo prefiero,
0: I prefer,
1: comer en la mesa con el Señor,
0: to eat at the table with the Lord,
1: que la mesa de un gobernante,
0: than the table of a governor.
1: Yo prefiero,
0: I prefer,
1: que aunque solo me dé un pedacito de pan sin levadura,
0: that even though he just gives me a little piece of bread with no leaven,
1: en vez de que me den un tomahawk,
0: instead of getting a tomahawk,
1: el que me va a invitar usted después,
0: the one that you're going to invite me to eat.
1: Nadie dijo amén.
0: Nobody said amen.
1: Amados,
0: my beloved,
1: el poder de Dios.
0: The power of God.
1: Diga conmigo el poder de Dios.
0: Say with me the power of God.
1: Usted no necesita el poder del hombre.
0: You don't need the power of man.
1: Usted no necesita el poder de las finanzas.
0: You don't need the power of finances.
1: Usted no necesita el poder para hacer riquezas.
0: You don't need the power to make riches.
1: Usted necesita el poder de Dios.
0: What you need is the power of God.
1: Porque el poder de Dios,
0: because the power of God,
1: no se limita,
0: doesn't limit itself,
1: a lo que usted entienda,
0: to what you understand,
1: ni a lo que usted comprenda,
0: or what you believe.
1: La resurrección de Cristo es una realidad.
0: The resurrection of Christ is a reality.
1: Que manifestó la profundidad del amor de Dios en nosotros.
0: That manifested the deepness of God's love for us.
1: I just want you to understand this.
0: Yo simplemente quiero que entiendas esto.
1: All this book.
0: Todo este libro.
1: All this book.
0: Todo este libro.
1: Was written.
0: Fue escrito.
1: With love.
0: Con amor.
1: Todo pasará.
0: Everything will pass.
1: Todos los dones.
0: All the gifts.
1: Pero el amor del Señor jamás va a pasar.
0: But the love of God will never pass.
1: Él hizo todo esto.
0: He did all this.
1: Entró a Jerusalén.
0: He entered Jerusalem.
1: Por amor a los pecadores.
0: For the love of sinners.
1: Se subió, cargó y se subió a la cruz.
0: He carried and got on the cross.
1: Por amor a los pecadores.
0: For the love of sinners.
1: Y se metió en la tumba hoy en la mañana. Se va a reír de esto.
0: You're gonna laugh at this because this happened this morning.
1: Porque yo me acordé.
0: Because I remembered.
1: Que la Biblia dice.
0: That the Bible said.
1: ¿Quién dice?
0: Who says?
1: Que Jesús.
0: That Jesus.
1: Como ya sabía que iba a morirse.
0: Since he already knew he was gonna die.
1: Le dijo.
0: He told them.
1: Hermano Lenin.
0: Brother Lenin.
1: Yo sé que usted tiene una propiedad en el cementerio tal y tal.
0: I know you have a property in the cemetery.
1: Présteme la tumba.
0: Let me borrow it.
1: Solamente quiero ir un ratito.
0: I just want to go for a little while.
1: Porque de ahí voy a salir.
0: Because I'm going to get out.
1: Y siempre va a ser suya.
0: And then it's always going to be yours.
1: Y yo dije, Señor.
0: And I said, man, Lord.
1: ¿Será que compramos un cementerio?
0: Could it be that we buy a cemetery?
1: Para hacer lease del cementerio.
0: So we could do a lease in the cemetery.
1: Para alquilarle a la gente.
0: So we can rent it out to people.
1: Solo para que hagan el acto que lo entierren.
0: So they can just do the act of burial.
1: Ay, Dios mío. Jesús,
0: Jesus,
1: no pierde tiempo,
0: doesn't waste time,
1: hablando con gente que no entiende,
0: speaking with people that don't understand.
1: Yo me imagino que muchos dijeron,
0: I could imagine many said,
1: le dijeron a aquel hombre,
0: that they told that man that day,
1: oye chico,
0: man, my bro,
1: pero no compraste esa propiedad para tu familia,
0: didn't you buy that stuff for your family?
1: Y él le dijo, no, mi hermano,
0: and he said, nah, my brother,
1: yo lo compré,
0: I bought it,
1: porque alguien va a ir a vivir ahí,
0: because somebody's gonna go live there.
1: Le voy a alquilar un Airbnb al hombre ahí.
0: I'm gonna rent an Airbnb for him.
1: Pero que cuando él salga de ahí,
0: but when he gets out of there,
1: el poder que va a dejar ahí,
0: the power that he's gonna leave there,
1: va a hacer que todos los que se meten en ese cementerio,
0: it's gonna cause everybody that goes resuciten. Into that tomb be resurrected.
1: Amados, el amor de Cristo, el amor del Padre.
0: Beloved, the love of the Father.
1: No se quedó en la cruz.
0: They didn't stay on the cross.
1: Ni tampoco en la tumba.
0: Or in the tomb.
1: Sino que ascendió al trono de la gracia.
0: But it is ascended to the throne of grace.
1: Mostrándonos que su amor.
0: Showing us that his love.
1: Listen.
0: Escucha.
1: El amor de Dios.
0: The love of God.
1: I love you.
0: Yo te amo.
1: I don't know you, but I love you.
0: Yo no sé si me amas, pero yo te amo.
1: Pero el amor de Dios.
0: But the love of God.
1: Diga, el amor de Dios.
0: Say, the love of God.
1: Es más grande.
0: Is greater.
1: Para mi vida.
0: For my life.
1: El amor de Dios.
0: The love of God.
1: Es lo que nos sostiene cada día.
0: Is what sustains us every day.
1: Ahora, listen to this.
0: Pero escuchen esto.
1: El amor de Dios.
0: The love of God.
1: Es más fuerte que la muerte.
0: Is stronger than death.
1: Porque la Biblia dice en Juan 3:16, porque de tal manera amó Dios al mundo que envió a su hijo, ya usted se lo conoce.
0: Because John 3:16 tells us that. Ahora, he so loved the world that God gave his only forgiven son.
1: Él fue enviado por amor.
0: He was sent for love.
1: Él fue crucificado por amor.
0: He was crucified for love.
1: Él resucitó por amor.
0: He resurrected for love.
1: Y la muerte detesta el amor.
0: And the death hates love.
1: La gente se muere por el odio que lleva dentro muchas veces.
0: People die because of the hate they carry inside many times.
1: Por eso usted y yo tenemos que expresar el amor que recibimos inmerecidamente con la gente.
0: That's why we must express the love to people that we received that we didn't deserve.
1: Yo espero que hoy,
0: I expect that today,
1: usted reciba sanidad interior,
0: you receive internal healing,
1: y que sane su corazón,
0: and for you to heal your heart.
1: Porque a mí no me amado, de nada sirve que por fuera estemos sanos,
0: because there's no point that you're healed outside,
1: porque si por dentro estamos enfermos,
0: because if you're sick inside,
1: no hay médico que te pueda salvar,
0: there's no doctor that can save you.
1: La peor enfermedad del ser humano,
0: the worst disease of mankind,
1: no es la que se ve,
0: it's not the one you see,
1: no es la que no se ve,
0: it's the one you don't see.
1: Y hoy Dios va a sellar, a sanar heridas del corazón de muchos de ustedes si se lo dan a Él.
0: And today God is going to heal many wounds in your heart if you give it to Him.
1: Todo por el amor que les tiene a ustedes.
0: Everything because of the love that He has for us.
1: Él resucitó.
0: He resurrected.
1: El velo se desgarró.
0: The veil was broken.
1: El manto quedó ahí.
0: The mantle stayed in the tomb.
1: Para que nosotros ahora tengamos una relación directa con el Padre.
0: So that now you and I can have a relationship directly with the Father.
1: Now listen to this. I think I'm going to finish, I don't know.
0: Escucha esto. Yo creo que ya voy a terminar. No sé.
1: I don't want to finish, but you want me to go.
0: Yo no quiero terminar, pero yo sé que te quieres ir.
1: La Biblia dice,
0: the Bible says,
1: que el Señor tuvo una transfiguración,
0: that the Lord had transfiguration,
1: y cuando el Señor resucita,
0: and when the Lord resurrected,
1: Él es transformado,
0: He is transformed,
1: y Él quiere que por el poder de la resurrección y su amor,
0: and He wants by the power of the resurrection and His
1: nosotros
0: love,
1: seamos transformados,
0: that each one become transformed,
1: a su imagen y semejanza,
0: to His image and greatness.
1: Amados, Cristo no resucitó para que cambiemos.
0: My beloved, Jesus didn't resurrect so we can change.
1: Cambiar es que yo le diga, los de aquí pasan para los otros asientos, eso es cambiar.
0: To change is to tell the people on the right to go to the left and left to the right.
1: Los cambios son naturales.
0: The changes are natural.
1: Pero las transformaciones son espirituales.
0: But the transformations are spiritual.
1: I don't know if you get that.
0: No sé si recibieron eso.
1: I don't need changes.
0: Yo no necesito cambio.
1: I need transformation.
0: Yo necesito transformación.
1: I need transformation.
0: I need transformation.
1: Por la resurrección tenemos relación con el Padre.
0: By the resurrection we have a relationship with the Father.
1: Por la resurrección tenemos la capacidad para vivir en una nueva vida de justicia.
0: By the resurrection we have the capability of living a new life in justice.
1: Usted ha sido justificado por la sangre de Cristo.
0: You have been justified by the blood of Christ.
1: Pero Él quiere que esa misma justificación,
0: but He wants that same justification,
1: sea un modelo en su vida.
0: Be a model in your life.
1: Pregúnteme por qué.
0: Ask me why.
1: Porque ya no somos esclavos.
0: Because we are no longer slaves
1: del pecado.
0: Of sin.
1: Ya no somos esclavos del temor.
0: We're not no longer slaves of fear.
1: Si entendemos en la realidad y la relevancia del poder de la resurrección.
0: And we understand the power and the relevance of the resurrection.
1: Ya no somos esclavos del pecado.
0: We are no longer slaves to sin.
1: That's what I love that song.
0: Por eso me encanta esa canción.
1: Del pastor Melgar que en gloria está.
0: Of Pastor Melgar who is in glory now.
1: Cuando él dijo.
0: When he said.
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10: La pastora Ana López de la iglesia Jesus House of Praise y le doy la bienvenida a nuestro programa radial Tiempo de Avivamiento y oro que este tiempo sea de bendición a medida que compartimos y hablamos la palabra de Dios. Y hoy quiero hablarte el tema Démosle valor a los demás como Jesús lo hace. Y este es un tema muy importante, sobre todo para nosotros los cristianos, porque tenemos que renunciar al sistema del mundo y la cultura. La cultura tiene muchas cosas lindas que nos enseñaron nuestros padres, nuestros abuelitos, pero no todo lo que nos enseñó la cultura se alinea a la palabra de Dios y a los principios del reino de Dios. Entonces tenemos que renunciar a toda creencia, toda tradición, toda práctica que no va de acuerdo a la palabra de Dios y los principios del reino de Dios. ¿Y por qué? Porque vivimos en una cultura donde muchas veces las personas son valoradas por lo que tienen, por lo que logran, por su apariencia, por su título. Y Jesús nos enseña un modelo diferente que tenemos que aprender. Él valora a las personas por lo que son delante de Dios, no por su estatus económico, no por su apariencia física, no por su género, de que si son hombre o mujer. Y en la iglesia tenemos que honrar los valores del reino de Dios. En la iglesia no podemos despreciar a nadie, ni podemos criticar a nadie. En la iglesia no debe haber aristocracia, no debe haber clases sociales, no debe haber personas con etiquetas como especiales. En muchos países, sobre todo los países hispanos, se practica esto de la aristocracia y las clases sociales. Eso no puede existir en la iglesia. En la iglesia no hay clases sociales, no hay gente preferidas, ni mejores que otro, ni hay aristocracia. Tenemos que renunciar a eso en el nombre de Jesús, porque como pueblo de Dios seguimos el modelo de Jesús, seguimos la palabra de Dios y los principios del reino de Dios. En 1 Corintios capítulo 1, versículo 27 al 28, dice que lo necio del mundo escogió Dios para avergonzar a los sabios y lo débil del mundo escogió Dios para avergonzar al fuerte. Y lo vil del mundo y lo menospreciado escogió Dios y lo que no es para deshacer lo que es. Entonces Jesús ve valor donde el mundo no lo ve. Lo que otros desprecian, las personas que otros desprecian por diferentes razones, Dios lo escoge, Dios los levanta y Dios lo usa como instrumentos poderosos en sus manos. Lo que otros ven débil, Dios lo usa con poder y gloria. Entonces tenemos que renovar nuestra mente, amigos, y despojarnos de lo que la cultura nos enseñó y formar los valores del reino de Dios. Jesús ve lo que otros ignoran. Jesús levanta a los rechazados y trata con amor y dignidad y respeto a todo el mundo. Jesús valora lo que otros rechazan. Quiero que vayamos al Evangelio de Juan, capítulo 4, versículos 7 al 9, donde vemos un encuentro muy poderoso que Jesús tuvo con una mujer samaritana en un pozo. Y dijo que vino una mujer de Samaria a sacar agua y Jesús le dijo, dame de beber. Pues sus discípulos habían ido a la ciudad a comprar de comer. Y la mujer samaritana le dijo, ¿cómo tú siendo judío me pides a mí de beber si yo soy mujer samaritana? Porque judíos y samaritanos no se tratan entre sí. En otras palabras, había un prejuicio social en el momento entre los judíos y los samaritanos. Los judíos no se relacionaban con los samaritanos, había prejuicio racial. Y encima de eso, un hombre en el momento no se reunía con una mujer en público, y mucho menos un maestro de la ley de Dios, porque había prejuicio de géneros. En la época de Jesús, a la mujer la trataban como de segunda clase. No tenía ningún tipo de derecho, no podía ir al templo a recibir la enseñanza de la ley. Era considerada segunda clase. En otra palabra, en la época de Jesús, como lamentablemente igual hoy, existía lo que llamamos el machismo. Pero Jesús rompió la barrera cultural y le habló a esta mujer con respeto, le ofreció vida eterna. Pero fíjate que en la historia nos dice, nos da el detalle en la Biblia, que él tuvo que mandar a sus discípulos a comprar de comer para que ellos no criticaran a esta mujer ni la hicieran sentir incómoda. Aunque eran sus discípulos y recibían sus enseñanzas, todavía su mente tenía que ser renovada y tenían que despojarse de lo que la cultura en el momento les había enseñado, que contradice los principios del reino de Dios. Entonces, Jesús quería alcanzar a esta mujer samaritana, quería extenderle su misericordia y traerle salvación y vida eterna, pero él sabe que los discípulos, con esa mentalidad de prejuicio y de religiosidad, iban a interrumpir lo que Dios quería hacer en la vida de esta mujer y los manda a ir a comprar comida para él poderse reunir con esta mujer en el pozo y traerle la revelación de su palabra y de la misericordia del Señor. Y lamentablemente hay muchas personas hoy en día que Jesús también los tiene que mandar a comprar comida porque tienen el corazón lleno de religión, de prejuicios, lleno de barreras, de separación, y pueden causarle daño a aquellas personas que el Señor quiere alcanzar con su amor y su misericordia. Cuando hay prejuicios en nuestro corazón, perdemos la revelación de Jesucristo. Fíjate en esta historia, ellos no reciben la revelación poderosa que Jesús comparte con esta mujer samaritana sobre el tipo de adoración que él busca. Fue a esta mujer samaritana al cual Jesús le revela el tipo de adoración que Dios busca, cómo Dios busca que le adoren en espíritu y en verdad. Esto era una revelación poderosa para ellos y para nosotros hoy en día. Pero los discípulos no pudieron recibir esa revelación porque sus corazones estaban llenos de prejuicios y de religiosidad. Entonces hay una enseñanza muy poderosa aquí que nos da la Biblia, que cuando despreciamos a las personas por su pasado, cuando despreciamos a las personas por su apariencia física, por el color de su piel, porque son mujer o son hombre, o por su estatus económico o su estatus cultural, entonces no podemos recibir la revelación que el Señor quiere traer a nuestra vida. No podemos conocer al verdadero Dios de la Biblia. Para conocer a Jesucristo por quien es Él y recibir su revelación. Porque la única manera de conocer a Jesús es yendo a la Biblia. No podemos conocer y servir a un Dios inventado por nuestra imaginación, por nuestras emociones, por la cultura, porque eso es un ídolo, eso no es un Dios, eso no es el verdadero Dios. Para conocer al verdadero Jesús tenemos que ir a la Biblia y recibir la revelación a través de la persona del Espíritu Santo de quién verdaderamente es Cristo.
11: de cómo es su corazón, de cómo es su reino, de lo que le agrada, lo que le desagrada. Y déjame decirte, una de las cosas que Jesús no aprueba es el prejuicio, es el rechazar y criticar a alguien por su apariencia externa o por lo que son. Entonces, para conocer a Jesús y recibir su revelación, debemos dejar que Él nos dé un corazón nuevo, libre de prejuicios, libre de religiosidad. El profeta Jeremías nos dice en el profeta Jeremías capítulo 24, versículo 7. Jeremías 24, versículo 7 dice, les daré corazón para que me conozcan que yo soy Jehová. Y me serán por pueblo, y yo les seré a ellos por Dios, porque se volverán a mí de todo su corazón. Ahí la Biblia nos está dando un principio muy importante que tenemos que entender. Para poder conocer al Señor y recibir su revelación, depende de recibir un corazón nuevo, un corazón transformado, un corazón que está libre de odio, de prejuicios, que está libre de la religiosidad. Los religiosos se pasan criticando a todo el mundo porque se creen que son mejor que nadie. Se pasan rechazando y despreciando a las personas por su apariencia física, por el color de su piel, por su cultura, por su pasado, por sus errores. Los religiosos se atraen entre ellos mismos y andan en grupito y andan en piñitas y no permiten que nadie entre a ese grupo. Tenemos que renunciar a eso en el nombre de Jesús, porque así no podemos conocer al Señor ni recibir su revelación. Así como Jesús no pudo darle la revelación de la adoración a los discípulos y los tuvo que mandar a comprar comidas mientras él hablaba con la mujer samaritana, de igual manera Jesús no puede darte su revelación cuando hay prejuicios y hay religiosidad dentro de ti. Tenemos que renunciar a eso en el nombre de Jesús, y hay muchas culturas donde nos enseñaron esos valores contrarios al reino de Dios, nos enseñaron los prejuicios, nos enseñaron que el hombre es mejor que la mujer o la mujer es mejor que el hombre. En la iglesia no puede existir el machismo ni el feminismo. Cualquier creencia o enseñanza que ponga al hombre mejor que la mujer o a la mujer mejor que el hombre no es de Dios y hay que rechazarla. Ahora, es verdad que dentro del matrimonio Dios le da un puesto, una posición, una asignación al esposo y a la esposa dentro del matrimonio. El esposo es el líder espiritual, la cabeza espiritual del matrimonio. Le da ese liderazgo, pero ese liderazgo no se obtiene a través de abuso, ni maltrato, ni imposición, ni control, porque la misma Biblia dice que el esposo debe amar a la esposa como Cristo ama a la iglesia. Y a la esposa le da la tarea de respetar la autoridad de su esposo y someterse a ella. Una autoridad que es de servir, de amor, de respeto, que honra a Jesús y la palabra de Dios en el hogar. Pero nunca jamás Dios espera que Dios se someta a un esposo que la maltrata, mucho menos que le da golpe y pone en peligro la vida de ella y la de su familia, o que la rompe emocionalmente. Nunca jamás va a esperar el Señor que una mujer se someta a ese tipo de maltrato. So, dentro del matrimonio es verdad que la Biblia le da una tarea, una posición, una asignación al esposo o a la esposa. Pero en la Biblia y delante de Dios, el hombre y la mujer, dice la Biblia, fueron creados ambos a la imagen y a la semejanza de Dios. Entonces, el rechazar a una mujer o el rechazar a un hombre es rechazar la creación de Dios. Es rechazar el orden y el diseño de Dios, y eso es un pecado. Entonces tenemos que renunciar a todo tipo de machismo y feminismo dentro de la iglesia. Si te enseñó eso tus padres o tus antepasados, eso es un pecado en el nombre de Jesús. Y tenemos que renunciar a eso en el nombre de Jesús de Nazaret y adoptar ahora las enseñanzas de Jesús y vivir conforme a los valores del reino de Dios. Muchas veces la revelación de Dios puede venir a ti a través de personas que tú ni esperas. A lo mejor te puedes encontrar rechazando a alguien por cualquier razón, y Dios en su soberanía puede decidir usar a esa persona para bendecirte, para traerte una palabra, para traerte una revelación de Él y de su verdad. Pero si tu corazón está atado al odio y al prejuicio y al rechazo y al estar despreciando personas, entonces te pierdes esa bendición. te pierdes esa verdad, esa revelación que el Señor quiere traer a tu vida, como los discípulos en la historia, se perdieron la revelación del tipo de enseñanza que agrada a Dios, simplemente porque ellos iban a rechazar, iban a hacerle daño a la persona que Cristo Jesús escoge usar para impartir esa revelación. ¿Estamos entendiendo esto? Dios usa a quien Él quiere, porque Él es grande y soberano, y Él no le pide permiso a nadie. Dios usa a quien Él quiere para bendecirte, para hablarte, para traerte una revelación de su palabra. Él no le pide permiso a nadie. Él no cabe en los prejuicios de los seres humanos. Él no cabe en la cultura, ni en los sistemas religiosos, ni en las creencias religiosas de seres humanos. Él es Dios grande y soberano y Él decide a quién y cómo va a usar a alguien, y Él no le pide permiso a nadie ni le da explicaciones a nadie. Entonces tenemos que tener corazones nuevos, como dice el profeta Jeremías, corazones nuevos, transformados por el Señor Jesús, por su verdad, que son libres de prejuicios, libres de religiosidad, para recibir la revelación que Cristo quiera traer a nuestra vida. Jesús demuestra compasión genuina en todo momento. Quiero que vayamos a Mateo capítulo 8, versículo 2 al 3. Y aquí vemos la historia donde Jesús sana a un leproso. Y dice Mateo 8, versículo 2 y 3, que he aquí vino un leproso y se mostró ante él diciendo, Señor, si quieres, puedes limpiarme. Jesús extendió la mano y le tocó, toma nota de eso, le tocó, diciendo, quiero, sé limpio. Y al instante su lepra desapareció. Ahora quiero que entendamos algo. La lepra en la época de Jesús aislaba completamente a una persona. Una persona que sufría de lepra tenía que vivir afuera de las murallas de la ciudad. No podía tener ningún tipo de contacto con su familia, con la sociedad, ni con ninguna amistad. Entonces, si la lepra causaba dolor físico, porque es una enfermedad horrible, la piel de las personas se le pudre y sufren de dolor, de desfiguración en la cara, en diferentes partes del cuerpo. Si la lepra les causaba dolor físico, más era el dolor emocional y espiritual que la lepra les causaba, porque tenían que vivir completamente aislados de su familia, de la sociedad, de amistades. Sufrían de soledad, de rechazo. Nadie los tocaba, nadie se le acercaba a los leprosos. Si alguien veía a un leproso caminando por la calle, gritaban, ahí viene un leproso, para que nadie se le acercara a esa persona. O sea, sufrían de rechazo, de soledad, de abandono. Pero Jesús se acercó a este hombre y dice la Biblia que lo tocó y lo sanó, porque Jesús extiende compasión genuina. Hay tantas personas con lepra hoy en día. Y cuando yo estoy diciendo eso, no necesariamente estoy hablando de lepra física, pero estoy hablando de lepra emocional y espiritual. Hay personas, los tenemos por todos lados, los tenemos incluso en la familia y los tenemos en las iglesias. Hay personas que sufren de lepra emocional y espiritual. Quiere decir, sufren de alguna condición que los aísla, que los hace separar de los demás y no querer tener contacto con los demás. Y muchas veces en nuestra religiosidad los acusamos de ser orgullosos, de ser antisociales, de no querer compartir con nadie. No, no es eso. Es que tienen lepra emocional o tienen lepra espiritual. Hay alguna situación en sus vidas que hace que ellos se quieran aislar de los demás. Puede ser su orientación sexual, puede ser su aspecto físico. Hay personas que no son muy atractivas y temen que los demás lo rechacen. Puede ser su pasado, los errores que cometieron en un pasado. Puede ser una enfermedad de la que sufren. Por eso la enfermedad es tan dañina. Por eso Jesús siempre trató la enfermedad como un enemigo. Donde quiera que la encontró, la echó fuera, la reprendió y sanó. Porque la enfermedad es muy dañina, trae mucho dolor, no solamente físico, sino emocional y espiritual, porque nos aísla, nos separa, no nos permite compartir con nuestra familia, con nuestras amistades, servir al Señor. Y hay personas que se aíslan de los demás por una enfermedad. Puede ser algo en la vida que esconden, que no quieren que nadie sepa porque tienen vergüenza, porque tienen temor de ser rechazado, de que los critiquen, de que empiecen a hablar de ellos. Entonces, hoy en día, hay muchos leprosos que nos rodean. Te rodean en la familia, los tienes en el trabajo, los tienes en la iglesia, como te dije. Y debemos valorar a otros. Eso significa, valorar a otra persona significa acercarnos a ellos cuando otros se alejan. Valorar a una persona quiere decir que tú te acercas a esa persona cuando los demás los están rechazando, cuando los demás los están despreciando, los están criticando porque se creen mejor que nadie. Eso es valorar a alguien. Acercarnos a aquellos cuando otros se alejan. Hay personas que necesitan contacto, que necesita que alguien les escuche, que les preste atención. Quizás tú te sientas así hoy. Quizás al oírme tú te estás identificando con lo que yo estoy hablando. Tú sufres de lepra emocional, lepra espiritual, te sientes solo, te sientes sola. Tienes miedo de hablar con alguien, tienes miedo de acercarte a alguien porque tienes miedo que te rechacen por cualquier condición, porque tienes miedo que te critiquen y que se burlen de ti por cualquier situación. Quizás tú eres esa persona que sufre de esa lepra emocional, espiritual de la cual yo estoy hablando. Pero mira, Cristo Jesús se acerca a ti. Cristo Jesús te ama y quiere ayudarte y quiere apoyarte. Y quiere sanarte como hizo en la historia con este hombre leproso. Entonces hay personas que necesitan que alguien les preste atención, los escuche, los toque con el amor y la misericordia de Cristo. Todos estamos llamados a imitar a Jesús y a darle valor a las demás personas como lo hace Jesús. Qué feo ver en algunas iglesias y en algunos miembros del cuerpo de Cristo ver los prejuicios. Ver la crítica, ver el rechazo, ver la condenación. Eso no es de Dios. Eso no es del agrado de Dios. De ninguna manera eso refleja al Cristo de la Biblia. Tengamos nuestros ojos abiertos a los leprosos de hoy en día. Aquellos que sufren en silencio y en soledad y que tienen alguna condición que los aísla. Acércate a ellos. Tócalos con el amor y la misericordia de Cristo. Deja que el Señor Jesús te use para sanarlos del quebranto, de la herida que tienen en su corazón. Sobre todo pastores y ministros del Evangelio. Mira, servir al Señor es un privilegio, una gran bendición. Pero el ministerio muchas veces es bien duro. Los ministros, los pastores, estamos sujetos constantemente a la crítica y a la murmuración y a la condenación de las personas, a la opinión de las personas. Se sufre guerra espiritual. Muchas veces los pastores tienen sus propias situaciones en su familia, en su hogar, en su matrimonio, pero tienen que venir a la iglesia y hablar de fe, ministrar la palabra de Dios y alimentar al pueblo de Dios. Entonces muchas veces es duro, pero seamos ese tipo de personas que nos dejamos usar por el Señor Jesús para traer sanidad, para traer una palabra de aliento, de esperanza a los pastores y pastoras y a los ministros del Evangelio del Señor Jesús. Acércate a ellos y tócalos con tu oración, tócalos con palabras de vida, de crítica. Dejemos la crítica, señores, en las iglesias. Dejemos la crítica, eso es muy feo. La crítica no produce nada bueno ni nada constructivo. Si tú ves una situación que necesita cambio, ora por eso. Ora y pídele al Señor que intervenga en ese asunto. Y hazlo a través de la fe. Hazlo a través de palabra de vida, no de muerte. El criticar a una persona, el condenar a una persona nunca produce nada bueno. Eso divide tu familia. Hay muchos matrimonios que se rompen porque están llenos de crítica, de juicio, de condenación, criticándose todo el momento. Eso divide, eso no produce nada bueno. En vez vamos a usar fe, en vez vamos a orar, vamos a pedir a Dios que intervenga en las situaciones que Él tiene que resolver. Vamos a pedir a Dios que nos dé sabiduría y gracia para hablar palabra de vida, de fe, de esperanza, que no le abra puertas al diablo para venir a destruir familias y dividir iglesias en el nombre de Jesús. Jesús siempre respeta y le da valor a las personas, ve el potencial en las personas. Mira, los mismos 12 hombres que escogió Jesús para su ministerio, la gran mayoría de líderes hoy en día jamás los escogieran, porque eran hombres comunes y corrientes, ignorantes. La misma Biblia dice que ellos eran hombres sin letras y de vulgo. Y el mismo Jesús los escogió, estuvo tiempo con ellos, los discipuló, les enseñó su palabra hasta convertirlos en grandes líderes de la iglesia, instrumentos poderosos en las manos del Señor. Tenemos que aprender a valorar a las personas y ver lo que Dios puede hacer en ellos, no solo lo que son hoy. Aprende a ver el potencial de tus hijos y tus hijas. Aprende a ver el potencial de tu esposo, de tu esposa. Habla vida y propósito sobre las personas. No hables palabras de muerte. No desprecies a nadie por lo que son hoy. Y no desprecies a nadie por su pasado. Quizás tú digas, yo conocí a esta persona, pero esta persona era así. Bueno, hoy son una nueva criatura en Cristo Jesús y están en un proceso de gracia, de sanidad, de cambio, de transformación. Entonces no amarres a las personas a su pasado, a los errores de su pasado, pensando siempre van a ser así, jamás van a cambiar. Pedro cometió muchos errores en la vida de Jesús, terminó incluso negándolo, pero Jesús vio el potencial de Pedro, que él podía ser un gran líder, un gran ministro en la obra del Señor, y le dijo, serás pescador de hombres. Veamos el potencial en las personas en el nombre de Jesús y démosle valor. Dios, tú tienes un gran valor delante del Señor. Eres un diseño, una creación de Dios, y Dios tiene un plan y un propósito para tu vida. Respetemos y le demos valor a las personas como lo hace Jesús, en el nombre de Jesús. Bueno, que Dios te bendiga. Gracias por escucharme este día. Si tienes alguna pregunta o necesidad de oración, puedes llamarnos al teléfono de nuestra iglesia. Ahora, al final del programa, el anunciador te va a dar el número del teléfono. Por favor, apúntalo. Y también te invito a que vengas al servicio presencial de nuestra iglesia, jueves 8 de la noche y el domingo a las 12:30 de la tarde. Soy la pastora Ana López de la iglesia Jesus House of Praise. Dios mediante, nos volvemos a ver el próximo miércoles a las 12:30 de la tarde. Dios te bendiga.
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2: ¿Qué tal mis amigos? Miércoles 6 de mayo, fútbol, Europa, Liga de Campeones, semifinales, partido de vuelta, 3 de la tarde, Bayern Múnich de Alemania recibe al francés Paris Saint-Germain, partido de ida 5-4, Paris Saint-Germain, CONCACAF, Copa de Campeones, semifinales, partido de vuelta, 9 y media de la noche, Los Ángeles Fútbol Club de Estados Unidos visita al mexicano Toluca, partido de ida 2-1, Los Ángeles Fútbol Club, baloncesto de la NBA, semifinales de conferencia, series al mejor en 7 partidos, segundo juego, 7 de la noche en la Conferencia del Este, Filadelfia visita a los Knicks en la ciudad de Nueva York, la serie 1-0 Nueva York, 9 y media Conferencia del Oeste, Minnesota juega en San Antonio, con la serie a favor de Minnesota, una victoria sin derrotas, Liga Nacional de Hockey sobre Hielo, segunda ronda, playoff conferencia, al mejor en 7 partidos, 7 de la noche en la Conferencia del Este, primer juego, Montreal visita a Buffalo, 9 y media de la noche en la Conferencia del Oeste, segundo partido, Vegas como local ante Anaheim. La serie favorece a Vegas, una victoria sin derrotas. Béisbol de las Grandes Ligas, 3 y 10 de la tarde, los Mets de Nueva York visitan a Colorado. Por los Rockies, lanza el zurdo colombiano José Quintana, un triunfo, 2 derrotas, sin decisión en su última salida contra Atlanta. 4 y 7, Medias Blancas de Chicago visitan en Anaheim a Los Angelitos. Por los locales, Anaheim, el dominicano Walber Ureña no ha ganado, ha perdido en 3 ocasiones, ha perdido sus últimos 2 partidos contra San Diego y los Mets de Nueva York. 6 y 40, Baltimore visita a Miami, partido interligas. Por los Marlins, el dominicano Eury Pérez, récord negativo, 2 ganados, 3 perdidos, perdió su última salida contra los Phillies de Filadelfia.
3: Y bien, mis amigos, no hay tiempo para más, mi nombre es Tony Castellanos, hasta la próxima, si Dios quiere, y yo sé que Él va a querer. Que Dios le bendiga y les cuide siempre.
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Gracias por acompañarme hoy en Disfrutando la Vida Diaria. ¿Saben qué? Hoy no habría sido igual si ustedes no me acompañaran. Yo creo que me ayudarán a predicar mejor hoy, así que oren por mí mientras les comparto. Y ya he orado por ustedes para que reciban la palabra y que les ayude en su vida diaria. Hoy quiero hablar acerca de algo que todos necesitamos y es estabilidad emocional. ¡Wow! Les digo, yo era tan emocionalmente inestable 55 años atrás cuando Dave y yo nos casamos porque yo fui abusada sexualmente por mi papá y realmente maltratada en mi infancia y nunca vi realmente un buen ejemplo. Y yo recuerdo que Dave dijo después que yo tuve un cambio positivo en mi vida. Dave dijo, yo recuerdo cuando solía manejar a casa de noche pensando, bueno, me pregunto cómo estará ella esta noche. Y saben, es bastante triste tener que vivir con alguien así, pero yo era así. Porque mis circunstancias dictaban cómo me sentía y lo que hacía. Ahora, ustedes saben, la Biblia dice en Romanos 8:29 que somos predestinados por Dios para ser conformados a la imagen de Jesucristo. Así que eso básicamente significa que todos tenemos que crecer espiritualmente y seguir creciendo hasta que seamos como Jesús. Y claro, eso va a tomar una vida y más. Ninguno lo habrá alcanzado aun cuando Jesús venga por nosotros, pero siempre debemos estar progresando. Y Colosenses 1 del 28 al 29 dice, Él es a quien proclamamos, amonestando y enseñando a todos con toda sabiduría, para que podamos, oigan esto, presentar a todos plenamente maduros en Cristo. Ahora, el apóstol Pablo dijo que era su meta seguir trabajando con la gente hasta poder presentar a cada uno de ellos plenamente maduro en Cristo. Y si me escuchan a mí enseñar mucho, saben que una buena porción de mis enseñanzas se tratan de la madurez espiritual, es de crecer en Dios y no solo permanecer un bebé cristiano. Se trata de realmente vivir la vida, no solo ir a la iglesia el domingo y pensar que es todo lo que se requiere, y realmente escuchar la palabra, hacer lo que escuchamos. Pablo dijo, con este fin yo arduamente contiendo, usando toda la energía de Cristo que tan poderosamente opera en mí. Dijo, yo realmente trabajo en esto. Yo me esfuerzo para trabajar con ustedes y ayudarles a madurar en Cristo. ¿Están creciendo en su relación con Dios? ¿Está creciendo y mejorando todo el tiempo en su comportamiento? ¿Está creciendo en el área de no dejar que sus circunstancias dicten cómo se siente y lo que hace? ¿Puede decir ahora que ha mejorado un poco en comparación con cómo era el año pasado? Dios no está ni un poco enojado si no hemos alcanzado todo, pero quiere que progresemos. Las emociones para el creyente son el enemigo número uno y todas las tenemos. Y más que cualquier otra cosa, la gente nos dice cómo se sienten. Yo siento. Y saben, realmente no podemos vivir por sentimientos y ser espiritualmente maduros. Las emociones nos dicen cómo nos sentimos, pero no nos dicen la verdad. Las emociones cambian constantemente y generalmente sin previo aviso. Yo le llamo sentimientos volubles. Puede irse a dormir sintiéndose de un modo y levantarse sintiéndose diferente. Y cambian a diario o a veces incluso cada hora. Yo le comenté eso a alguien. Nuestros cuerpos son tan interesantes. Mire, en este día es un día en que estoy haciendo esto, pero el martes me levanté y me sentí bien todo el día. Y el próximo día me levanté. Por algún motivo no pude ponerme en marcha ese día. No podía despertar. Es que no me sentí enferma, pero
tampoco me sentía bien. Y hoy me desperté y me sentí muy bien. Así que es difícil a veces figurar estas cosas, pero hay cosas que sí podemos aprender. Quizás veamos algo y sintamos que queremos comprarlo, pero la verdad es que probablemente no podemos, y otra verdad es que no la necesitamos. ¿Alguna vez ha comprado algo por impulso y 2 días después dice, ¿por qué compré eso? Quisiera no haberlo comprado. Y es realmente malo si compra algo y se compromete a hacer pagos por 5 años y no toma el tiempo para pensarlo. Necesitamos, yo siempre digo, que las emociones se calmen y luego decidir. Y le cuento una historia que cuento de vez en cuando para ilustrar este punto. Hace varios años, probablemente hacen como 35 años atrás, no teníamos mucho dinero y yo trabajé y ahorré hasta el punto en que tenía $275 y era una fortuna para mí entonces. Y yo quería un buen reloj. Si yo usaba un reloj que no era de un buen metal, me dejaba el brazo verde, así que quería conseguir algo bueno. Así que estábamos en el centro comercial y no tenía la intención de comprar mi reloj, no pensaba que tenía dinero para ello. Y entramos en una joyería y había un reloj muy bonito allí. Y miren, pueden hacer algo lindo, pero no significa que sea buena calidad. Y era muy bonito, tenía una pedrería y era brillante y radiante y enchapado en oro. Pero el enchapado se desgasta, ¿verdad? Y me lo puse y me gustó y miren, hay vendedores que son muy buenos. Saben cómo hacer que las emociones deseen algo más y más. Y él dijo, le digo, si lo compra hoy, y siempre es el caso, hay que hacerlo en el momento. Si lo compra hoy, tiene el 10% de descuento. Pero es válido hoy solamente. Bueno, fui muy tentada a comprar el reloj, pero habría gastado todo el dinero que tenía. O digamos que era $259, lo que fuera, así que con impuestos gastaría todo mi dinero. Pero ya yo estaba aprendiendo y predicando algunas cosas de la estabilidad emocional, así que yo estaba enseñando, permitan que las emociones se calmen y luego decidan. Así que le dije, voy a pensarlo por un poco de tiempo. Y luego si lo quiero, yo vuelvo. Así que salí del centro comercial y empecé a caminar y pensaba, realmente quiero gastar el dinero en eso. No estaba segura. Y pasé por una tienda y había un vestido en la ventana. Y recuerdo que era un traje morado con detalles negros. Y era un traje que se ajustaba en la cintura y tenía un adornito aquí. Y de veras me gustó. Y Dave no me ayudó para nada porque dijo, oh, qué bonito, se vería bien en ti, cómpralo. Así que él dice, vente, póntelo. Y yo entré, me lo probé y se me veía tan bien. Lo único es que también lo tenían en 2 colores, rojo, y yo me veo bien en rojo, y en morado también. Pero el traje, uno de ellos iba a costar casi todo el dinero que tenía, y yo estaba en ese dilema porque no podía comprar el traje y el reloj. ¿Qué voy a hacer? Yo dije, ¿sabes qué? Voy a caminar y voy a decidir si lo quiero y regreso. Y recuerden esto porque algunos necesitan ir a caminar antes de comprar. O tienen que pensarlo. Es asombroso cómo podemos querer algún día, pero si vamos a casa y que pase la noche, al otro día pensamos, yo no lo quería. Así que me fui a caminar pensando, ¿qué quiero hacer? ¿Qué quiero hacer? ¿Y saben qué terminé pensando? ¿Sabes qué? Más que querer el reloj y más que querer el traje, yo no quiero gastar el dinero. Quería tener suficiente dinero para que si quería llevar a uno de mis hijos a almorzar, podía. O si veía algo chiquito que quería, podía comprarlo y todavía tener dinero. Así que me fui a casa y no compré ninguno. ¿Y saben qué? Si uno obedece a Dios, Él bendecirá a uno. Unas semanas después, mi esposo tomó dinero que él había ahorrado, y él había ahorrado más que yo,
Ambos teníamos dinero que ahorrábamos. Me compró el reloj y los dos trajes. Y yo aún tenía mi dinero. Oh, así es que se vive, ¿verdad? Esperé y Dios me bendijo. Yo quiero animarlos a que aprendan a esperar y a realmente tomarse el tiempo para buscar, escudriñar en su corazón y pensar lo que quieren hacer, lo que Dios quiere, antes de simplemente brincar y hacer algo emocional. Hebreos 5:12, Pablo aquí le dice a los cristianos, a estas alturas deberían ser maestros, pero ustedes aún necesitan que alguien les enseñe las mismas verdades elementales, fundamentales de la palabra de Dios de nuevo. Él dijo, ustedes necesitan oír lo mismo una y otra vez porque aún no están operando en sus vidas. Así que no importa cuántas veces hayamos oído algo, a no ser que funcione en nuestras vidas, hay que oírlo. Él dijo, necesitan leche, no alimento sólido. Ahora, ¿qué quiere decir eso? Bueno, un bebé tiene que tomar leche por un periodo de tiempo porque es todo lo que su sistema recibe. Y luego finalmente comienza uno a darles alimento sólido, usualmente cositas molidas al principio o comida de bebé. Y gradualmente uno agrega más y más sólidos. Pues la palabra de Dios es así. Miren, puedo predicarles lo que llamaría mensajes de leche o mensajes de postre. Y estarían felices, los amarían, los recibirían y les diría cuánto Dios les ama. Cuán maravillosamente Dios les ha creado, los dones que tienen, el buen plan que Dios tiene para sus vidas y todos amarían eso. Pero si comienzo a enseñar de perseverancia, paciencia, pasar por cosas que son difíciles y que no se rindan, regalar cosas que Dios les dice que regalen, que realmente no quieren regalar. Ahora, esa es otra historia. Muchas veces la gente no recibe esos mensajes, pueden oírlos, pero no los obedecen. Y es muy interesante para mí porque puedo ir a un servicio de iglesia y decir, bueno, hoy yo voy a predicar sobre cómo recibir su milagro de Dios. Y todo.

Pablo dijo, hermanos y hermanas, yo no pude dirigirme a ustedes como a personas que viven por el Espíritu, sino como personas que aún son mundanas, meros bebés o infantes en Cristo. Les di leche, no alimento sólido, porque no estaban listos para ello. De hecho, aún no están listos para ello, porque aún son mundanos. Pues aún hay celos y disputas entre ustedes. Es interesante. Está diciendo que mientras seamos celosos unos de otros y discutamos entre nosotros, somos bebés cristianos. ¿Saben por qué? Porque esas cosas son emocionales. Me hiciste sentir mal. Tú me hiciste enojar, así que yo no te voy a perdonar y no te voy a hablar. O cualquiera sea el caso. Y tenemos que aprender a no dejar que lo que otros hacen nos arrastre a su nivel. Debemos saber lo que Jesús quiere que hagamos. Él nunca cambió. Es que no importa de lo que los fariseos le acusaron, no importa de lo que la gente le acusaba, no importa cómo la gente le trataba, él permanecía siempre igual. Y vaya, ese fue un gran deseo de mi corazón por largo tiempo. Yo no quería que mis circunstancias me controlaran. Y sabe, mientras nuestras circunstancias nos controlen, podríamos decir que el diablo está a cargo de nuestra vida, porque él puede jugar con nuestras circunstancias. Él sabe exactamente cómo presionar sus botones y cuáles presionar en qué momento. Y les cuento un secretito. Uno de los momentos en que somos más vulnerables es cuando estamos cansados o cuando no nos sentimos bien. Uno es más capaz de actuar en una forma incorrecta en esos tiempos que en otros. Así que a veces uno tiene que irse a algún lugar y callarse. Mire, cuando termino con una conferencia y he predicado 3-4 veces y he viajado y he hablado, muchas veces le digo a Dave, probablemente voy a estar muy callada porque me estoy recuperando. Y él lo sabe. Y muchas veces solo quiero estar sola. Y es mejor. Porque entonces puedo descansar, recuperarme y volver a ser la persona que yo debo ser. Nunca tomen las más serias decisiones, las más importantes, cuando sus emociones estén altas o bajas. Mire, si se siente bien, se siente así, puedo hacerlo todo. O se siente muy bajo y dice, yo no quiero hacer nada. Yo he aprendido, incluso yo misma. Cuando salía del país, por ejemplo, a viajes misioneros 2, 3, 4 veces al año. Teníamos eventos enormes en la India o África y había cientos de miles de personas y era tan emocionante. ¡Wow! Y yo estaba así, después de predicarle a tanta gente y quizás ya era la última sesión. Miles de personas habían sido salvas. ¡Era maravilloso! Miren, ahí mismo, cuando empezaba a ir a casa, hacía planes para volver. Yo quiero volver acá y hacer esto y aquello y lo otro. Y mi hijo, que manejaba todo eso, él al principio empezaba a hacer planes. Y luego, al llegar a casa, estaba exhausta, pensaba, yo no sé si yo quiero hacerlo de nuevo. Así que él aprendió a esperar hasta que mis emociones se calmaran antes de realmente figurar qué era lo que yo quería hacer. Y lo repito, no tomen decisiones mayores cuando sus emociones están muy arriba ni cuando están muy abajo. Espere hasta que todo se nivele y esté balanceado. Lo voy a repetir. Aprendan a esperar antes de hacer grandes compras, antes de tomar decisiones importantes. Si es una persona impaciente, usted no querrá esperar. No le gusta esperar. A mí no me gusta esperar. Yo tomo decisiones rápidas. Y es un desafío para mí a veces esperar. Pero mire, se salvará de muchos problemas si aprende a esperar. Y mire, yo creo que realmente le estoy hablando a algunas personas específicas hoy que tienen que oírlo porque están a punto de tomar una decisión que tal vez no sea la correcta para que haga, o tal vez esté a punto de rechazar.

0: algo a lo que Dios quiere que le diga que sí. Viva con un poco más de cuidado. Y le va a gustar su vida muchísimo más. Y mire, hay que tener cuidado también cuando tiene emociones heridas. Nuestras emociones pueden magullarse. Yo les llamo que son sangrantes. No están sangrando sangre. Pero las emociones pueden herirse y lastimarse como un brazo o una pierna. Y hay gente maltratada, que han sido abusadas, maltratadas, han sido engañadas, les han mentido. Cual sea el caso, ese no es el momento para tomar decisiones. Y las personas con emociones heridas, honestamente, no toman buenas decisiones muchas veces. Como yo fui abusada, así que sentía que jamás nadie me querría y me casé con el primer tipo que se apareció. Y lo sabía por dentro profundamente que estaba mal, pero tenía tanto miedo que nadie jamás me quisiera que lo hice. Y claro, fue una pesadilla de 5 años. Es que no es sabio hacer cosas por el miedo o por las emociones, especialmente si ha sido herido. La ira, pena propia, celos, inseguridad, la culpabilidad y muchas otras cosas nos hacen sentir muy miserables. Y si se siente miserable, hará a los demás que se sientan miserables. ¿Cómo nos sentimos hoy? A menudo es la causa de algo que ocurrió ayer, o la semana pasada, el mes pasado, o incluso cuando éramos niños. Si está de mal humor o emocionalmente alterado, se enoja fácilmente o es impaciente, observe qué pasó el día anterior que pudo causar el problema. Mire, me pasó un incidente una vez donde no dormía bien, no sabía por qué. Finalmente le pregunté a Dios por qué no puedo dormir, y es asombroso lo que Dios le cuenta a uno si uno se detiene y le pregunta a Él. E inmediatamente pensé de una situación donde yo había sido grosera con alguien, pero no me había arrepentido ni me había disculpado. Y tan pronto como tomé la decisión que yo iba a disculparme con ellos, tan pronto como amaneciera y me arrepentí, le pedí a Dios que me perdonara, inmediatamente me dormí. Y sabe, si tiene pecado que no ha confesado en su vida, eso le va a incomodar. Si es un creyente, va a incomodar su conciencia, no se va a sentir bien. Y a veces, si no enfrentamos la verdad sobre lo que está pasando, culpamos cosas que ni siquiera son la verdad. O mire, usted podría estar de mal humor hoy porque comió demasiada azúcar ayer. Yo tengo una hija que es muy sensible al azúcar, tiene problemas de hipoglucemia y si come mucha, eso la hace gruñona y a veces aún más fácilmente irritable. Conózcase y cuide de sí mismo. No deje que sus sentimientos arruinen su vida. ¿Cómo fue su día ayer? ¿Fue estresante? ¿Durmió bien anoche? ¿Recibió malas nuevas o tal vez tuvo una gran decepción? ¿Se sintió ofendido? ¿Discutió con alguien o se enojó? ¿Estuvo guardando rencor? Si usted tiene problemas sin resolver, continuarán envenenando su alma hasta que se resuelvan. Y vea, somos buenos para negar cosas, ¿verdad? Pero la única forma en que se resuelve algo es enfrentando la verdad, y la verdad es dura de enfrentar. Especialmente si esa verdad es algo que no es agradable de uno, que no queremos abordar. Vaya, yo amaba culpar a Dave por todo hasta que Dios me dijo que no era culpa de Dave sino mía, y no me gustó, pero era cierto. Yo era el problema, no era él, era yo. Y una de las cosas que estaba haciendo era darle a Dave la responsabilidad de mi alegría. Dios dijo, no es su trabajo hacerte a ti feliz, es tu trabajo ser feliz. Y es cierto, le damos a otros responsabilidades que son nuestras y hay que dejar eso. Tengo una conversación honesta con Dios. Él puede ayudarle tanto si tiene esa conversación honesta y abierta con Él. Y pase lo que pase, no guarde rencor en su corazón. Porque nunca podrá ser realmente una persona alegre si usted tiene odio o rencor en su corazón hacia alguien más. Una cosa es segura: las emociones tóxicas nunca se resolverán ignorándolas. Las emociones que hacen más daño son la ira, la falta de perdón, depresión que es no tratada, el enojo, preocupación, miedo, culpa y frustración. Y quisiera enseñar de cada una, pero no tengo tiempo. La Biblia dice mucho sobre la ira. En tu ira no peques. No le des al diablo ninguna entrada. Así que uno puede sentir enojo, pero no tiene que actuar por eso. Y es algo que he dicho recientemente que creo que vale la pena oír hoy. Y tal vez si es lo único que recuerda de la enseñanza de hoy, si lo recuerda, le ayudará. Que no tiene que sentir ganas de hacer lo correcto para hacer lo que es correcto. ¿Verdad? Digámoslo. No tiene que sentir ganas de hacer lo correcto para hacer lo correcto. Y sabe que Jesús no sentía ganas de ir a la cruz, pero lo hizo. Le pidió a Dios 3 veces si puedes remover esta copa de mí. Por favor, hazlo. Sin embargo, que sea tu voluntad hecha y no la mía. Y es lo que debemos decirle a Dios.
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14: Gloria a Dios, amados hermanos, hermanas y amigos que nos escuchan. ¡Qué bendición poder llegar a todos ustedes una vez más a través de estas ondas radiales que están en el aire para bendecir tu vida, amado hermano, hermana! La 87.7 FM, Almavisión Radio, está en el aire para unir al cuerpo de Cristo del sur de la Florida y del resto del mundo. Pero comenzamos por un área. Y gracias a la tecnología, hoy alcanzamos el mundo completo. Y quiero decirte que estamos comprometidos con la verdad. La verdad es una. Y la verdad tiene nombre. Sí, señores. La verdad se llama Jesucristo. Si usted conoce la verdad te hará libre. Libre de miles de ataduras que solo vienen para restringir nuestra vida. Y yo te digo hoy en el nombre de Jesucristo que es importante que tú entiendas lo que te voy a hablar hoy. Escucha bien. Jesucristo es el nombre sobre todo nombre. La palabra de Dios nos dice que en el nombre de Jesucristo, toda rodilla se doblará y toda boca confesará que Jesucristo es el Señor. ¿Qué significa eso? Eso significa que todo ser viviente va a confesar que Jesucristo es el amo de todo lo que vemos, el amo de toda la creación, el amo de todo lo que existe. Se llama Jesucristo. Y ese es el nombre que está sobre todo nombre. Sí, señor. Muchos están muy equivocados cuando se habla de Jehová. Muchos creen que Jehová es Dios Padre, pero tienen el conocimiento erróneo. Jehová no es Dios Padre. Yahweh no es Dios Padre. Y hoy quiero mostrártelo una vez más, porque de esto mana la vida. De esto mana de que tú tengas de verdad una revelación divina en tu vida. Y cuando tú tengas esa revelación divina en tu vida, eso va a cambiar toda tu vida. Sí, Señor.
11: Eso
14: te va a mostrar que ya tú pasaste de la muerte a la vida. Y que aquí en la vida, Dios nos ha dado, escucha bien, la potestad, el derecho de ser hecho hijos de Dios. So, tú puedes seguir viviendo siendo hijo de Fernández, o de Urrutia, o de Kennedy, o de Johnson, o de Biden, o de cualquier otro apellido. O puedes entender que tienes el privilegio de ser hecho hijo de Dios aquí en esta vida, en el planeta Tierra. No es por gusto. Estamos viviendo aquí y cada uno de nosotros decide si va a ser un hijo de Dios o si no lo va a ser. Y ese es el libre albedrío. Escuche bien. El libre albedrío no es que tú puedas escoger lo que tú quieras. No, Señor, de ninguna manera. El libre albedrío es que tú puedes escoger entre el bien y el mal. Hasta ahí se limita el libre albedrío. Tú puedes escoger ser un hijo de Dios siguiendo el bien, obedeciendo la palabra, o puedes escoger ser hijo del enemigo, sí, del enemigo de nuestras almas. Tú puedes escoger ser hijo del que viene a robar, matar y destruir. O puedes escoger ser hijo del Todopoderoso. Hasta ahí llegó el libre albedrío. Hay muchas hermanas diciendo, nos han quitado el libre albedrío. Nosotros habíamos escogido el aborto y nos lo quieren quitar. Qué error más increíble. El libre albedrío no puede ir en contra de la voluntad de Dios. Si el libre albedrío va en contra de la voluntad de Dios, entonces sería un fracaso. Eso no se da cuenta usted que Dios no puede ser burlado. Todo lo que nosotros sembramos, tenemos que cosecharlo. Si es rebeldía, tenemos que cosechar la rebeldía. Si es obediencia, vamos a cosechar la obediencia. Y hasta ahí llegó el libre albedrío. Escoge hoy, dice el Deuteronomio, capítulo 28, dice, escoge hoy entre el bien y el mal. Tú escoges, ¿quieres seguir el bien o quieres seguir el mal? Amados hermanos, estamos viendo cosas horribles alrededor de los Estados Unidos. Este pueblo que es, escuche bien, este pueblo que es apóstata, porque ya la apostasía tomó su lugar ya. La apostasía ya tomó su lugar y está poderosamente aquí en los Estados Unidos de América. Hay muchísimos ex cristianos que ahora son apóstatas, como dice la palabra de Dios. Ante el regreso de Jesús, se tiene que manifestar la apostasía. Ya se manifestó. Usted sabe lo que es un presidente del país más grande del mundo que diga que el problema es que hay que controlar los revólveres. Escuche bien, controlar los revólveres. No se da cuenta que lo que hay que controlar es la moral y el espíritu. Eso es lo que hay que controlar. El problema con los Estados Unidos de América no es, escuche bien, el gun control, como le llaman ellos. No, señor. El problema es moral. Yo me acuerdo cuando niño, escuche bien, yo vine a este país a los 12 años. Yo me acuerdo cuando niño orar en la escuela toda la mañana. Además de eso, jurar la bandera todas las mañanas. Y ahora soy un viejo y todavía me acuerdo de eso. Me acuerdo de cómo se oraba primero y después se juraba la bandera. Con el I pledge allegiance to the flag of the United States of America and to the republic for which it stands. One nation under God, indivisible, with liberty for all. Oiga, eso lo oramos todas las mañanas. Una nación bajo Dios. Así es. Y usted debe de entender ese propósito. Lo han quitado de las escuelas. Yo me acuerdo haberlo hecho en el elementary. Yo llegué aquí con 12 años y me pusieron en el sexto grado, porque el elementary era del kindergarten hasta el sexto. Y eso se llamaba elementary. Después de ahí, el junior high, que era 7, 8 y 9. Y después del junior high, venía el high school, que era el 10, 11 y 12. Y me acuerdo, en los tres, se oraba antes de empezar la clase. Mi hermano, y todo eso lo fueron quitando y quitando, y han querido quitar del dólar, en Dios confiamos. Lo han querido quitar. Hasta ahora no han podido, pero todavía hay un movimiento ahí maligno queriendo quitar todo lo que es Dios de los Estados Unidos. Tuvimos un presidente, Barack Obama, que viajó el mundo diciéndole que nosotros no éramos un país cristiano, que los Estados Unidos no era un país cristiano. Viajó el mundo pidiendo discursos, pidiendo

por el gobierno. Debemos de orar para que Dios despierte a estos hombres de esa malicia que tienen en contra de su propio país. Sí, que lo despierten y que se conviertan, que regresen a los caminos antiguos. Eso es lo que tienen que hacer. El problema de esta nación no es, hermano mío, que tienen que controlar los revólveres. Ok, póngase usted de que le pongan a eso un poquito de más traba, que no sea tan fácil comprar un revólver. Bien, eso lo pueden hacer, pero eso no va a parar los asesinatos que se están viendo. Imagínense ese joven de ese mismo pueblo con 18 años llegar con un rifle y una pistola a matar a un elementary, a 19 niños y dos maestras. ¿Dónde estaba la mente de ese chamaco? Eso era un demonio que ya lo tenía controlado. Ese muchachito dejaron que los demonios lo volvieran loco. Y eso fue lo que pasó. Terminó perdiendo su vida también, pero mató a 19 niños, la mayoría de 10 años, uno de 9 y uno de 11. Imagínense, qué locura es eso. Eso es por el gun control. ¿Qué ha pasado con esa gente? ¿Están ciegos? ¿Están ciegos o es que no quieren ver? Es muy claro que el problema es de moral. No hay moral. No hay moral. Se están apartando de los caminos que Dios estableció para esta nación. Esta nación, escuche bien, su constitución está basada en la Biblia. Usted me oye, no existe otro país que la constitución completa esté más basada en la Biblia que los Estados Unidos de América. ¿Pero qué sucede con eso? Cuando un presidente gana las elecciones y toma la presidencia, le ponen una Biblia abajo de la mano y tiene que jurar por la palabra de Dios. Imagínese, hombre, jurando por la palabra de Dios que no creen en Dios. ¿Hasta dónde llega la estupidez de esta nación? Que no se dan cuenta que hay personas que están aquí adentro que son los peores enemigos de los Estados Unidos de América. Yo me acuerdo cuando yo era jovencito, para ser un senador de los Estados Unidos, usted tenía que ser miembro de una iglesia. Y en buenos estándares, ¿eh? Sí, señor. Si usted no era miembro de una iglesia, si usted no acudía a la iglesia los domingos, usted no podía ser senador de los Estados Unidos. Un congresista tampoco podía ser congresista si no era miembro de una iglesia local y en buenos estándares. Tenía que ser miembro de la iglesia y estar muy bien allá adentro. Si no, no podía ser congresista. Y así sucesivamente, tenía que haber ido al ejército. Cuando aquello, el ejército era obligatorio. So, cuando cumplías 18 años ya te tenía que enlistar. Y la mayoría de los congresistas, como los senadores y después los ministros, los vicepresidentes, los presidentes.

0: todos tenían que tener, oiga, tenían que tener un testimonio vivo de que eran gente temeroso de Dios y apartado del mal. Si no, no podían salir presidente de los Estados Unidos, no podían ser senador de los Estados Unidos, no podían ser congresista de los Estados Unidos. Hoy en día hay congresistas que son ateos y están promoviendo el ateísmo. Hay congresistas que son comunistas y están promoviendo el comunismo. Y el comunismo, para que usted lo entienda, niega a Dios. El comunismo no es solo maligno, satánico y diabólico. También niega a nuestro Dios. Y si usted es cristiano, ¿cómo es posible que usted se deje engañar por gente de la izquierda? ¿Cómo es posible que usted crea en esa clase de gente que ya son apóstatas del reino de Dios? La apostasía ya se manifestó en los Estados Unidos y en gran manera. O sea, el presidente de los Estados Unidos, un apóstata. Anteriormente hubo otro apóstata también. Así es. Y usted y yo viendo todo y no diciendo nada. Eso es horrible, porque allá arriba está nuestro Padre Celestial y nuestro Señor mirando. Y dice, ¿hasta cuándo se van a rebelar contra esa mentira, contra todo ese daño que están tratando de hacer? Mire, cogieron a Venezuela y la tienen pidiendo limosna. Cogieron a Cuba y la tienen muriéndose de hambre. Cogieron a Nicaragua y la tienen con un grupo de guapetón ahí intimidando al pueblo nicaragüense. Oiga, donde quiera que toman es para destrozar, como su padre Satanás, que viene siempre a robar, matar y destruir. Esa es la función de los comunistas, esa es la función de los apóstatas, esa es la función de los ateos. Parece que simplemente no creen en Dios, pero es peor que eso. Son gente con sentimientos malignos. Y usted y yo tenemos que hacerle frente a eso. Quiero decirle que en el libro de Génesis, en el capítulo 1, la Biblia habla de Dios, cómo Dios creó todo. Y se lo voy a leer un poquito para que usted lo entienda. En Génesis 1 nos dice, en el principio creó Dios los cielos y la tierra. Y la tierra estaba desordenada y vacía. Y las tinieblas estaban sobre la faz del abismo. Y el Espíritu de Dios se movía sobre la faz de las aguas. Y dijo Dios, sea la luz. Y fue la luz. Escuche bien. Dios mandó a que fuera la luz. Y fue la luz. Y vio Dios que la luz era buena. Y separó Dios la luz de la tiniebla. Y llamó Dios a la luz día. Y a la tiniebla llamó noche. Y fue la tarde y la mañana un día. Oiga, escuche bien. Dios vino a un lugar que era verdaderamente oscuro. oscuro, oscuro, oscuro. Tan oscuro que ahí fue donde él había mandado a Satanás y los demonios que lo siguieron. Y todos esos ángeles y Satanás mismo, que eran guiados por la Satanás, Lucifer, al venir a esta oscuridad tenebrosa, se convirtieron en seres feísimos. De ser ángeles lindos, se convirtieron en seres feísimos, en demonios. ¿Por qué? Por la oscuridad tenebrosa que los rodeaba. Y Dios vino a hacer la tierra al mismo lugar donde había expulsado a Satanás junto a sus demonios. Y el Señor en esa oscuridad encendió una luz para ver bien clarito cuando él hacía a Adán y todo lo que hizo. Pero él lo estaba viendo clarito, pero habían otra gente, otras creación también mirando. ¿Sabe quiénes eran? Los ángeles caídos, los que se habían convertido ya en demonios. Y esos estaban mirando cómo Dios creaba todo. Y sobre todo, Dios creó del polvo de la tierra a un hombre y lo creó a su imagen y semejanza. Y eso era precisamente lo que quería Lucifer, Satanás. Creía que él podía hacer lo que Dios hacía. Y cuando él vio una cosita hecha de polvo, era igualita al Dios inmensurable, ahí se volvió loco el hombre, el demonio, Satanás. Y desde ese momento, el odio que nos tiene es tremendo. Y el deseo de destruirnos es tremendo. Por eso tú hoy debes de entender lo que te estoy diciendo y tomar en serio la potestad que Dios te dio de convertirse en su hijo y hacerlo y darte cuenta que tú eres más fuerte que el enemigo. Sí, porque el Dios que mora en ti es más fuerte que el que mora en el mundo. Pero tú tienes que creerlo y tienes que tomar una decisión. ¿Te vas a asustar de Satanás y sus demonios o lo vas a asustar tú a ellos? Depende de lo que tú quieras. Tú puedes asustarte, como también puedes tú asustarlo a ellos. Ahí puedes usar el libre albedrío. ¿Obedece a Dios o no lo obedeces? La decisión es tuya. Gloria a Dios, aleluya. Es tremendo. Comprometidos con la verdad. Mire, les decía yo que en el principio Dios lo creó todo. Pero después de el primer capítulo de Génesis, la palabra dice, escuche, fueron pues acabados los cielos y la tierra y todo el ejército de ellos. Y acabó Dios en el día séptimo la obra que hizo. Y reposó el día séptimo de toda la obra que hizo. Y bendijo Dios al día séptimo y lo santificó, porque en él reposó de toda la obra que había hecho en la creación. Aleluya. Todo estaba hecho en la creación, en el Espíritu. Pero todo eso que estaba hecho en el Espíritu Dios Hijo lo hizo en la materia, que en el versículo 4, en el versículo 4 del capítulo 2, estos son los orígenes de los cielos y de la tierra, cuando fueron creados el día que Jehová Dios hizo la tierra y los cielos. O sea, Jehová Dios es Jehová Hijo, es Dios Hijo. Hay muchas personas que creen que Jehová es el papá, y eso es un error. Y ese error, yo se lo quiero mostrar, si tengo tiempo, en los minutos que me quedan, porque es importante que usted entienda eso, para que después pueda recibir muchas revelaciones de Dios. En el capítulo 12 de Génesis, escuche bien, en el capítulo 12 de Génesis, en el versículo 7, dice la palabra de Dios, escuche, quiero que usted entienda esto, que es muy importante que usted lo sepa. Dice: y apareció Jehová a Abraham y le dijo: a tu descendencia daré esta tierra. Y edificó allí un altar a Jehová, quien le había aparecido. Escuche bien. Aquí es obvio que se le apareció, se le hizo visible a Abraham. Todavía no se llamaba Abraham. Hasta ahí todavía se llamaba Abraham. Y Abraham le hizo un altar a Jehová, quien le había aparecido. Escuche, la palabra de Dios dice que a Dios nadie le dio jamás. ¿Dónde lo dice, hermano Camaño? En el libro de Juan, Evangelio de Juan, capítulo 1. Déjenme traérselo. Juan, capítulo 1. Disculpe. En Juan capítulo 1, la palabra de Dios nos dice, mire, dice: en el principio era el verbo, y el verbo era con Dios, y el verbo era Dios. Este era en el principio con Dios. Todas las cosas por él fueron hechas, y sin él nada de lo que ha sido hecho fue hecho. En él estaba la vida, y la vida era la luz de los hombres. ¿De quién están hablando? De Jesucristo. Aquí están hablando: la luz en las tinieblas resplandece, y las tinieblas no prevalecieron contra ella. Esto es Jesucristo. Y en ese mismo capítulo de Juan, en el versículo 18, dice: a Dios nadie le vio jamás. El unigénito Hijo que está en el seno del Padre, él le ha dado a conocer. O sea, nos enteramos que existía Dios Padre en el Nuevo Testamento, cuando Jesús nos lo dio a conocer, cuando Jesús nos habló de él. O sea, que el que se le apareció a Abraham no era Dios Padre de ninguna manera, era Dios, sí señor, pero era Dios Hijo. Y la Biblia no se contradice, la Biblia dice que Dios no es hijo de hombre para mentir, y tampoco es hijo de hombre para arrepentirse. Eso es lo que dice la Biblia. Sin embargo, en Génesis, capítulo 6, vemos algo tremendo ahí. Y yo quiero que usted lo entienda. En Génesis, capítulo 6, vemos algo tremendo. Acuérdese que le dije que Dios no era hombre para mentir, ni tampoco hijo de hombre para arrepentirse. Aquí, en el capítulo 6, aconteció que cuando comenzaron los hombres a multiplicarse sobre la faz de la tierra, y les nacieron hijas, que viendo los hijos de Dios que las hijas de los hombres eran hermosas, tomaron para sí mujeres, escogiendo entre todas. Aquí nos está diciendo algo muy importante, pero eso puede ser otro programa que yo le puedo explicar. Pero resulta que, dice en el capítulo 5, y vio Jehová que la maldad de los hombres era mucha en la tierra, y que todo designio de los pensamientos del corazón de ellos era de continuo solamente el mal. Y se arrepintió Jehová de haber hecho hombre en la tierra, y le dolió en su corazón. Le acabo de decir que Dios no es hombre para mentir, y tampoco es hijo de hombre para arrepentirse. ¿So quién se está arrepintiendo aquí? Si no es Dios, ¿quién es el que se está arrepintiendo aquí? Es Jehová, que es Dios también, pero es Dios Hijo. En el Antiguo Testamento no se conoció otro Dios jamás que Jehová. La raza humana jamás conoció a otro Dios. Los judíos, que son el pueblo de Dios, que son nuestros ancestros, oiga, ellos tenían tanto respeto por Dios que ni decían su nombre. El Adonai, el Yahweh, el Elohim, todos esos nombres poderosos que los judíos le dan a Dios, se lo están dando a Jehová, al Hijo de Dios. Por eso es que cuando ellos se den cuenta que Jesucristo es el Dios que ellos siempre han amado, el Dios de Abraham, de Isaac y de Jacob, cuando ellos se den cuenta de eso, dice la palabra de Dios que al final de los tiempos, cuando el mundo ya esté en la gran tribulación, cuando la quemazón sea horrible, así como se queman a veces acres y acres allá en California y en otros lugares donde hay viento y hay desierto y hay bastante vegetación. Bueno, eso va a pasar aquí, en el mundo en el que vivimos. Y va a venir un tiempo tan horrible que la gente se va a querer morir y no van a poder morirse. Van a salir como una langosta debajo de la tierra, que van a morder a la gente y le van a arrancar el pedazo. Y el sufrimiento va a ser tremendo. Y cuando está sucediendo todo eso, Dios escoge 12,000 de cada tribu de Israel. Sí, lo que están oyendo. Y esos 144,000 escogidos de los judíos, de las 12 tribus de Israel, son los que van a evangelizar al final de los tiempos. Cuando la gente ya esté en el medio de la tribulación, de una dolencia sin precedente. En ese momento, los judíos, apasionados por Dios, por el que ellos llamaban Elohim, por el que ellos llamaban Adonai, por el que ellos llamaban Yahweh. Y se dan cuenta que es Jesucristo. Y ahí el amor de esos hombres crece a lo máximo. La pasión de esos hombres y mujeres crece a lo máximo. Y alcanzan un sinnúmero de personas que ya habían rechazado a Dios. Y ellos vienen y los rescatan y los salvan. Sí, hermano. Porque se dan cuenta que es Jesucristo, al que ellos rechazaron, al que ellos crucificaron, es Adonai, es Yahweh, y es también, hermanos, el Todopoderoso. ¿Qué vamos a hacer? ¿Nos quedamos con los brazos cruzados o aprendemos exactamente lo que dice la palabra de Dios para hacer la diferencia aquí en la tierra? Yo te aconsejo hoy, en el nombre de Jesús, que una vez más vaya a Deuteronomio, capítulo 28. Escucha bien. Deuteronomio, capítulo 28. Que lee, dice, bendiciones de la obediencia. Y después dice, consecuencia de la desobediencia. Esta tarde te recomiendo, te doy una tarea. Ve a Deuteronomio, capítulo 28, del versículo 1 al versículo 14. Y recibe eso para ti. Y después ve, sigue el libro del capítulo 15 al capítulo 37. Para que te des cuenta. Y ahí escojas tú cuál de los dos caminos vas a seguir. Ese es el libre albedrío que tú tienes. Tú puedes coger Deuteronomio 28, del 1 al 14, para ti y tu familia, o puedes escoger Deuteronomio 28, del 15 al 37. Tú escoges. Pero lee primero. Primero léelo. Y trata de entenderlo. Antes de abrir el libro, órale al Padre. Y dile, Padre, en el nombre de Jesucristo, voy a abrir tu palabra. Voy a abrirla en Deuteronomio 28. Guíame, Señor. Abre mi entendimiento para que yo pueda entender lo que tú quieres que yo entienda. En el nombre de Jesucristo. Amén. Y tú verás que Dios te da exactamente lo que tú necesitas. Se me agotó el tiempo, amado hermano. Yo pensaba que podía cubrir mucho más, pero bueno, no importa. Te amo en el nombre de Jesús. Quiero que sepa que Dios es bueno y que para siempre es su misericordia. Quiero que sepa que la misericordia de nuestro Padre Celestial es nueva toda mañana. Cada vez que amanece, tienes una oportunidad de llenarte de la misericordia de Dios. Así que me despido de ti hoy, mi hermano, mi hermana, recordándote que Dios te ama mucho y que sin fe es imposible agradarle. Hasta mañana. Amén.
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2: ¿Qué tal, mis amigos? Miércoles 13 de mayo, Liga Nacional de Hockey sobre Hielo, segunda ronda de los Playoffs Series, conferencia el mejor en 7 partidos, quinto juego a las 8 de la noche en la conferencia del oeste. Minnesota visita Colorado con la serie 3 victorias contra una derrota a favor de Colorado. Baloncesto de la NBA, Playoffs Series, conferencia el mejor en 7 partidos, el quinto juego a las 8 de la noche en la conferencia del este. Cleveland visita Detroit con la serie igualada, 2 triunfos por equipo. Colombia primera, torneo apertura, playoff, cuartos de final, partidos de vuelta, 7:20 de la noche. Atlético Nacional recibe al Inter de Bogotá. El partido de ida lo ganó Atlético Nacional 2-1. 9:30 de la noche, América de Cali visita Independiente Santa Fe. El de ida terminó igualado a 1. Béisbol de las Grandes Ligas, lanzadores hispanos, 6:40 de la tarde, Colorado visita Pittsburgh por los Rockies. Lanza el zurdo colombiano José Quintana, récord negativo, 1-2, sin decisión en su última salida contra los Mets de Nueva York. 7:10, Detroit visita a los Mets de New York, partido interligas. Por los Tigres, el zurdo dominicano Framber Valdez, récord igualado, 2-2, perdió su último juego frente a los Medias Rojas de Boston. Y bien, mis amigos, no hay tiempo para más. Mi nombre es Tony Castellanos. Hasta la próxima, si Dios quiere, y yo sé que Él va a querer. Que Dios le bendiga y les cuide siempre.
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Señoras y señores, muy pero muy buenas tardes. Aquí estamos una vez más para hacerte compañía hasta las 5:30 de la tarde. Mi tarea es intentar aliviar la vueltita a casa. Mira, tengo mucho para contarte. Muy buenas charlas con amigos profesionales. Tengo por allí una frase que quiero que la pensemos juntos, que la analicemos juntos. Esa es, de alguna manera, nuestra tarea por aquí, por el programa, ¿sí? Pensar, crecer juntos. No estoy para enseñar, ya lo dije, me quito ese peso de encima. Mejor, mi buen amigo, mi buena amiga, aprendemos juntitos, ¿le parece? Claro que la buena música ya está más que preparada, más que dispuesta para acompañarte en la vuelta a casa. Por favor, a tener en cuenta el tránsito, el de siempre, mire, no varía. Cada día hay más autos en Miami y alrededores, así que por favor, tranquilito. 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Y se viene, mire, se vienen tantas cosas lindas que en un ratito yo se las voy a contar, se lo prometo. Pero, mire, si me hace un lugarcito, lo acompaño. Mientras usted maneja, mientras usted está en el trabajo, mientras usted está vigilando a los trabajadores, deje a esos trabajadores tranquilos, por favor. Tráigale una pizza, algo. No sea así. Que la gente está ahí trabajando, sudando. No. Sea buena jefa, buen jefe, le pido por favor. Y mientras todo eso va pasando, yo voy a acompañarlo con buena música. ¿Me deja? Mire, comenzamos de esta manera.

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La frase del día de hoy está poderosa, ¿eh? Quiero que te la lleves al corazón. Dice así la frase que te traigo el día de hoy aquí en este Boomerang PM por Alma Visión Radio desde Miami al mundo entero, señoras y señores, presentes allí con un touch en el dedo, de tu dedo, perdón, en el celular, nos puedes conectar donde quiera que vayas. Mira, dice así la frase, te la voy a leer, dice tarea para el día de hoy, vive sin aparentar. Escucha, ya eso es mucho, ¿sí? Ya ahí podríamos terminar la frase. Vive sin aparentar. Ama, sin depender. Escucha, sin atacar. Y habla,

mire, mire, estoy aquí, no estoy para enseñar, estoy para aprender junto con usted. Porque es cierto, porque no me gusta ponerme en la posición de que tengo soluciones. Lo único que puedo hacer por usted, lo mejor que puedo hacer por usted es llevarlo a Dios, presentarle a Dios y que usted comience una relación cerquita, cercana con el Creador del cielo y de la tierra. Eso es lo mejor que yo puedo hacer por usted. Ahora, de ahí en más, en ponerme de ejemplo, no, no, no, no, mire, gracias, muchísimas gracias, no lo quiero. Sí, hay gente que le encanta, ¿no? Mírenme a mí cómo hago las cosas y sigan, ¿no? Bueno, muchas veces la gente para ganarse a la gente, escuche, bájame la cortina, la gente para ganarse a la gente aparenta ser algo que no son. Claro, si yo aparento ser algo que no soy, quiere decir que estoy mintiendo, y tarde o temprano las máscaras se caen, tarde o temprano la mentira sale a luz, ¿no? Lo que estaba oculto se deja ver y la gente se lleva tremendas decepciones, ¿no? Eso lamentablemente pasa y mucho. Y tengo que decirlo más en nuestro ámbito, ¿sí? Sin dar demasiado detalle, pasa y mucho. Gente que aparenta ser lo que no son, ¿no? Y encima andan queriéndose poner como grandes ejemplos. Mire, lo mejor que nos puede suceder es conocernos a nosotros mismos. Y como decía mi vieja, mi querida vieja, Nelly, decía, cada uno sabe por dónde renguea, ¿no? ¿Escuchó ese dicho? Bueno, cada uno sabe, conoce sus debilidades. Entonces, andar aparentando de que soy perfecto, de que no tengo fallas, de que soy buena persona. No, no, el que se conoce, el que se levanta y se mira todos los días al espejo, ¿no? Sabe exactamente quién es. Entonces, como decía otra vieja frase que hemos utilizado en más de una oportunidad, ¿no? Yo no sé qué hago señalando, mirando, analizando la vida de otro cuando tengo tanto trabajo en mi propia vida para realizar cosas por mejorar. Entonces, así comienza la frase y me parece poderoso. Vive sin aparentar, ama sin depender. Dios mío. Hoy en día, que es el tiempo, lamentablemente hay que decirlo, que es el tiempo de las relaciones tóxicas, ¿no? Hay mucha gente, es más, los muchachos, lamentablemente están viviendo un tiempo donde las redes sociales y la comunicación tan instantánea de alguna manera te permite o estar bien comunicado o estar bien vigilado, ¿sí? ¿Me entiendes la diferencia? Y lamentablemente las relaciones se han convertido muchas en una toxicidad insoportable donde a veces la dependencia del otro hace que uno haga cosas que no tendría que hacer, ¿no? Como vigilar, como desconfiar, como estar encima, como vive sin depender, ¿no? Ama, perdón, sin depender. Vive sin aparentar, ama sin depender. Qué lindo es cuando uno ve una pareja que no es que se necesita uno al otro, sino que son felices siendo quienes son cada uno y que juntos en realidad se complementan y se fortalecen. No es que yo dependo de la otra persona para ser quien soy. O peor, voy a decir algo que es mucho peor, dependo de que la otra persona esté tranquila para yo ser de una u otra manera. O sea, no quiero causar un problema, no quiero causar una discusión, no quiero provocar un celo, y entonces uno deja de ser quien es para tratar de conformar a la otra persona. Eso, de alguna manera, hay dependencias una de la otra persona. Bueno, vive sin aparentar, ama sin depender, escucha sin atacar. Uno de los grandes problemas comunicacionales que existen hoy en día es que la gente no escucha para entender, escucha para responder. ¿Sí? A ver qué está diciendo, porque yo le voy a decir y le voy a contestar y le voy a hacer callar la boca. Estoy escuchando para responder, no para entender lo que la otra persona me está queriendo decir. A veces hay que leer entre líneas, a veces hay que entender el sentimiento. Y vuelvo a decir lo mismo, no soy el ejemplo de nada. A mí

Me cuesta mucho escuchar y tratar de escuchar para entender qué te está pasando, qué te está sucediendo, ¿no? Entonces, vive sin aparentar, ama sin depender, escucha sin atacar. Y el último, habla sin ofender. ¿Cuántas veces nuestra boca no se abre para lo que se tendría que abrir? ¿Sí? Que es alentar, bendecir, sanar, restaurar, levantar, halagar. Y se abre para exactamente todo lo contrario, ¿no? Ofende, lastima, hiere. Es más poderosa la lengua a veces que un látigo de siete puntas, ¿no? Y cuando se suelta la lengua y uno dice, ya no puedo, ¿no? Retroceder como hacíamos antes, voy a decir algo que mucha gente no va a entender. Los pibes, los jóvenes, no van a saber de lo que estoy hablando. No voy a poder apretar el cassette y rebobinar. Sí, yo sé. ¿Estoy viejo? Sí, un poco, un poco, un poco, pero no importa. ¿Está bien? No puedo yo, una vez que solté las palabras, devolverlas, ¿no? Volverlas a meter en mi garganta. No, no, no, no puedo. Entonces, la frase me gusta, te la regalo, la necesito, ¿sí? Yo la necesito primero que todos. Vive sin aparentar, ama sin depender, escucha sin atacar y sobre todo, mi buen amigo, mi buena amiga, habla sin ofender. Mira, mira lo que dice, famosísimo esto, famosísimo. Santiago 3, 2 en adelante. Dice, porque todos ofendemos muchas veces. Si alguno no ofende en palabra, escuche la descripción. Este es un varón perfecto. ¿Sí? No, no, no, no, no te dice que eres perfecto con otras cualidades. Si logras hablar sin ofender, eres un varón, una mujer perfecta. Capaz también de refrenar todo el resto del cuerpo, ¿no? Y dar un ejemplo, aquí nosotros ponemos freno en la boca de los caballos para que nos obedezcan y dirigimos así todo su cuerpo, ¿sí? Por la boca, ¿sí? Por el freno famoso que usan los caballos. Mirad también las naves, aunque tan grandes y llevadas por impetuosos vientos, son gobernadas con un muy pequeño timón por donde el que las gobierna quiere ir. Así también la lengua es un miembro pequeño, pero que se jacta de grandes cosas. He aquí cuán grandes bosques se encienden con un pequeño fuego. Y la lengua es ese fuego, dice Santiago, un mundo de maldad. La lengua está, se me fue, la lengua está puesta entre nuestros miembros y contamina todo el resto del cuerpo e inflama la rueda de la creación y ella misma es inflamada por el infierno mismo. O sea, tremenda descripción de lo poderosa y lo dañina que puede ser la lengua. ¿Sí? Vuelvo a la misma frase. Vive sin aparentar, ama sin depender, escucha sin atacar, habla. Mi buen amigo, mi buena amiga, sin ofender.

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Y así con buena música te vamos acompañando, ¿eh? Esto es Alma Visión Radio en este Boomerang PM para hacerte compañía y aliviar la vueltita a casa. Te prometí una línea directa del corazón, es lo que quiero compartir contigo. Es una de las líneas directas del pastor Dante Ebel que quizás más me han hecho bien escuchar. Porque a veces uno no habla mucho de la fe, pero se habla muy poquito de la duda, ¿eh? Que sería lo contrario a la fe de alguna manera, ¿no? Dudar. Y muchas veces uno cree que dudar es lo peor que puede hacer. Pero me gusta mucho, y creo que lo aprendí de escuchar, ¿no? Esta línea directa al corazón. Podemos quedarnos dudando y allí estaría el gran problema, ¿no? Si yo continuamente decido dudar en vez de decidir que la duda de alguna manera le abra el camino a la fe. Escucha Línea Directa del Corazón, Dante Gebel, aquí en este Boomerang Piano.

0: El famoso Tomás fue difamado a través de los años mucho tiempo, por mucho tiempo. Su reputación no es tan mala como la de Judas Iscariote, que traicionó a Jesús. Sin embargo, Tomás es como que tiene mala reputación. Está clasificado como entre los chicos malos de los discípulos. Está ahí, ¿viste? Está ahí. No es tanto como Pedro, porque Pedro como que después se reivindicó después de negar al Señor. Pero de los 12 hombres que estuvieron más cerca del Señor, Tomás es como que tiene la reputación de chico malo después de aquel incidente de la resurrección del Señor. Como te acordás que Jesús había aparecido a los discípulos que estaban a puerta cerrada, pero Tomás no estaba con ellos. Y cuando le dijeron a Tomás la noticia, mira, apareció Jesús, tal cual había dicho, resucitó. ¿Qué dijo Tomás? Si yo no veo en las manos la señal de los clavos y meto mi dedo en el lugar de los clavos y meto la mano en su costado, no voy a creer. Y cuando Jesús se le apareció a Tomás, el Señor le dijo, pone acá tu dedo, mira mis manos, metela en mi costado, no seas incrédulo, sino creyente. Muchas personas se enojan con Tomás, porque dice, ¿cómo puede ser que un tipo vio 3 años con él? Cuando resucita, que es tal cual lo dijo durante 3 años, este quiere meter la mano en el agujero de la mano para creer. Y cuando nosotros hacemos esto, que juzgamos a lo mejor a Tomás, se nos olvida que ninguno de los otros discípulos tampoco creyeron hasta que también vieron evidencias de la resurrección. Los otros ya habían visto las manos y el costado de Jesús, pero Jesús no le dijo a Tomás, nunca debiste dudar. Él le mostró a su discípulo la evidencia y le dijo, no seas incrédulo. Finalmente, cuando Tomás vio la evidencia, la Biblia no dice si Tomás tocó o no a Jesús como éste le pidió. Tomás hace una de las más grandes confesiones de la historia de la fe. Dice, Señor mío y Dios mío. Por algunas razones pensamos que las dudas son una de las más grandes groserías. Porque pensamos, los verdaderos cristianos no dudan. Y eso es un mito. La duda no es lo opuesto a la fe, es lo que la precede. La duda no cancela nuestra fe, sino lo que da lugar a la fe. Entonces, si por ejemplo está en el caso de Tomás, la duda a veces nos puede llevar a la verdad. Hay más fe en una duda honesta que en la mitad de los credos, dijo alguna vez un famoso orador. El mito de Tomás es que los verdaderos cristianos no dudan. Eso no viene de la Biblia. Porque uno dice, y yo a veces me siento mal porque pequé, porque dudé. Todos dudamos en ocasiones. Nosotros hacemos un evento como este que vamos a hacer ahora en Vélez. Y nuestro primer estadio en Vélez fue en el año 96. Después hicimos River, Boca, el Obelisco. Vos podés decir, seguramente lo deben hacer de taquito. No, hay cientos de dudas. Irá a llover, vendrá la gente, saldrá todo como querramos. Y eso no significa que Dios no nos haya enviado. Pero las dudas siempre están. Porque las dudas te mantienen a veces dependiendo de Dios. Las dudas hacen que te lleven a la fe, porque la duda a veces te postra de rodillas. Entonces yo quiero decir esto porque así como algunos creen que la tentación es pecado, viste que algunos se sienten mal porque se fue tentado. Y el Señor fue tentado. Algunos como creen que la tentación es pecado, algunos también creen que la duda es pecado. No, estoy mal porque dudé. La duda no es pecado. La duda a veces precede a la fe. Ahora cuando, claro, tenés fe en la duda, cuando te cerrás en la duda, si no, no va a resultar, te vas a hundir. Pero la duda no está mal. La duda a veces es lo que dices, che, ¿será que va a salir bien? ¿Será? Y bueno, finalmente te aferrás de ese salvavidas que es el Señor Jesucristo. Nosotros criticamos a Tomás. Sin embargo, Tomás hace una de las mejores confesiones. Señor mío y Dios mío, cuando está hasta el Señor resucitado. Ojalá que muchos tengamos algo de Tomás. Porque muchos decimos, y bueno, yo quiero ver. Y Dios nos va a mostrar, vamos a ver. Claro que bienaventurado es aquel que no viendo cree en el Señor. Pero aún así, ¿quién no tuvo alguna vez alguna duda? ¿Quién no tuvo temor si iba a resultar bien o mal? ¿Tenemos fe que nos va a ir bien? Sí, pero la duda siempre va a estar. El tema es no dejar que esa duda se anide y que forme parte de nuestra vida. La duda, en ocasiones, precede a la fe. No te sientas mal. En la línea directa al corazón, de parte de Dios, para vos.
1: Qué maravilla de línea directa, ¿eh? Qué lindo saber que... que Dios tiene la paciencia, ¿no? De un padre y que nos permite crecer, nos permite equivocarnos y nos vuelve a abrazar y vuelve a tener misericordia. Cada mañana se renuevan, es que todos los días, ¿no? Necesitamos que, menos mal que fue así, si no imagínese, cada año se renuevan las misericordias de Dios. No, estaríamos pésimos. Cada mañana necesitamos que vuelva a tener misericordia de nosotros. Y creo que eso tiene que ver con que conocía muy bien con quienes trataba el Señor y que sabía que íbamos a dudar, que nos íbamos a enojar, que nos íbamos a alejar, que íbamos a dolernos y que íbamos a regresar llorando a Él, pidiéndole perdón y Él está allí, dispuesto a recibirnos. Así que La duda, mi buen amigo, mi buena amiga, mientras no se quede en duda, como dice Dante, puede preceder a una fe inmensa, probada y aprobada por las pruebas, las dificultades y los momentos en que no sé, por más que quiero, no sé qué va a suceder. Y por más que tengo dudas, Señor, lucho contra la duda y declaro que creo en ti, que creo en tu promesa, que sé que tú eres mi Señor, mi sanador, mi doctor, mi proveedor, el que me cuida, el que me guarda, el que salva, el que me redime, más allá de mi pobre naturaleza humana, que a veces la invaden las dudas de un lado o de otro. Parece que bombardean, ¿no?, las dudas en las diferentes circunstancias de la vida. Pero párate firme, declara con tu boca. No, pero no lo siento, es que no lo tienes que sentir. Tienes que afirmarlo, por más que te tiemblen las rodillas, que tu voz grite fuerte, que confías en Él y que no le vas a dar el lugar que quiere robarse la duda, y que el primer lugar lo va a seguir teniendo la fe en aquel que murió y resucitó por cada uno de nosotros. No dudes, Él está ahí.
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1: Mire, aquí siempre en el programa decimos que hacemos todo lo posible por aliviar la vueltita a casa, ¿sí? En esta hora, después de salir del trabajo, muchos se meten en el tránsito y tratan de llegar a casa. 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
1: Vamos a meternos un poquitito en la información de esta jornada, este irrepetible, señoras y señores, día número 13 de este mes de mayo, de este 2026. Es que hay cosas importantes sucediendo y tienen que ver con la economía de nuestro país. Es que han confirmado a Kevin Warsh como el nuevo presidente de la Reserva Federal, quien sucederá al legendario ya a estas alturas Jerome Powell en su tarea muy importante. Kevin Warsh fue confirmado el día de hoy miércoles por el Senado para desempeñarse como el número 17 de los presidentes de la Reserva Federal, entregándole al ex banquero de Morgan Stanley y ex gobernador de la Fed la conducción del banco central más influyente del mundo, en un momento donde usted sabe, hay una creciente incertidumbre a nivel global, ¿no? Con esto de la guerra con Irán, el presidente visitándose con China para obviamente tratar de allanar algunos caminos. Hay may mucho sucediendo a nivel económico mundial. Sí, entonces Warsh sucederá formalmente al presidente de la Fed, Jerome Powell, cuyo mandato de 8 años estuvo marcado por varias crisis económicas y un acalorado choque con la Casa Blanca para defender la independencia política del Banco Central de los Estados Unidos. Fue confirmado por 54 votos a favor, 45 en contra, en una votación que fue mayoritariamente dividida según las líneas partidarias, está bien, con solo un senador demócrata, John Fetterman, quien es senador por Pensilvania y se cruzó al bando para votar a favor de la designación del nuevo presidente. Fue la votación más partidista de la historia para un designado a presidir la Fed. Entonces, obviamente, se nota aquí cómo votaron por partido, no sé si votaron por intereses económicos del país, creo que estuvieron en tire y afloje, más partidista que otra cosa. Pero bueno, Warsh es visto ampliamente como más aliado del presidente Donald Trump, quien desde hace ya tiempo exige recortes de tasas, pero asumirá el cargo mientras se intensifican las presiones inflacionarias debido a la guerra que inició Estados Unidos, también Israel, hay que decirlo, con Irán. La inflación saltó a un máximo de 13 años en este mes de abril, según el último índice de precios al consumidor. Para que usted tenga un poquito de conocimiento, ¿cómo está nuestra inflación? Bueno, la inflación mayorista aquí en los Estados Unidos sube un 1.4% en el mes de abril. Y créame, uno dice, ¿no?, ve una cifra muy pequeña, pero claro, esto traducido a lo que es la inflación y la subida de precios para el historial de los Estados Unidos es mucho, ¿sí? De un mes a otro, el índice de inflación mayorista aumentó el 1.4% en este mes de abril, después de registrar un ascenso ya en el mes de marzo del 0.7%. Entonces, estamos teniendo aumentos consecutivos. El índice de precios a la producción, medida de la inflación mayorista aquí en los Estados Unidos, subió este mes pasado hasta el 6% y en un año ya frente al 4.3% de marzo, según datos publicados el día de hoy miércoles. La inflación a nivel de las empresas tomó por sorpresa a los mercados, que esperaban un resultado inferior, ¿sí?, de un mes a otro. Tanto el índice, ¿sí?, el PPI, aumentó el 1.4, como te decía, en el mes de abril, tras el 0.7 en marzo. Es un ritmo de subida más elevado desde marzo del 2022, después de la invasión a Ucrania por parte de Rusia, que fue lo que provocó aquel salto, para que tenga idea cómo está esta situación. Pero bueno, aquí, no, ¿qué vamos a quejarnos aquí? Por favor, déjeme hablar de Cuba, donde sí realmente la situación está muy, pero muy mala, catastrófica. Y Estados Unidos está ofreciendo ayuda, escuche, Estados Unidos ofrece 100 millones de dólares en ayuda humanitaria a Cuba. ¿Qué están esperando? Bueno, la autorización del régimen, si permite llegar la ayuda o no. El Departamento de Estado aseguró que los fondos serían distribuidos a través de la Iglesia Católica y organizaciones independientes en medio de la crisis energética que atraviesa la isla. El gobierno de Estados Unidos ratificó el día de hoy miércoles su oferta de este paquete de 100 millones de dólares en ayuda humanitaria para Cuba y aseguró que la asistencia podría ser entregada a la población mediante organizaciones independientes, la Iglesia Católica. La propuesta fue reiterada por el Departamento de Estado después de que el régimen cubano negara haber recibido formalmente la iniciativa y calificaran el anuncio como una fábula. Es increíble cómo hacen sufrir al pueblo este régimen que no cambia, que ha hecho estragos, desastres y que lo sufre la familia, ¿sí? Lo sufren nuestros amigos y hermanos cubanos. Ellos siguen con sus arcas llenas, pasándola, ¿no? No como reyes, lamentablemente son reyes y tiranos, hay que aclararlo. Señoras y señores, información aquí en Alma Visión Radio. Continuamos.
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1: Quiero que me preste mucha atención en esta conversación porque mire, a veces

0: Alteración del clima, el cambio climático y nuestra situación psicológica. Doctora, qué interesante que está este tema. Bienvenida.
1: Muchas gracias de nuevo por la oportunidad y por poder presentar información relevante acerca de cómo el cambio climático nos afecta no solamente el ambiente físico, sino también nuestra salud física y nuestra salud mental.
0: Esto aquí es importantísimo porque tenemos que recordar que en el sur de la Florida, si hay algo que nos sorprende a cada rato en una temporada específica, son los benditos huracanes que nos asustan y hemos visto también los daños que hacen. Entonces, claro, esto afecta psicológicamente. Cuéntenos un poco, doctora.
1: Absolutamente. De hecho, los huracanes, por ejemplo, la deforestación forestal, las olas de calor, como todas lo experimentamos, ¿verdad? Y las diferentes variaciones del clima nos afectan y están asociados a un incremento de síntomas en salud mental, como por ejemplo incremento de trastornos de estrés postraumático, síntomas de ansiedad aguda, depresión. También surgen situaciones a consecuencias de estos eventos extremos climáticos, como por ejemplo las pérdidas de personas humanas, pérdidas de artículos, inclusive en muchos casos de toda nuestra casa, de todos nuestros artículos de un momento dado. Y todo eso impacta realmente de cómo nosotros nos relacionamos con el ambiente, pero nuestra salud física y mental. También incrementa el uso de sustancias, porque tratamos de sobrepasar estas situaciones que nos impactan gravemente.
0: ¿Ustedes allí en Albizu tienen ayuda también para este tipo de situaciones?
1: Así es, y lo interesante es, y la razón por la cual quiero traer este tema es el hecho de reconocer cómo estos cambios climáticos realmente nos están impactando. Es un efecto cumulativo, porque tenemos, como tú bien mencionaste, el efecto del estrés económico, de la migración, separaciones familiares, situaciones personales, universidad, muchísimas cosas. Pero también el cambio en el ambiente y cómo esto nos afecta se acumula y lo que hace es que multiplica o intensifica cómo esos síntomas de salud mental nosotros lo experimentamos. Entonces, muchas veces nosotros como profesionales de la salud tenemos que ayudar a la persona a reconocer eso y entonces también cómo lo podemos tratar y ser resilientes durante el proceso. So, eso es lo uno con nuestra práctica como profesionales de la salud, que nosotros tenemos que ayudar a las personas a reconocer el impacto que tiene en nuestra salud, pero también a nivel de entrenamiento, cómo las universidades pueden seguir fomentando la formación de profesionales de la salud que puedan realmente enfrentar la crisis climática.
0: Maravilloso, la verdad que ha traído un tema, doctora, necesario que no siempre uno se detiene, ¿no?, a pensar en estas situaciones tan especiales, tan particulares, pero que vivimos año tras año aquí en el sur de la Florida. No es necesario decir que más de una persona ha perdido un familiar en medio de estos huracanes. 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

0: 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Doctora Andel Nicasio, gracias por traer un tema tan importante y por su tiempo tan valioso compartiéndolo con nosotros aquí en la radio. Gracias de corazón.
1: Muchas gracias, para mí más que un placer.
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así con mucho ritmo, estoy llegando ya al final de este maravilloso día, miércoles 13 de mayo, que Dios nos está regalando. Gracias por estar en sintonía. Obviamente mañana en el mismo lugar, sí, en el 87.7 de FM, señal poderosísima, como digo siempre, que cubre todo el sur de la Florida. Aquí estaré para hacerte compañía. 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Allí puedes conocernos, saber más de nosotros. Hay algunas reflexiones muy lindas, algunos escritos que puedes disfrutar. Y nuestras redes sociales también. 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Instagram, en todas las redes sociales estamos allí disponibles. Alma Visión Miami y el canal de YouTube que nos sirve para que cuando transmitimos algo en directo desde nuestros estudios, allí tú te puedes meter y ser parte de todo lo que aquí va sucediendo. Mi buen amigo, mi buena amiga, gracias por dejarme hacerte este ratito de compañía. Yo me retiro y como te dije, mañana juntos aquí hacemos Boomerang PM. Dios te bendiga. Chao.

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transmitiendo en vivo desde Rivera Arena para los cinco continentes: Asia, África, América, Europa, Oceanía, en los diferentes usos horarios. Y ahí está El Salvador, México, Colombia, Venezuela, Honduras, República Dominicana, Nicaragua, Puerto Rico, Guatemala, ¿qué más? Costa Rica. Mira vos, gente de todas partes, a todos los recibimos. Me olvido algunos no los puedo ver, pero son un montón de banderas. Dios te bendiga, buenos días, buenas tardes, buenas noches. Estamos transmitiendo, hemos cantado, hemos adorado, llevamos una hora exactamente y en la segunda hora nos conectamos con el resto del mundo. Muy bien. ¿Estamos listos, gente? Muy bien. Yo espero que tu infancia haya sido feliz, a lo mejor con padres que se preocuparon por tu buena alimentación y te daban solo cosas gluten free, cero carbohidratos, se preocupaban por tu seguridad, por tu alegría. Espero que tu papá haya regresado siempre a casa todos los días, que tu mamá te haya llevado a dormir cada noche mientras te leía un cuento en voz alta, que tus hermanos hayan sido tus mejores amigos, algo que no se da siempre, ¿eh? Ser mejor amigo de sus hermanos, especialmente durante la infancia o la adolescencia. Bueno, si tuviste ese tipo de infancia ideal, es probable que este mensaje te sea absolutamente irrelevante, ¿no? Pero si no es así, necesitas saber, como digo siempre, que no estás solo, que no eres el único con una familia disfuncional. Las familias más famosas de la Biblia, como te dije hace un par de meses atrás, tenían problemas serios, y la historia de hoy no es la excepción de la regla. Todo comienza con un patriarca llamado Jacob, que con todo el respeto que nos merece, con su investidura, el patriarca debió de haberse matriculado en un curso sobre familia funcional. Error número uno, se casó con una mujer a la cual no amaba, y después con otra a la que sí amaba. Error número dos, las dos esposas eran hermanas. El único acierto, se ahorró una suegra, por cierto, ¿no? Era la misma, dijo, más vale mala conocida que buena por conocer. Eso es lo bueno de casarse con la hermana. La primera esposa le dio hijos, la segunda no. Así que para expandir el clan, él se acostó con un surtido de criadas, de concubinas, hasta que se llenó de hijos, ¿no? Raquel, su esposa amada, al fin da a luz a José, que se transforma en el hijo favorito del patriarca, porque a lo mejor ese hijo representaba el amor que él sí tenía por su amada Raquel. Tiempo después, Raquel murió cuando traía al mundo a su segundo hijo, Benjamín, dejando a Jacob con una familia complicada, solo, un corazón roto y unos hijos muy singulares que vamos a ver a continuación. Los problemas de uno de los hijos, especialmente el favorito de Jacob, comenzaron cuando habló de más. Ese fue el primer escándalo en casa, ¿no? Una mañana José llega al desayuno, eufórico, parloteando acerca de lo que había visto en un sueño, que eran manojos de trigo formados en un círculo, todos maduros y listos para la siega. Cada uno de esos manojos ostentaba el nombre de uno de sus hermanos: Rubén, Gad, Leví, Zabulón, Judá, y en el centro del círculo estaba el manojo de José. En el sueño del muchacho, solo su manojo se mantenía erguido. ¿Cuál era la implicación? Ustedes, muchachos, se van a inclinar ante mí. Yo digo, ¿qué esperaba de esos hermanos? ¿Que se iban a poner eufórico? Ningún hermano se pone eufórico por eso. ¿Qué esperaba? ¿Que le dieran palmadas en la espalda y le dijeran, qué lindo, va a ser un placer, hermanito, inclinarnos ante ti? No iba a pasar nada de eso. Le dijeron, your grandmother, tu abuela. Le dijeron que desapareciera de la vista. Pero el tipo, no sé si tenía cero inteligencia emocional, hoy sería diagnosticado con tantas patologías psicológicas. Lo cierto es que el tipo no se dio por enterado. Al poco tiempo, José vuelve con un segundo sueño
En lugar de las gavillas, ahora eran las estrellas, el sol, la luna. Las estrellas representaban a los hermanos. El sol y la luna simbolizaban al padre y a la mamá fallecida. Y todos se inclinaban ante José. Imagínate, ellos inclinarse ante él. Génesis 37:4 describe lo que sentían sus hermanos sin vueltas, sin rodeos. Dice, lo aborrecían. No es que les caía gordo, lo aborrecían. No podían hablarle pacíficamente. Lo aborrecieron aún más con los sueños. Lo odiaban y le tenían envidia. Un montón de epítetos que ninguno quisiera tener de parte de nadie, ¿no? Lo aborrecían, le tenían envidia, no podían hablarle en paz, le levantaban la voz. Entonces, primera lección, siempre lo digo, no es el caso y no es lo que apuntamos con el mensaje de hoy, pero viene a cuento y hace a la línea del relato. Cuídate a quién le cuentas tus sueños. Esa es una gran lección en la vida. Uno a veces es bravucón y en el afán de compartir, uno cree que todo el mundo tiene la capacidad de reír con los que ríen. Y no es así. La mayoría tiene capacidad de llorar con los que lloran, pero reír con los que ríen no es lo mismo. Dicen por ahí que en el mundo la mayoría, si acaso todos, lloramos con lo mismo. Uno puede hacer una película de drama, la película puede ser de Alemania, de Suiza, de Australia, gringa, y si el drama está bien hecho, todo el mundo llora, ¿no? Pero no todo el mundo ríe por lo mismo. Cuando hacen chiste en la entrega de los Oscars, los hispanos decimos, ¿qué cuerno quisieron decir? ¿Por qué no ponen a Escamilla si nos reímos todos? ¿No es cierto? Creo que tiene que ver con que las culturas para llorar no se unifican, pero las culturas o el acervo cultural de la risa no es lo mismo. Y esto en términos espirituales pasa algo similar. No todos se pueden alegrar con los que se alegra. Por eso alguien dijo por ahí, planifica en secreto y celebra en público. Lo cierto es que aparentemente José, por ser muchachito, no sabía este axioma y él contaba todo. La cosa es que el padre lo consentía como si fuera poco, como un becerro mimado. Los hermanos trabajaban todo el día, José jugaba todo el día. Ellos usaban, los muchachos, ropa de Ross, los martes descuento para jubilados. Jacob le dio a José una túnica multicolor, dicen los teólogos, no tengo base muy bíblica, pero afirman, Hugo Boss. Y mientras ellos apacentaban el ganado de la familia, José, el hijo querido de papi, se quedaba en casa, no sé, haciendo maratones de Netflix o jugando a los videogames. Jacob trataba a su hijo número 11 como si hubiese sido el primogénito. Yo supongo que porque tanto él como Benjamín eran los hijos de la mujer a la cual él realmente había amado. Raquel era una extensión de su estado romántico. Y sus hermanos, obviamente, iban acumulando menosprecio hasta que un día, aprovechando que se encontraban lejos de casa, se presume a unos 90 kilómetros de papi, los hermanitos de José idearon y llevaron a cabo un plan meticulosamente maquiavélico. Y en pocas palabras, le quitaron la túnica de colores, Hugo Boss, lo arrojaron en una cisterna abandonada que no tenía agua, pero ahora estaba el muchacho ahí en el fondo, el muchacho de tan solo 17 años, un niño. Las manos y los pies atados, tendido, con las rodillas contra el pecho, temblando, apretujado en un espacio pequeñísimo, claustrofóbico. Me lo imagino con la mirada desorbitada por el miedo, su voz enronquecida de tanto gritar, de pedir auxilio, de interpretar de que es una mala broma, una broma, otra broma pesada de sus hermanos. Ahora, estos hermanos que lo arrojan al muchacho en una cisterna son los bisnietos de Abraham, son los hijos de Jacob, porque a veces nos perdemos de vista este detalle, que no es menor. Son portadores del pacto de Dios a una galaxia de gente. Las tribus habrían de llevar sus nombres, sus estandartes. El nombre de Jesucristo aparecería en la genealogía, en el árbol genealógico de estos muchachos. En la escritura son equivalentes a la realeza, no eran unos bribones nada más. Pero ahora, lo que te estoy contando era la peor versión de una familia disfuncional. Yo creo que podrían haber tenido su propio reality show en la televisión. Y los Kardashian hubiesen sido un dibujo animado comparado con ellos, ¿no? Sus hermanos escuchaban
Escuchaba José los gritos de sus hermanos, cómo hablaban arriba y lo que tramaban. Él gritaba desde el pozo. Ellos, los muchachos, mientras que hablaban, estando arriba, se comían un sándwich, se pasaban el odre de vino. ¡Crueles! Uno relata la historia, parece de escuela dominical, pero son crueles, torpes, sopencos, canallas. Les interesaba más el almuerzo que la vida de su hermano, que no dejaba de gritar desde el pozo. En realidad fue un encubrimiento sanguinario desde el principio, porque ellos dijeron: diremos que alguna mala bestia se lo devoró, vamos a manchar con sangre su traje y le diremos a papá que se lo comió un león, un oso, lo que sea. José nunca se imaginó eso cuando se levantó esa mañana, nunca. Esa mañana no dijo: hoy podría ser el día en que me arrojen en un pozo mis hermanos, ¿no? Hoy podría ser el día en que cambien mi vida tal como la conozco y me den por muerto. No se lo imaginó nunca. Y el ataque lo tomó por sorpresa porque eran sus propios hermanos, su propia sangre. Y yo creo que a priori algo así a todos nosotros nos ocurrió en algún momento. A José el foso se le presentó en forma de cisterna, ¿no? Quizás en tu caso haya llegado en forma de un diagnóstico médico, de un lugar adoptivo, un hogar adoptivo, un despido inesperado, un accidente traumático. Y dicen que algunos nunca logran reponerse de esa temporada, porque no es fácil salir de los fosos, no es fácil salir de las cisternas. Hay gente que pasa temporadas eternas ahí. Y nosotros solemos temer que la depresión nunca nos va a dejar, que los gritos nunca van a terminar en casa, que el dolor nunca se va a ir. Estamos en el foso, rodeado por paredes escarpadas, por hermanos furiosos, y nos preguntamos: ¿alguna vez este cielo gris se pondrá claro? ¿Alguna vez va a salir el sol para mi vida? Así que, en primera instancia, insisto, este mensaje va para todos aquellos que están aquí y en casa, que se preguntan: ¿alguna vez esta carga va a dejar de ser tan pesada? ¿Alguna vez voy a viajar liviano? Porque hay gente que se acostumbra a estar anímicamente encorvado debido a una carga que es crónica. Puede ser, en el mejor de los casos, un tema de salud frágil, en el peor, un caso de emocionalidad dañada. Y nos sentimos atorados, frustrados, atrapados, acorralados, y decimos: ¿saldremos alguna vez de este hueco? Yo no puedo asegurarte que derramaste tu última lágrima o que recibiste seguramente la última sesión de quimioterapia o de diálisis. No necesariamente te lo podría asegurar porque sería un timador. No puedo asegurarte que tu matrimonio desdichado pasará a ser feliz en un abrir y cerrar de ojos. Seguro que no. Nadie está exento, de hecho, a un viaje al cementerio. ¿Garantiza Dios la ausencia de dificultad? No, tampoco, no en esta vida. Pero lo que sí nos ha prometido Dios es utilizar nuestro foso, nuestro dolor, para un propósito como cantamos hoy y una asignación superior. Hay algo que se viene. Yo lo creo. ¿Sí? Yo estoy convencido que lo que está ocurriendo, como dijimos hace un par de domingos, cuando trazamos la línea de puntos para atrás, todo va a hacer sentido. El problema es cuando uno quiere trazar la línea para adelante. Uno dice: pero si estoy en un foso, ¿a dónde voy a ir? Pero cuando uno traza la línea de puntos para atrás, uno se da cuenta que cada situación adversa, que cada infortunio, que cada avatar, que cada golpe de la vida nos trajo justamente hasta aquí, hasta este propósito. Y esto sigue siendo el modus operandi de Dios a futuro. Cuando José estaba en el fondo del pozo, capta un ruido nuevo, ya no es las voces de sus hermanos, siente el sonido de un carro, de un camello, quizás dos, y otras voces, una lengua extranjera, un acento raro. José se esfuerza por entender lo que decían allá arriba y escucha algo como: se lo vendemos. ¿A cuánto? José alzó la vista y vio que un círculo de rostros miraban hacia abajo. Lo inspeccionaban, lo estaban observando a él. Finalmente lanza una cuerda, lo izaron, los mercaderes lo examinaron de pies a cabeza, le metieron los dedos en la boca, le contaron los dientes, le revisaron sus genitales, debajo de las axilas. El hijo favorito de Jacob era pinchado, aguijoneado, examinado para ver si tenía piojos, tratado como un asno. Los hermanos comentaron: mire, mire, ni un gramo de grasa en los huesos, fuerte como un buey, es casi, casi un argentino.
Eso dice mi versión, Dante habla hoy. Y los hermanos empiezan a negociar. ¿Cuánto nos va a pagar por él? Le daremos 10 monedas. No, no, no, no, no, no, no, no, no, no, no menos de 30. 15, ni una más. No, no, no, no, 25, 20, y es nuestra última oferta. Y los hermanos aceptaron las monedas, tomaron la túnica de colores y se fueron. Los mercaderes le pasaron una cuerda alrededor del cuello a José, lo amarraron al carro, y José, sucio, oloroso, lloroso, no tuvo más opción que seguir. Por sobre el hombro echa una última mirada para ver las espaldas de sus hermanos que desaparecieron en el horizonte entre risas. Génesis 37:28 dice, lo vendieron a los ismaelitas por 20 monedas de plata. Fue así como se llevaron a José de esclavo a Egipto. Entonces, en ocasiones sentimos que luego del pozo a lo mejor podemos salir y empezar a ver una claridad diferente. Pero a veces la vida nos va empujando hacia abajo. José llega a Egipto sin nada. Su árbol familiar ahora es absolutamente irrelevante. No tiene ninguna credencial que exhibir, ninguna vocación que le pueda interesar a nadie, ninguna familia en la cual apoyarse, ningún mentor, ningún consejero. El muchacho había perdido todo a los 17 años, todo. Porque una cosa es nacer en la orfandad, otra cosa es perderlo todo. Con una excepción, algo que él jamás iba a perder, porque él recordaba los sueños, él recordaba lo que Dios le había mostrado. Nunca iba a perder su propósito y su asignación. A pesar de que ahora parecía que iba a contramano, había algo que él no iba a perder, su destino. Entonces, podemos llegar en ocasiones a perder el empleo, sí, el matrimonio, la familia, el noviazgo, el crédito, incluso la salud. Pero yo quiero hacerte una pregunta. Esta mañana, tarde o noche, según la hora que me esté mirando, ¿qué tienes que nunca jamás vas a poder perder? ¿Qué tienes que nunca nadie te va a poder robar? Romanos 11:29, Pablo le dice a Roma, le dice, porque irrevocables son los dones y el llamamiento de Dios. No es que Dios llama y después se arrepiente. No es que Dios te da dones, propósito, destino, y después dice, mirá quién se los di. No es que Dios se retrotrae cuando promete algo irrevocable. Hay algo que nunca podemos perder. Nos pueden quitar el estatus legal, nos pueden deportar, podemos perder la salud, podemos perder la familia, pero siempre tenemos el propósito de Dios en nuestra vida. Siempre, siempre. ¿Alguien tiene que creerlo, sí o no? ¿Lo cree de verdad? O no aplauda por aplaudir, ¿lo cree de verdad? Pero, claro, cuando uno está en el foso y vamos camino a Egipto, no se lo olvida. Entonces nos definimos según la magnitud de nuestra tragedia. Decía, bueno, yo soy la divorciada, yo soy el adicto, el hombre de negocios en bancarrota, el hijo minusválido, la que tiene una cicatriz. Como José, entonces nos encontramos en momentos en una cisterna seca y estamos, en su defecto, nuestra propia versión de Egipto. No conocemos el idioma, porque eso le pasó a José, no conocía el idioma. Y yo sé que tampoco nosotros estudiamos el vocabulario de la crisis. El vocabulario de la crisis uno lo aprende a raíz de una enfermedad. Uno empieza a enterarse cómo hablar o interiorizarse de cómo hablar del diagnóstico, y ya sabemos lo que es la metástasis y lo que son las células cancerígenas. Aún nos acostumbramos a ir a salas donde tienen esos carteles que hablan de cáncer, que hablan de tumores, que hablan de la leucemia, y esas palabras que nosotros veíamos como palabras ajenas a nuestra cultura, pero de repente forman parte de nuestro vocabulario de la crisis. Por eso quiero que te grabes esto antes de seguir con lo medular de lo que creo Dios me dijo que te diga. Dios nunca, nunca, nunca va a quebrantar una promesa. Nunca. Dios no te puede decir hace 2-3 semanas, tengo un propósito para ti, y hoy cambiar de opinión, ya sea porque metiste la pata, ya sea porque dejaste de tener fe. Puedes perder a tu familia, lo diré otra vez, puedes quedarte sin pastor, puedes quedarte sin congregación, puedes quedarte sin amigos, pero hay algo que sigue en pie. Las promesas de Dios no cambian. Lo que Dios dijo que va a hacer, lo va a hacer. ¿Lo creemos de verdad o no? Lo que Dios dijo va a cumplirse. Génesis 28:15 dice, porque yo estoy contigo y te guardaré por donde quiera que fueras. Y después uno sigue la vida de José,
Y uno se da cuenta que dicen frases continuamente como: y Dios estaba con él, y Jehová lo bendecía, y Dios nunca lo dejaba. Claro, pero en la cárcel, en todo lo que él después tiene que pasar. Ahora, no podemos hablar en un solo mensaje toda la vida de José. Entonces, te propongo saltar al último capítulo de la serie, ya que estas son nuestras series. Lo que podemos ir es desde el capítulo 1 rápido hasta el capítulo 24 y saltarnos la historia del medio. Acaba los hermanos de vender a José, ese esclavo en Egipto. Si tuviéramos más tiempo, te contaría cómo José luego fue comprado en el mercado por un magnate llamado Potifar, cómo fue acusado falsamente de acoso sexual por la mujer de Potifar, que le dijo: ay, Poti no está, José. Y él, perdonen la actuación, pero es lo mejor que puede hacer hoy. Y cómo acaba con sus huesos en la cárcel, y cómo el haber descifrado luego el sueño de unos servidores del faraón lo lleva a descifrar el sueño del faraón, el segundo hombre más importante del mundo. Todo eso está en los capítulos que luego podemos ver en casa. En resumen, en total, ahora nos ubicamos en el último capítulo. Pasaron 13 largos años de prueba, 13. Ahora José no tiene 17, tiene 30 años. Usa una cadena de oro con un águila del mismo metal colgando del cuello. En su mano luce el sello real. La ensangrentada túnica de colores fue reemplazada por la toga que lo identifica como la autoridad real. El muchachito de Canaán que había estado acusado de acoso sexual, esclavo, preso, había descifrado el sueño del hombre más importante del mundo conocido y ahora había llegado muy lejos. Era el segundo a bordo en Egipto, porque Dios cumple su propósito. Si hubiese querido, y este es el punto, y acá me voy a meter de lleno en lo que creo Dios nos está diciendo, si él hubiese querido ahora, con todo el poder que tiene, 13 años después de la venta de sus hermanos, él habría podido viajar a donde se le antojara. Nunca pensó en volver a Canaán con su familia. Armar un ejército y ajustar cuentas con sus hermanos. Y capaz que ganas tenía. Tenía los recursos para hacerlo. ¿Mandar a traer a su papá? Sí. Por lo menos mandarle un mensaje: estoy vivo. Era una posibilidad. 13 años de silencio. Durante los primeros 10 años que fue primer ministro en Egipto, el cónsul más importante, el visir más importante de Egipto, prefirió no saber absolutamente nada de su familia. No lo culpo, no vamos a hacer un juicio de valores, porque a ninguno de nosotros nos arrojaron una cisterna, nos revisaron los piojos, nos vendieron como esclavos, nos metieron en la cárcel. No lo juzgo. Él sabía dónde encontrar su familia, prefirió, al menos por una década, no buscarlos. Y guardó los secretos de su familia para él. Dios te bendiga, Dios te guarde, disfruta la gracia de Dios. Nos vemos pronto. Bendiciones.

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0: Bueno, Dios le bendiga. Este es el pastor David Jiménez, de nuevo del Ministerio Padre, Hijo y Espíritu Santo, con el programa Restaurando la Fe. Le damos gracias, ¿verdad?, a nuestro oyente que se entonan para escucharnos cada miércoles. Este miércoles va a ser un poquito diferente porque tengo buenas noticias. Tenemos muchas buenas noticias para ustedes. Hay personas, ¿verdad?, que se van a alegrar con las noticias que tenemos. Estamos bien emocionalmente, ¿verdad?, contentos por lo que Dios está haciendo a través de este ministerio y este programa radial, ¿verdad?, que empezamos hace un tiempo atrás. Ahora, hoy día, ¿verdad?, hemos expandido el ministerio. Le damos gracias a Dios que volvimos, ¿verdad?, a abrir un ministerio en una área central, una área en Miami, en la área de Kendall. Y allí lo hemos hecho, ¿verdad?, con usted en mente. Sí, usted que va manejando, usted que va ahí escuchando la radio en su casa, donde quiera que usted se encuentre, hemos levantado esta obra para usted. Escúchelo bien. Dios ha puesto en nuestro corazón, ¿verdad?, abrir esta obra. Hemos pastoreado por ya hace 18 años. Hemos visto éxito en nuestra vida, lo que Dios ha hecho a través de nuestro ministerio que Dios ha puesto en nuestras manos. Y le quiero hablar un poco de eso. Cuando Dios, ¿verdad?, me llamó a mí, ¿verdad?, primeramente, me llamó a predicar la palabra, enseñarla y instruir. Y en este camino del Señor, Dios me llamó con una visión. La visión no era fácil. La visión no es como muchas visiones, ¿verdad?, que hay en muchas iglesias que cambian, ¿verdad?, la visión cada año. El Señor me enseñó que la visión nunca cambia. La visión cual Dios me llamó fue la visión de restaurar la fe. Por eso que este programa que usted está escuchando y está viendo a través de las ondas radiales se llama Restaurando la Fe. Todo lo que nosotros hemos hecho en el ministerio tiene que ver con restaurando la fe. El ministerio, la iglesia, se llama Ministerio Padre, Hijo y Espíritu Santo, el trío. Pero la visión de la iglesia es restaurando la fe. Y cuando Dios me hizo ese llamado, ¿verdad?, hace ya 18 años atrás, yo pude ver que lo que Dios me dio y puso en mi corazón y la visión que Dios puso en mi corazón de restaurarle la fe a las personas en Cristo Jesús comenzó a desolverse, ¿verdad?, en los lugares que yo predicaba, en los lugares que me invitaban a predicar, ¿verdad? Venían personas que de una forma u otra fueron heridas, algunos a través de ministerios, de iglesia, otros, ¿verdad?, en su hogar, en su casa, ¿verdad?, otros que quizás fracasaron en un matrimonio, otros que no le iban las cosas bien en su vida, otros que estaban enfermos, ¿verdad? Hemos visto la mano de Dios, ¿verdad?, a través de nuestros 18 años, yo y mi esposa, cómo Dios ha restaurado la fe de muchas personas. Yo no sé cómo tú te sientes en tu vida. Yo no sé, radiodiente que me escucha, cómo hoy tú vas llevando tu vida. Pero si Dios te entonizó en esta hora, es porque Dios quiere que tú escucharas esto. Quizás estás buscando una iglesia, quizás has estado buscando y ha ido a muchas diferentes iglesias, pero no ha encontrado esa iglesia donde tu espíritu se siente a gusto, donde tu espíritu necesita estar, donde tú te puedes decir firmemente y realidad. En realidad, yo necesito estar aquí porque siento el Espíritu Santo que aquí es donde Él quiere que yo esté. pues te tengo buena noticia porque hemos abierto una locación y vamos a dar la dirección un poquito más adelante para que usted tenga chance y lo pueda apuntar y lo vamos a repetir bastante veces para que usted sepa que hay un lugar que Dios ha levantado en estos días, una nueva iglesia, un nuevo ministerio, para que usted sea partícipe de la grandeza que Dios va a hacer en ese lugar y lo que va a hacer en la vida tuya. Dios te ha puesto en esta hora para que escuches estas palabras, porque tenemos que volver a casa. Tenemos que volver a llenarnos de Dios, a buscar, como dice la Escritura, buscar el reino y su justicia y lo demás vendrá por añadidura. Y muchas veces estamos buscando otras cosas y nuestras casas, nuestros hogares. No es como dice la Biblia, que yo y mi casa serviremos a Jehová. Para eso tenemos que esforzarnos y buscar un lugar donde nosotros podemos adorar al Señor junto en espíritu y en verdad. ¿Qué tú crees de esto, pastor?
1: Amén. Es importante recalcar, ¿verdad?, que a través de cuando venimos a la iglesia hace 18 años, hemos visto la mano de Dios, nuestra fe ha crecido, nuestra confianza en Dios se ha arraigado y más que nada el éxito en nuestras vidas y la seguridad que hoy tenemos en Cristo y el desarrollo espiritual como persona ha sido porque nunca nos hemos apartado de Dios. Si tú te encuentras en estos momentos no asistiendo a una iglesia porque no has encontrado una iglesia donde te sientas en casa, esta es la oportunidad de que nos visites, que vengas, que seas parte de nuestra familia. Cuando venimos a los pies de Cristo, la iglesia se convierte en un hogar espiritual. Todos somos hermanos, hermanas en Cristo. Y todos somos, ¿verdad? Nuestro Padre es Dios. Nuestro Rey de Reyes y Señor de Señores es el mismo. Todos le servimos al mismo Dios. Si tú eres una persona que eres salmista, que eres músico, tocas piano, batería, y ¿verdad? No estás haciendo ese llamado de Dios en tu vida, en ministerio, Padre, Hijo y Espíritu Santo, te necesitamos. Necesitamos, ¿verdad?, esa gente que sean para Dios, que digan, Señor, yo te quiero servir, quiero cantarte con todo mi corazón, quiero alabarte. Sabemos que la alabanza es algo primordial, principal. Dios se mueve en medio de la alabanza y por eso te estamos haciendo este llamado para ti, a ti que vas, como decía el pastor, en el carro escuchando la radio. Dios te está llamando. Hemos abierto nuestras puertas en Kendall, en el 15158 Southwest 56 calle, para que tú puedas llegar este domingo de 9 de la mañana a 10:45 de la mañana. 1:45, donde leemos la palabra, alabamos a Dios, recibimos palabra de Dios. O sea, ven y gózate con nosotros, ven y visítanos. Sé que muchos nos conocen por este programa radial y esta es una oportunidad buena que tú tienes para visitarnos y conocernos en nuestra iglesia también.
0: Y no solo para visitarnos, uh-huh, sino también para crecer, ¿verdad?

0: contentos. ¿Por qué? Porque no hace la diferencia estar contento cuando todo me va bien. No, no, no, no. En los procesos usted tiene que estar alegre y contento. Alguien me enseñó esto y yo tengo que volver a aplicarlo en mi vida, porque a veces estoy en reuniones, siento la presencia de Dios y me da por llorar. Pero ¿sabes una cosa? Nosotros tenemos que llorar en la presencia de Dios, en el cuarto donde nadie nos ve, donde está ahí papá Dios, y decirle todo como nos estamos sintiendo, qué está pasando, si hay una injusticia, si hay algo que te está molestando, ahí ante la presencia de Dios. Porque la Biblia dice, cerrad las puertas y orad en lo secreto. Y mi Padre que te ve en lo secreto, en lo público te recompensará. ¡Ay, Dios mío, qué bueno está esto! Nuestras líneas telefónicas, 305-944-8133. 305-944-8133. Estoy tomando nombre, apellido, número telefónico. Rapidito, porque el tiempo vuela. Me encantaría quedarme hablando con ustedes, pero la semana pasada ustedes fueron protagonistas, compartieron muchísimo. Hoy solo necesito su nombre, su apellido, número telefónico para que se gane posiblemente una tableta al final de este programa. Aló, buenas noches.
1: Ok, hola, buenas noches, bendiciones.
0: ¿Con quién tenemos el gusto?
1: Limauri Castañeda.
0: ¿Número telefónico?
1: 786-690-8049.
0: ¿786-690-8049? Excelente, muchas gracias. Dios te bendiga, Limauri, ¿verdad?
1: Vamos. Sí, Limauri.
0: Limauri, excelente. Dios te bendiga, hermanita. Aló, buenas noches.
2: Sí, buenas noches. Yo estaba llamando porque me gané dos tickets la vez pasada para Rodito, pero no se han comunicado conmigo.
0: ¿En cuál programa? ¿En el jueves o el viernes? ¿O el miércoles?
2: No, el miércoles.
0: ¿El miércoles?
2: Sí, no la semana pasada, sino la anterior.
0: ¿Están aquí? ¿Los tenemos aquí, Sammy? Ok, sí, me dicen que aquí los tenemos. ¿Cuál es tu nombre?
2: Reina Cristina Ortega.
0: Un segundito.
2: Que salí yo con Susana, creo que era la otra muchacha.
0: Sí, bueno, aquí me dice Sammy que aquí los tenemos, Cristina Ortega. Excelente. Sí. Entonces, nos comunicamos contigo para que lo vengas a buscar.
2: Gracias.
0: Excelente. Dios te bendiga. ¿Tenemos llamada? ¿No? Excelente. 305-944-8133. 305-944-8133. 8133 y estamos rifando una tableta Samsung. Hasta yo quiero estar ahí. Yo quisiera ganármela también porque ha estado conmigo esta tablita un par de semanas que ya yo creo que no se quiere ir, pero hoy se va. Hoy se va y mañana usted, el ganador, la ganadora, puede venir a buscarla. En el día de hoy tenemos a una invitada súper especial. Es una hermana, una amiga. ¿Sabe qué? Dios nos regala esos amigos, esos hermanos, que aunque no nacimos del mismo vientre, pero somos hermanos en Cristo. Y eso es lo que pasa con esta amiga, mujer, empresaria, madre, esposa, hija. Y le dije, o sea, llevo semanas tras de ella. Usted tiene que estar en reflexiones con Zaida al Cerro. Y bueno, el tiempo de Dios es perfecto. Así que en esta noche tenemos a Yosmari Varela. Buenas noches, hermana. Dios le bendiga. ¿Cómo está? Eso, Sammy, palmaditas.
3: Buenas noches. Muy contenta. Tengo muchas emociones encontradas. Hoy me alegra verla como se expresa en su programa.
0: Gracias.
3: Y me siento muy bendecida porque estoy aquí.
0: Excelente. Saben que esta hermana mía ha estado conmigo, hemos estado juntas en procesos, trabajando para la obra del Señor. No, yo les voy a contar algo solo entre nosotros dos, que nadie se entere. Imagínense que por muchos años lideraba un grupo de mujeres de todas las edades, jóvenes, adultas. Dios mío, era una temporada maravillosa, hermosa, que a veces Eso, ese,

0: Esa casa parecía una iglesia, la verdad. Pero ella, o sea, yo no solo era la líder, sino que era la amiga. Entonces la tenía difícil, yo la tenía complicada, pero fue una temporada hermosa, maravillosa, muchos años. Y entre tantos años yo escuchaba una frase de ella. Y ella se sentaba en el sofá y me contaba. Y a veces ella me dijo un día: "Usted me mira como que no me cree lo que le estoy diciendo". Y yo sí le creo lo que le estoy diciendo, mujer de Dios. Hermana, es que yo siento que tengo un teléfono con Dios, me decía ella. Eso fue hace muchos años, más de 10 años. Y el Espíritu Santo trajo a memoria esa sentence, esa oración: el teléfono con Dios. Vivimos en un mundo donde todos estamos conectados en el teléfono. Llamadas, mensajes, redes sociales, trabajo, notificaciones constantes. Pero hoy vamos a hablar de ese teléfono con Dios. Yosmi, ¿por qué ese teléfono con Dios? O sea, ¿cómo así? Explíqueme. Es que yo tengo que conseguirme un telefonito aquí también para ver eso.
1: Bueno, yo lo voy a decir del punto de vista de mi parte. Para mí es tener una comunicación directa con él. Es saber que yo le hablo y él me responde.
0: Wow.
1: Y por hoy, después de tantos años, no solamente a usted, muchas personas que me conocen, que saben que siempre se los digo. Dios es muy importante para nosotros día a día.
0: Amén.
1: Él, en cada momento de mi vida, en cada proceso de mi vida, nunca ha faltado. Él, siento que, o sea, justamente ayer yo estaba hablando con él y le decía: "Uy, no, yo me siento como una niña malcriada, porque yo sé que tú haces tantas cosas por mí y a veces como que no te doy ese tiempo que realmente tú te mereces. Y tú nunca me dejas de responder, tú nunca me dejas de escuchar, tú siempre
0: Sí.
1: estás ahí cuando yo más te necesito". Y es algo muy hermoso porque nosotros como seres humanos no somos perfectos,
0: Correcto.
1: somos imperfectos.
0: Amén.
1: Y nos aferramos tanto a cosas del mundo y dejamos muchas veces a Dios por segundo. Y eso no tiene que ocurrir. Pero esto es un proceso, la vida es un proceso. Yo he aprendido que la vida es un proceso y como hoy yo le puedo dar gracias a Él, que siempre me escucha, que siempre está ahí cuando más lo necesito,
0: Amén.
1: que Él me dice: "Ok, aquí estoy". O sentir que no importa a dónde vaya, que Él está conmigo, que va delante de mí,
0: Amén.
1: que va delante de mí, guiándome, de mí y de mi familia, importante. De mis hijas, le doy gracias porque Él ha sido una guía muy importante en cada una de ellas, en mi matrimonio, en mi casa. Él no puede faltar y nunca va a faltar.
0: Esta mujer hermosa, o sea, yo siempre lo digo, tiene tres hijas. Tres hijas, estamos conectados a través de YouTube. Nos pueden ver a través de Almavisión Miami. Sigan nuestras redes sociales en Facebook, Almavisión Miami 87.7 FM. Estamos estrenando nuevo Facebook. Así que adelante, hermana.
1: Y como se dice, bueno, siento que el teléfono es la oración.
0: El teléfono es la
1: Es
0: oración.
1: la oración. La oración es más que una comunicación directa con Él. Entre más nosotros lo buscamos, entre más hablemos con Él con sinceridad, no como venir y leer y decir: "Ok, te quiero decir una oración y la voy a leer". No, no, Dios nos escucha del corazón. Dios nos escucha como que estemos hablando con una persona, como con una persona. Podemos estar donde estemos, Él siempre está ahí.
0: ¿qué le podemos decir a las personas que oran, que lo buscan y no sienten a Dios, sienten que Dios no está ahí?
1: Bueno, yo digo que el tiempo de Dios es perfecto. Que muchas veces, porque yo también lo he sentido, a veces queremos sentir en nuestra propia carne. Mm. O a veces nosotros queremos cosas que Dios dice, no, no es el momento. Mm. Entonces yo he aprendido que yo digo, yo sé que no es tu tiempo y no es tu momento. Tal vez es lo que está sucediendo, no es lo que yo quisiera que sucediera. Pero yo sé que tú me estás apartando de algo y va a venir en su tiempo perfecto. Yo siempre he tenido esa palabra presente en mi vida y en todo lo de mi alrededor, que el tiempo de Dios es perfecto.
0: Amén.
1: No es el tiempo de nosotros, es el tiempo de Dios. Y que si Dios no te ha dado lo que le estás pidiendo, no te sientas agobiado, no te sientas que Él no te está escuchando. No sientas que Él no está contigo. Aunque tú no lo veas en este momento, pero cuando pasa el tiempo, Dios te da la respuesta que tanto necesitabas. A veces, como decimos, Dios nos ama y queremos algo que Él tiene cosas mejores preparadas para nosotros. Mm. Y creo que nunca flaqueemos, que sigamos trabajando. Así como trabajamos diariamente, es seguir trabajando en oración, en fe, en paciencia. Y pedirle sobre todo tranquilidad para esperar su promesa o su voluntad.
0: Esta mujer me está predicando y yo espero que a cada uno de ustedes también los esté ministrando. Porque ¿qué pasa? El título es El teléfono con Dios. ¿Qué pasa cuando nosotros llamamos a alguien y esperamos que esa persona nos conteste? Pero a veces a mí me pasa que yo llamo a alguien y esa persona no me contesta porque está haciendo otras cosas. Entonces, a veces nosotros queremos llamar a Dios y que Dios conteste rápido, que Dios esté ahí. Porque como usted decía, somos malcriados a veces y decimos, papá Dios, quiero esto ya. Y no es así. Porque Dios está trabajando nuestra fe, nuestra paciencia. No es buscarle cuando todo ser humano tiene la costumbre, me incluyo yo, que cuando estamos en procesos le buscamos desesperadamente y estamos ahí con una oración ferviente. ¿Qué quiere decir una oración ferviente? Una oración con fuego. Pero ¿qué pasa cuando pasamos esos procesos? Ya como que nos relajamos. No. Nosotros tenemos que buscar la presencia de Dios y no hacerlo religiosamente, como usted decía, de que vamos con un escrito, vamos con un versículo bíblico. No, hablar normal con Él. Él no necesita Wi-Fi, Él no necesita señal, Él no necesita batería, solo necesita un corazón dispuesto. Ahora yo quiero preguntarle, esto no está en mis notas. Dios ha contestado muchas veces esas llamadas, esas oraciones que usted ha hecho, que usted ha estado en el piso, que usted no ha creído el proceso que ha estado pasando, sino usted ha creído en un Dios grande, maravilloso, poderoso. Y estuvimos sentadas muchas veces, orando, clamando, llorando, riendo. Y hoy estamos aquí en Almavisión Radio 87.7 FM, la primera en el dial, la primera en tu corazón. Como tú también, privado de libertad, como tú también que nos estás escuchando, Dios te va a traer, Dios va a permitir que tú compartas las maravillas que Él ha hecho en tu vida. Tantas cosas que Dios ha hecho en su vida, Dios mío, yo he sido testimonio de eso, he sido testigo, esa es la palabra, yo he sido testigo de las cosas tan grandes y maravillosas que Dios ha hecho. ¿Qué le gustaría a usted que la gente sepa o que la gente diga, mira, Dios lo hizo conmigo, así lo va a hacer contigo? Tenga paz, tenga esperanza que Dios va a contestar ese teléfono, esa oración, no en su tiempo, sino en el tiempo de Él. ¿Qué le gustaría compartirnos? Son muchas cosas.
1: Sí. de mi corazón, de mi experiencia, que siempre que vengamos a sus pies, lo hagamos con mucha sinceridad, porque nosotros no le mentimos a Dios. Y no hagamos las cosas por los demás, siempre agradando al Señor.
0: Amén.
1: Tal vez lo que está pasando, lo que estamos pasando, pasamos a diario. Hay muchas personas que pasan pruebas más fuertes de las que pasamos nosotros a diario. Y puedo decir que tal vez Dios nos pone esas circunstancias para que nosotros miremos que, o sea, para que digamos no, para que mires, tú no estás pasando lo que otras personas estén pasando. Lo único que puedo decir que Él es el refugio de nuestro corazón. Que hablas con el corazón, háblale con todo tu corazón, ora y pídele con el corazón y créeme que Dios te responderá en su tiempo. Y si no te lo da, te lo dará de muchas formas, no de la forma que tú quieres verla, la promesa, no. Él te lo va a dar de diferentes formas. El tiempo es perfecto, le espera, yo sé que no es fácil.
0: La espera desespera.
1: Exacto, pero todo llega en su tiempo. Para mí la palabra perfecta es su tiempo y oración.
0: Su tiempo y la oración. La oración es nuestra llamada directa al cielo. La oración no es religión. La oración es comunicación con Dios. Amén. Es poder hablar con Dios en cualquier momento, en el carro, en el trabajo, llorando o incluso en silencio. Muchas veces pensamos que necesitamos palabras perfectas y a veces Dios solo necesita escuchar nuestro corazón, escuchar el latir, y Él sabe los anhelos y los deseos de nuestro corazón. Pero necesitamos ir, como usted bien lo dijo, con un corazón sincero.
1: Amén.
0: Con un corazón contrito y humillado para Dios. Jeremías 33:3 dice, clama a mí y yo te responderé. Amén. No dice cuándo, no dice cómo, no dice con quién, pero Él dice, clama a mí y yo te responderé. Y eso es lo que nosotros necesitamos, como en la mañana que hablábamos ahora mismo del café. Nosotros necesitamos el café, ¿verdad?
1: Así.
0: Otros un chai latte, otros un matcha, otros un... ¿Qué toman los argentinos? El mate. Yo no sé lo que usted toma, un tecito, no sé lo que usted toma. Pero nosotros necesitamos Jeremías 33:3 en la mañana. Clama a mí y yo te responderé. Y en la noche también lo necesitamos. Pero ¿qué pasa? Es como que, ay, qué aburrido, no lo voy a hacer. No es aburrido. La oración, y me encanta porque este ha sido uno de los fuertes, Yosmi, de este programa. La oración. Y es lo que Dios ha hecho en mí. Dios, por años, usted lo sabe, me ha puesto como oradora, predicadora, a evangelizar, a estar aquí, a estar allá. Pero aparte de todo eso, lo más importante, oradora. A orar. No solo en la radio, no solo en redes, no. Orar todo el tiempo. ¿Por qué? Porque Satanás anda como león rugiente buscando a quien devorar. Entonces, en la oración encontramos esa entrega, ese refugio, esa respuesta, esa descarga. Y qué difícil es cuando nos desconectamos de Dios, Yosmi.
1: Así es.
0: ¿Qué nos puede decir acerca de esa oración contestada? Yo quiero escuchar un testimonio de muchos. ¿Qué Dios contestó? Y usted dijo, wow, Dios, te pasaste. Te volaste la cerca.
1: Wow. Es bien difícil para mí. Porque yo puedo decir que, y muchas veces se lo he dicho a usted, como muchas personas que me conocen, que me siento como una niña malcriada, como yo le digo, que todo lo que yo le pido me lo concede. Pero claro, en su tiempo.
0: Amén.
1: Yo ya sé que es en su tiempo. Y La verdad que de tantas cosas, lo único que me puedo decir es que me siento una mamá muy consentida por él.
0: Pero cuéntenos esos testimonios, porque hay muchas personas, Yosmi, y cuando nosotros hablamos de lo que Dios ha hecho en nuestra vida, cómo Dios ha restaurado nuestras vidas, nuestras finanzas, porque hay muchas personas que están esperando que Dios restaure su matrimonio, sus finanzas, que Dios sane sus hijos, que Dios restaure toda su familia, o están esperando documentos, están esperando un préstamo, están esperando que Dios abra una oportunidad laboral. Hay muchas peticiones, no se imagina cuántas peticiones de oración hay por esos procesos. Entonces, yo quiero que nos comparta esas oraciones contestadas, que Dios ha contestado, para que todas aquellas personas puedan decir, wow, Dios, tú lo hiciste con ella, tú lo vas a hacer conmigo. Wow, Dios, su testimonio me ha dado esperanza. Yo rebato en el nombre de Jesús mi milagro.
1: Amén. Bueno, de todos los temas, de todas las cosas que dijo en este momento, yo he pasado por todos los procesos que dijo. O sea, yo he pasado porque a veces las finanzas han sido difíciles, o a veces hay trabajo, a veces no hay trabajo. Esa es una de las cosas muy importantes. La verdad que la situación que estamos viviendo en estos momentos, a veces los trabajos, hay muchas personas que ha sido difícil tener una economía
0: estable
1: porque la inflación ahorita en estos momentos es muy difícil.
0: Sí.
1: La verdad, porque muchas veces he estado muy pendiente de las situaciones, de estar más tiempo con mis hijas, de estar pendiente de mis hijas, ha sido difícil tener los trabajos, pero le doy gracias a Dios que Dios me ha puesto personas que me han abierto puertas.
0: Amén.
1: Y yo puedo decir, okay, hoy no tengo trabajo, mañana tampoco, pero yo sé que Dios me va a abrir puertas. Yo puedo decir que yo digo esa palabra y Dios como que abre los cielos. Abre los cielos y dice, aquí está. Una persona me dijo una vez, recuerda que Dios es el dueño del oro y de la plata.
0: Amén.
1: Tú le dices, Señor, yo sé que tú eres el dueño del oro y la plata. Ábreme esa puerta que tanto he esperado. A ver, muchas veces nos sentimos cansados y los cielos se abren.
0: Se abren a nuestro favor. Oh. Cuando hablamos con Dios, nuestra alma se recarga, así como recargamos el teléfono todos los días. Nuestra alma también necesita ser recargada, señores. Hay personas cansadas, como usted lo decía, emocionalmente, vacías, espiritualmente, sin fuerzas. Y muchas veces la respuesta no está en el entretenimiento, sino más bien en buscar la presencia de Dios. Cuando oramos, aquí están los consejos, los beneficios. Recuperamos la paz, recuperamos dirección, recuperamos nuevas fuerzas. La presencia de Dios restaura el corazón. Dios siempre responde. A veces queremos respuestas inmediatas, pero Dios trabaja de maneras diferentes. Hay respuestas que llegan rápido, otras que llegan en procesos. Y aunque entendamos que el tiempo de Dios, aunque no entendamos, perdón, el tiempo de Dios, Él nunca deja de responder. A veces Él responde sí, a veces Él responde no, a veces Él responde espera o todavía no es el tiempo. Y la semana pasada, en Reflexiones con Zayda del Cerro, que son todos los miércoles a las 7 de la noche, la audiencia fueron los protagonistas. Ellos compartieron esos sí de Dios y esos no, porque también a veces yo he tenido no de Dios y con los años he aprendido y digo, Dios, gracias por ese no. Cómo sufrí, cómo lloré, cómo bajé de peso en ese proceso, que eso está bueno, ¿no? Ay, sí. Pero valió la pena. Pero Dios siempre responde con amor y con propósito. Aquí podemos ver el propósito de Dios. Muchos tienen el teléfono en la mano todo el día, pero pasan días sin hablar con Dios. Ay, ay, ay, esto está fuerte. Qué impresionante es que podemos pasar horas en redes sociales, pero a veces ni siquiera dedicamos 5 minutos para orar. Vivimos distraídos y poco a poco el ruido del mundo comienza a apagar la voz de Dios. Por eso es necesario volver a la intimidad con Él. Dice Primera de Tesalonicenses 5:17, orad sin cesar, orad sin cesar. La oración no debe de ser una emergencia solamente, debe de convertirse en un estilo de vida. Vamos a prepararnos para una pausa musical. La oración debe de ser un deleite. La intimidad con Dios cambia nuestras vidas. Las personas que hablan con Dios comienzan a cambiar. Se dice, ¿cómo así, Zaida? Sí. Su manera de pensar, su corazón cambia, sus decisiones cambian, porque la presencia de Dios transforma. Nos está indicando aquí producción, Sammy, que hay testimonio. Aló, buenas noches.
2: Buenas noches, hermanas. Dios les bendiga.
0: ¿Con quién tenemos el gusto?
2: Mi nombre es Marta.
0: Marta. ¿Apellido Marta?
2: Moncayo.
0: ¿Ya nos había llamado antes o no, verdad?
2: No.
0: ¿Número telefónico, mamá?
2: 754.
0: ¿Sí?
2: 234.
0: ¿Sí?
2: 9989.
0: 234, perdón.
2: 9989.
0: Excelente. Es que cree Martita que nos va a compartir su testimonio, pero aquí usted también entra a participar para que posiblemente se gane una tableta. Así que rápidamente cuéntenos su testimonio.
2: Muy agradecida, hermanas, por este tiempo que puedo dar la honra y gloria a mi Señor.
0: Amén.
2: Yo vivía en Ecuador. En 1980 tuve problemas en mi matrimonio, pero gracias a Dios pude conocer al Señor a través de mi suegra. Ella en ese tiempo era cristiana evangélica, me habló de buenas nuevas de salvación. Fue el tiempo en que el Espíritu Santo tocó mi corazón y permitió que a través de esta experiencia en mi matrimonio, yo pudiera tener esa bendición grande de conocerle.
0: Amén.
2: Yo tengo 3 hijas, mujercitas, y en ese tiempo estaban pequeñas también, y al principio era bien difícil congregarnos en la iglesia cristiana allá en Quito, Ecuador.
0: Sí.
2: Pero poco a poco el Señor fue abriendo puertas, mis hijas me acompañaban a la iglesia, que eso es una cosa maravillosa, ¿verdad? Entonces, ellas siguieron al Señor.
0: Sí.
2: Y también quería darles testimonio de que a través de la oración mi esposo pudo también conocerle a Él.
0: Gloria a Dios.
2: Ser salvo. Porque el Señor así trabaja, a través de familias completas.
0: Amén.
2: Y Él pudo conocerle al Señor, como les digo, y yo sé que él está en la presencia del Señor. Él falleció hace 10 años en Ecuador. Tuvo un heart attack masivo, ataque al corazón.
0: Sí.
2: Pero yo sé que Dios tuvo misericordia de él y que él fue perdonado, fue lavado a través de la sangre de Cristo.
0: Amén.
2: Somos todos santificados.
0: Amén.
2: Y doy la honra y al Señor de que Dios es maravilloso y Él escucha las oraciones, y nosotros tenemos fe como un granito de mostaza, pues eso va creciendo y creciendo, y eso es lo que Dios quiere.
0: Amén.
2: No esperen en el tiempo nuestro, sino como ustedes estaban explicando, en el tiempo del Señor, porque el tiempo de Él es perfecto. Y tengan la seguridad de que Dios contesta las oraciones.
0: Amén.
2: Pero no en nuestro tiempo.
0: Amén.
2: Amén. La honra y la gloria sea para el Padre, el Hijo y el Espíritu Santo.
0: Amén, hermana Martita. Gracias por compartirnos ese hermoso testimonio. Sigue hablando de las maravillas de Dios. Sigue hablando, porque muchas personas necesitamos escuchar eso, Marta. Dios te bendiga. Vamos a ir a una pausa musical y regresamos enseguida.

0: El gozo pegajoso. Ay, qué rico, ¿no? Cuando estamos con personas alegres, contentas, que decimos, no sé qué tienes, pero me encanta ese gozo. Cuidado, porque también hay personas que les molesta tanta alegría, tanta luz, tanta felicidad. No, la otra vez me dijeron, no, es que tú nunca tienes problemas, a ti nunca te pasa nada. Y yo le dije, un momentico, lo que pasa es que yo no camino contando las cosas, ¿verdad? Y lo que uno enseña, lo que uno habla en la radio, tiene que practicarlo, porque yo no puedo estar bien contenta, bien alegre a las 5 de la mañana, a las 7 de la mañana aquí, y después que la gente me mire toda deprimida, toda mal, y entonces, y el Dios que le servimos, ¿verdad? Qué hermosa la palabra de Dios en Mateo 6:6. Mas tú cuando ores, entra en tu aposento. Dios busca personas que quieran tener una relación genuina con Él. No perfecciones, no apariencia, no religión. A mí esas cosas me asustan. Me asustan tanta perfección, tanta apariencia. Dije, ay, Dios mío santo. ¿Qué pasaría si buscáramos a Dios con la misma intensidad con la que buscamos el teléfono cuando se pierde? Ay, cuando se pierde el teléfono, no, ni hablar de las llaves. No hablemos de las llaves. No. Cuando se pierde el teléfono, lo buscamos con intensidad, con desespero. Imagínese, el teléfono se pierde y dejamos todo para buscarlo. Nos desesperamos, preguntamos, retrocedemos, llamamos, no descansamos hasta encontrarlo. Muchas veces perdemos nuestra conexión espiritual y seguimos viviendo como si nada. Hoy Dios quiere restaurar esa comunicación contigo y que tengas ese teléfono con Dios. Dios va a contestar esa oración de tu matrimonio restaurado, de restaurar a toda tu familia, de legalizarte en este país, de darte ese ministerio, de darte esa libertad financiera, de darte esa sanidad, de darte esa libertad, tú que estás privado de libertad. Dios lo va a hacer. ¿Y qué necesito, Zaida? Ese teléfono con Dios. Amén. Hablarle a Él todos los días. ¿Sabes qué? Hoy escuchaba un testimonio que Dios estaba llamando a esta persona. Por años estaba llamando a Dios a esta persona. Y esta persona nos decía, pero yo hoy tomo la decisión de escuchar a Dios, seguir a Dios y servirle. ¡Wow! Quizás Dios te está hablando a ti hoy. Que tomes la decisión. Hoy Dios te está llamando y quizás lo único que Él espera es que le contestes el teléfono, que ese corazón palpite por él. No lo ignores, no ignores la voz de Dios. No pongas la llamada en silencio. Do not disturb, no me moleste. No rechaces su presencia, porque la llamada más importante de tu vida puede cambiar tu destino para siempre. Dios sigue esperando hablar contigo. Y este fue el mensaje, Reflexiones con Zaida al Cerro. Josmi, ¿quiere agregar algo más antes de despedirse? Vamos a hacer la rifa. Tenemos 2 minutitos.
1: Puedo decir que no los desanimemos. Que no los desanimemos. Que sigamos luchando. Que no nos enfoquemos en el problema.
0: Amén, qué lindo.
1: Que nos enfoquemos en la palabra de Dios y la oración. Que nos va a dar tranquilidad, nos va a dar la paz que necesitamos y nos va a dar la esperanza a esperar el tiempo perfecto.
0: A que Dios conteste esas oraciones, así como lo ha hecho con las personas que nos han llamado, como lo ha hecho con usted. Muchísimas cosas. Va a haber una segunda parte o va a haber un libro, yo no sé lo que va a haber aquí, donde ella va a contar detalle a detalle de todas las maravillas que Dios ha hecho. Bueno, vamos a hacer la rifa porque mire, yo no quiero que Sammy me regañe, que me pase del tiempo. No, claro que no. Así que la persona ganadora, yo me voy a estar conectando con usted y yo pensé que mañana era viernes. Mañana es jueves, señores. ¿Qué pasa, Miami? El viernes usted puede venir aquí a buscar su premio. Así que vamos a comenzar. Dios mío, ¿quién se va a ganar la tableta Samsung? Gloria a Dios y muchos libros bellos, preciosos por acá, entre ellos el mío, que esta tableta es patrocinada por Vence Tus Miedos Sin Límites por Zaida al Cerro. ¡Yay! Eso, palmitas. Ok, vamos, aquí nos pueden ver que estamos moviendo la ruleta. Primer persona que saquemos, primer ganador, ganadora. Ay, Sammy, qué nervios. ¿Será varón? ¿Será hombre? ¿Será mujer? ¿Quién se ganará? Okay. ¿Paro o sigo? Sigo, paro. Tan, tan, tan, tan. No es como la televisión hay suspenso. Y el ganador es... Queremos dar gracias a Dios por la profeta Adi, por esta ruleta, porque a veces yo la estoy buscando y no está. Yo, profeta, ¿dónde está su tómbola? Y dice, ahí se la dejé, así que esta tómbola está bendecida. Vamos otra vez, Ami, vamos. ¿Quién será? ¿Será varón? ¿Será mujer? Y vamos, tan, tan, tan, tan. Abrimos. Movemos todos los papelitos. Ok, no miramos y sacamos un papelito. ¡Ay, qué nervios! Limauri Castañeda es la ganadora de la tableta y de todos los libros. Si estás en sintonía y nos quieres llamar rápidamente, Limauri Castañeda, yo me voy a poner en contacto contigo para que el viernes vengas a buscar tu tableta. Y qué hermoso detalle, porque, ¿qué creen? Fue el día de las madres, de las flores, los chocolates, los regalos. Así que, Limauri Castañeda, muchas felicidades, muchas bendiciones para todas las mamás y futuras mamás también. Estuvo con ustedes Zaida al Cerro.
1: Yasmari Varela.
0: Y Samuel, hasta la próxima. Recuerden el teléfono con Dios todos los días, que Él va a contestar sus oraciones en su tiempo, no en el nuestro. Bendiciones.
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